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0: 8 y 15 minutos. 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

0: 8:28.
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0: 8:44.
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0: 9 y un minuto.
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0: 9 y 15 minutos.
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0: 9 y 29 minutos.
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0: 9:59.
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0: 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Diez y un minuto.
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0: 10 y 3 minutos.
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0: 11 en punto.
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0: 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Once y 13 minutos.
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0: 11:30.
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0: 11:58.
1: Himno Nacional de la República Bolivariana de Venezuela. Gloria al Bravo Pueblo. Letra de Vicente Salas. Música de Juan José Landaeta. Interpretado por la Orquesta Sinfónica Municipal de Caracas. ¡Ah!

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0: Son las 12 y 30 minutos. 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
2: Bueno, Prim, la tardanza que arranca el 4.
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0: Son las 12:58. 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
1: Habrá final hispana. Argentina remontó la semifinal ante Inglaterra y se metió en su segunda final consecutiva y la tercera en los últimos 4 mundiales. En el primer tiempo predominaron los duelos físicos entre ambos equipos, pero ninguno logró atacar con mayor peligro. En el segundo tiempo se abrieron los espacios y al minuto 55 Inglaterra picó primero con gol de Anthony Gordon, que le ganó la espalda al lateral argentino y luego de un centro de Morgan Rogers definió con la pierna derecha a su palo izquierdo. Luego del gol de los ingleses, Argentina tomó las riendas y empujó la defensa rival contra su propio arco. Un par de disparos al travesaño fueron la antesala del empate argentino que llegó al minuto 86. Enzo Fernández aprovechó un saque en corto desde el tiro de esquina, recibió al borde del área y sacó un tiro cruzado inatajable para el arquero Jordan Pickford. Argentina siguió buscando y al minuto 90+2 Lionel Messi desbordó hasta la línea final de banda derecha para mandar un centro corto con su pierna menos hábil directo a la cabeza del delantero Lautaro Martínez para consagrar la victoria y anotar el nombre de Argentina en una nueva final.
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1: Es la 1:28. 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

0: Mira, ¿sotas arranca, cabrón?
1: Si no arranco, ¿eh?
2: Puto, ¿tú crees que tu primo me deja el DNI, cabrón?
0: Chachame
3: caso, puto, vamos a las carpas que este año viene Tony Tuntún.
2: Mira, el pobre antuchoso.
0: ¿Qué más quieres? ¿Empezar a paterna? ¿Eh?
4: ¡Fuerte, garota!
2: Para los indianos, a papi, no te compliques.
4: ¡Sí, todo! ¡Una leyenda!
0: Chachame, si está aquí. ¡Qué va, si topitos! ¡Fuerte,

0: Son las 2. 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
1: Habrá final hispana. Argentina remontó la semifinal ante Inglaterra y se metió en su segunda final consecutiva y la tercera en los últimos 4 mundiales. En el primer tiempo predominaron los duelos físicos entre ambos equipos, pero ninguno logró atacar con mayor peligro. En el segundo tiempo se abrieron los espacios y al minuto 55 Inglaterra picó primero con gol de Anthony Gordon, que le ganó la espalda al lateral argentino y luego de un centro de Morgan Rogers definió con la pierna derecha a su palo izquierdo. Luego del gol de los ingleses, Argentina tomó las riendas y empujó la defensa rival contra su propio arco. Un par de disparos al travesaño fueron la antesala del empate argentino, que llegó al minuto 86. Enzo Fernández aprovechó un saque en corto desde el tiro de esquina, recibió al borde del área y sacó un tiro cruzado inatajable para el arquero Jordan Pickford. Argentina siguió buscando y al minuto 90 más 2, Lionel Messi desbordó hasta la línea final de banda derecha para mandar un centro corto con su pierna menos hábil directo a la cabeza del delantero Lautaro Martínez para consagrar la victoria y anotar el nombre de Argentina en una nueva final.
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0: Son las 2:29.
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0: Son las 3 en punto. 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

0: Son las 3 y 30 minutos. 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

0: Son las 3:59.
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0: Son las 4:28. 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

0: Son las 4:58. 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
1: Habrá final hispana. Argentina remontó la semifinal ante Inglaterra y se metió en su segunda final consecutiva y la tercera en los últimos 4 mundiales. En el primer tiempo predominaron los duelos físicos entre ambos equipos, pero ninguno logró atacar con mayor peligro. En el segundo tiempo se abrieron los espacios y al minuto 55 Inglaterra picó primero con gol de Anthony Gordon, que le ganó la espalda al lateral argentino y luego de un centro de Morgan Rogers definió con la pierna derecha a su palo izquierdo. Luego del gol de los ingleses, Argentina tomó las riendas y empujó la defensa rival contra su propio arco. Un par de disparos al travesaño fueron la antesala del empate argentino, que llegó al minuto 86. Enzo Fernández aprovechó un saque en corto desde el tiro de esquina, recibió al borde del área y sacó un tiro cruzado inatajable para el arquero Jordan Pickford. Argentina siguió buscando y al minuto 90+2, Lionel Messi desbordó hasta la línea final de banda derecha para mandar un centro corto con su pierna menos hábil directo a la cabeza del delantero Lautaro Martínez para consagrar la victoria y anotar el nombre de Argentina en una nueva final.
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0: 5 de la mañana, 23 minutos. Buenos días a todas las personas que se conectan a esta transmisión de Primera Mano, que se transmite a través de la señal de Radio Fe y Alegría Venezuela. Pedimos disculpas por la demora al comenzar la transmisión del día de hoy, pero bueno, temas logísticos afectaron que pudiéramos comenzar temprano. Nuestro compañero Héctor, bueno, está haciéndose unos chequeos de rutina de la salud. Nuestra compañera Irani Acosta ya viene en camino. Bueno, lamentablemente el servicio eléctrico también ha sido un impedimento para comenzar temprano esta jornada, debido a que, bueno, a la mayoría nos están quitando el suministro eléctrico en horas de la noche y llega a las 4, 5 de la madrugada, que también impide un poco alistarnos para venir a cumplir con nuestra jornada laboral e informarles a cada uno de ustedes. Ponemos a disposición de una vez el número de contacto 0412-691-2454 para que puedan participar con nosotros. Nos envía su nombre, apellido, lugar desde donde nos está escribiendo y, por supuesto, su participación por el día de hoy. También nos puede seguir y ver en vivo por nuestro canal de YouTube, Fe y Alegría Media. Y también tenemos disponibles nuestras redes sociales, arroba Radio Fe y Alegría Venezuela. 5 de la mañana, 25 minutos.
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2: De julio, la Virgen del Carmen.
1: La fiesta de la Santísima Virgen del Carmen es una de las devociones más populares en nuestra América. Su nombre viene del Monte Carmelo, que está en Tierra Santa. Se cuenta que a este monte subía a orar el profeta Elías.
3: Una vez, la región sufrió una gran sequía. A los ruegos de Elías apareció sobre el monte una gran nube que derramó una bondadosa lluvia. Dice la tradición que la nube era el anuncio de María que por medio de su Hijo Jesús nos llegaría una provechosa lluvia de gracia sobre nosotros.
1: Carmen significa tierra fértil que produce buenos frutos, y en la antigüedad se reunían en el Monte Carmelo muchos monjes a rezar y a hacer penitencia. La gente los llamaba carmelitas. Así nació la Orden del Carmen a fines del siglo XII.
3: Como estos religiosos tenían una gran devoción a la Virgen María, construyeron un templo en esa montaña.
1: En el siglo XI llegaron los mahometanos y destruyeron todo a su paso. Subieron al Monte Carmelo y arrasaron con el templo, mientras los monjes morían cantando a la Virgen María.
3: Algunos religiosos carmelitas lograron escapar y llegaron hasta Roma, donde promovieron la devoción a Nuestra Señora del Carmen.
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0: 5 de la mañana, 27 minutos, y comenzamos con el recorrido de algunos titulares que destacan los distintos portales web a esta hora de la mañana. Y comenzamos con el portal de la casa, que entre sus notas destaca lo siguiente: Más Iguales pide garantizar productos de higiene menstrual para las mujeres afectadas por los terremotos. La nota dice lo siguiente: Iris de Franca, directora ejecutiva de la organización no gubernamental Más Iguales y coordinadora nacional del Movimiento de Mujeres en Política, pidió articular esfuerzos entre el Estado, organismos internacionales y organizaciones sociales para garantizar el acceso a productos de higiene menstrual a más de 40.000 mujeres afectadas por el doble terremoto del pasado 24 de junio durante los próximos 3 meses. Durante una entrevista en el programa Háblame Bajito de Radio Fe y Alegría Noticias, informó que unas 15.000 mujeres permanecen en refugios y campamentos, mientras otras viven con familiares tras perder sus viviendas. Por ello, insistió en que la respuesta humanitaria debe contemplar la necesidad específica de esta población. Alertó que la ayuda que actualmente reciben muchas mujeres resulta insuficiente para cubrir el ciclo menstrual. A su juicio, cada kit debería incluir al menos 2 paquetes de toallas sanitarias, toallitas húmedas, jabón para prevenir infecciones y ropa interior nueva. De Franca informó que más de 32 organizaciones de la sociedad civil impulsan una campaña para solicitar que, durante los próximos 90 días del decreto de emergencia, se suspenda el IVA a los productos de higiene menstrual y otros artículos de primera necesidad, como los pañales para adultos y niños, fórmulas infantiles o toallitas húmedas, con el fin de facilitar las donaciones. Además, señaló que la falta de agua potable, espacios adecuados y productos de higiene menstrual incrementa el riesgo de infecciones vaginales y urinarias. Advirtió también la especialista que el estrés puede alterar el ciclo menstrual y que muchas mujeres requieren atención diferenciadas por condiciones como ovario poliquístico, posparto e incontinencia urinaria. Para finalizar, la directora de Más Iguales anunció que la organización desarrolla jornadas de primeros auxilios psicológicos en refugios y campamentos, en coordinación con el Ministerio de Educación Superior, universidades y organismos internacionales. Detalló que el equipo hace primero actividades grupales para identificar los casos que requieren atención individual y adelantó que, a partir de la próxima semana, incorporarán psiquiatras para atender las situaciones más complejas. Paralelamente, trabajarán en restablecer los tratamientos de aquellas personas con depresión, ansiedad, epilepsia, Alzheimer y otras enfermedades neurológicas. Por último, comentó que Más Iguales mantendrá por lo menos 6 meses, o se mantendrá 6 meses más en su centro de acopio en el Colegio Madre de Raffol, en La Pastora, Caracas, a fin de seguir apoyando a las mujeres afectadas por estos sismos. La nota está completa en nuestra página web www.radiofeyalegrianoticias.com. Bueno, y de Radio Fe y Alegría nos vamos al portal El Nacional, que a esta hora destaca lo siguiente. Asciende a 4.829 la cifra de muertos por los terremotos de hace 3 semanas en Venezuela. La nota dice lo siguiente: el balance de muertos por el doblete sísmico de magnitud 7.2 y 7.5 ocurrido hace 3 semanas en la zona norte de Venezuela ascendió este miércoles a 4.829, luego de que las autoridades sumaran 95 fallecimientos, informó el presidente de la Asamblea Nacional, Jorge Rodríguez. Los heridos se mantienen en 16.740 y los damnificados en 17.907. Según el balance difundido en la cuenta de Telegram del hermano de la presidenta interina, Delcy Rodríguez, asimismo, hay 20.857 personas en 106 campamentos transitorios, uno menos que el reportado el martes según el nuevo balance. En la gráfica estamos viendo está una gráfica donde habla de donde destacan los fallecidos, los heridos, los ciudadanos rescatados, 6.462 familias atendidas, campamentos transitorios, edificios colapsados, pacientes atendidos, rescatistas internacionales, efectivos desplegados, voluntarios, un total de réplica de 1.284 réplicas. Importante destacar que uno de nuestros entrevistados hablaba de que las réplicas son normales, mientras las placas tectónicas vuelven a acomodarse. Decía que podía haber réplicas, hablo del sismólogo César Cristian Faría, un sismólogo chileno que nos comentaba acá en este mismo programa que, bueno, en las próximas 3-4 semanas iban a ocurrir réplicas mientras se terminaban de acomodar las placas tectónicas y, bueno, y todo se iba ordenando. Dice la nota que desde que ocurrieron los terremotos el 24 de junio han ocurrido 1.284 réplicas. La más reciente percibida por la población tuvo magnitud de 3.9 y ocurrió el viernes en Naiguatán, estado La Guaira, la región más afectada por los sismos. Según el balance, hay aproximadamente 856 edificios afectados y 190 colapsados. El gobierno encargado informó el fin de semana sobre el comienzo de un censo biométrico para saber cuántas viviendas se necesitan, aunque se estiman que pueden ser 25.000. 25.000 viviendas solamente en La Guaira, por lo que estoy entendiendo aquí en esta nota. No sé si aquí también están sumadas las casas afectadas de Boca de Aroa, Tucacas, Morón, que también estuvimos visitando. Aquí por lo que entiendo es solamente en La Guaira. En La Guaira. Leo el último párrafo que dice: el gobierno encargado informó el fin de semana sobre el comienzo de un censo biométrico para saber cuántas viviendas se necesitan, aunque se estima que pueden ser 25.000. Un número alto de viviendas que se necesitarían. No sé si estaremos en la capacidad o en cuánto tiempo se tardarán para poder tener todas estas viviendas. Hay personas que se siguen desplazando. El día de ayer, nuestra compañera Nangeli Gamboa, nos entregaba un excelente reporte sobre una madre y una hija que tuvieron que irse al estado Maturín luego de que su casa colapsara totalmente a causa de los dobletes sísmicos. Y bueno, en esa historia contaba que no le había sido fácil salir de su hogar, y contaba las vivencias a causa del terremoto. Repito, esta nota está en el portal El Nacional con el titular: asciende a 4.829 la cifra de muertos por los terremotos de hace 3 semanas en Venezuela. Cuando son las 5:36 minutos, es momento de saber también cómo amanece el clima a esta hora de la mañana. Por eso le damos la bienvenida a nuestro compañero Rafael Eduardo González. Rafa, buenos días, ¿cómo estáis?
4: Muy buenos días, Francisco. Me alegra saber que estás muy bien, que estás recuperado de tus situaciones de ayer. Bueno, un saludo a todo el país también que nos escucha a esta hora de la mañana y al equipo técnico. Estamos ya listos para este primer boletín de la mañana. Hoy, 16 de julio del año 2026, a dos días antes de la luna nueva. Bueno, ya está, 2 días después será. Hoy en la madrugada y la mañana se espera cielo con nubosidad parcial alternando con zonas despejadas en gran parte del territorio nacional. Especialmente tendremos actividad con lloviznas en el estado Sucre, sur de Bolívar, montañas de la región central, este de Falcón, Apure, Mérida, Trujillo y Lago de Maracaibo. También alguna actividad intensa hacia la fachada atlántica del estado del Tapacuro y parte de la Guayana Esequiba, como vemos en el satélite. Están registrándose lloviznas al oeste de Achaguas, hacia Barinas, también Portuguesa, y algo hacia el Orza. Como ven en el satélite, muestra también actividad en lluvias hacia el Cabo Codera en La Guaira, y en la región central también vemos lluvia hacia Tucacas, toda esta zona de Puerto Cabello, Ocumare de la Costa y algunos sectores también de esta parte del estado Carabobo. En el lago de Maracaibo hay algunas lloviznas sobre el sur de Maracaibo y también hacia la salida, hacia la Concepción, por ahí vemos alguna llovizna mañanera, y hacia Machiques también, algunas zonas con lloviznas esta madrugada. Para la tarde, INAMED prevé que nuestra Guayana Esequiba, Bolívar, Amazonas, Llanos Occidentales, Andes y el Zulia estarán con algún tipo de actividad de lluvias y también algunas descargas eléctricas. Hoy veíamos también temprano la situación de los sismos en Venezuela. Hemos tenido varios sismos en las últimas horas, 6 sismos en lo que va de la madrugada, y ayer tuvimos 2 sismos un poquito fuertecito en la zona del estado Sucre, entre Trinidad y Venezuela. Allí se registró ayer. Un sismo de 3.7 y posteriormente otro de 3.6. Hoy en la madrugada también 2 pequeños sismos que se sintieron en la ciudad de Huila y también Irapa. Como vemos, sigue la actividad en todo el centro del país, reacomodándose la falla en la zona de Naiguatá, La Guaira, Caraballeda, toda esta zona, y también en el estado Yaracuy, en San Felipe, que se han registrado algunas interacciones de las placas. En Valledupar, en Colombia, se registró también un sismo ayer de 2.8. Ayer no, esta madrugada, exactamente a las 12:15, 2.Kia, movement that inspires. En Bucaramanga. Otras acciones que el INAMED tiene preparada para hoy en sus informaciones está las altas temperaturas para el estado Zulia, toda la zona de Machiques, Santa Bárbara del Zulia y parte de Maracaibo estarán sobre los 40, 41 grados a la sombra, y el estado Falcón sigue también registrando altas temperaturas de 38, 40 grados al mediodía. Alertas de lluvias hacia la Guayana Esequiba con 25 milímetros es la principal alerta, y sigue con alto oleaje el Golfo de Venezuela con olas de más de 2 metros, el resto de playas venezolanas 1.5 metros. Con estas informaciones retornamos con Francisco Fonseca. Adelante, compañero.
0: Muchísimas gracias, Rafael, por esta información. Nosotros estaremos pendientes de cómo avanza el clima en las próximas horas. Bueno, sabiendo que también, bueno, acá en la ciudad de Maracaibo, el clima ha estado loco, últimamente. De repente está el sol, de repente empieza a soplar el viento, de repente se nubla, y de repente cae una lluviecita, y de repente sale el sol, y así estamos, así estamos. Pero bueno, continuamos con más a esta hora, y vamos a leer lo que destaca el portal Tal Cual a esta hora de la mañana, que dicen entre sus titulares: 4 presos políticos fueron excarcelados este 15 de julio, confirma Foro Penal. Dice la organización Foro Penal, confirmó este miércoles 15 de julio la excarcelación de 4 presos políticos en el país, quienes estaban detenidos en cárceles del estado Miranda, Carabobo y Lara. Se trata del exdiputado José Sánchez, conocido como Mazuco, el extrabajador petrolero Adolfo Torres Germán Cedeños, José Ramón Cabrera. Todos recibieron medidas cautelares por parte de los tribunales. Mazuco se encontraba detenido en el internado judicial Rodeo 1, estado Miranda. Sus familiares denunciaron que desde su detención padeció afecciones respiratorias, diarrea, desregulación tensional, migraña persistente y una acusada pérdida de peso. Germán Cedeño se encontraba en el Rodeo 2 por su presunta participación en la operación Brazalete Blanco, por el cual está acusado la abogada y activista Rocío San Miguel. Se trata de una supuesta trama conspirativa que buscaba atentar contra contra Nicolás Maduro, el gobernador Freddy Bernal y otras autoridades. Seguimos chequeando. Alfredo Romero también publicó esta, Alfredo Romero, director de Foro Penal, también publicó en la cuenta en X, 6 presos políticos excarcelados, y bueno, tiene ahí una gráfica donde destaca nombre, apellido, nacionalidad, último centro de detención, fecha de arresto y fecha de excarcelación. Esta nota está a esta hora de la mañana en el diario Tal Cual. De Tal Cual nos vamos a El Carabobeño. El Carabobeño, que a esta hora destaca: Termocarabobo prevé incorporar 150 megavatios al sistema eléctrico este sábado. La planta termoeléctrica Termocarabobo prevé incorporar 150 megavatios al sistema eléctrico este sábado, como parte del plan de recuperación de la infraestructura afectada por los terremotos registrados el pasado 24 de junio. Así lo informó el vicepresidente sectorial de Obras Públicas, Juan José Ramírez. El funcionario realizó el anuncio durante una inspección técnica a las instalaciones, en la que también participó el ministro del área, Rolando Alcalá, quien supervisó el avance de las labores de rehabilitación. De acuerdo con Ramírez, este viernes comenzará el proceso de energización de la unidad de generación número 2 y, de cumplirse el cronograma previsto, la máquina entrará en un funcionamiento al día siguiente en un aporte inicial de 150 megavatios al sistema eléctrico. Perdón. El portavoz del gobierno encargado agregó que el plan contempla incorporar otros 150 en un plazo aproximado de 2 semanas, mientras continúan las labores para reactivar progresivamente el resto de las unidades de la central termoeléctrica. Según autoridades, el objetivo es recuperar la capacidad total de 600 megavatios de Termocarabobo antes que concluya el mes de agosto. Durante la inspección, Ramírez destacó la rapidez de las reparaciones en la unidad de generación número 2, OTC-2, y aseguró que representó un reto técnico debido a que estos componentes se fabricaron específicamente para el sistema eléctrico nacional y no se encuentra disponible en el mercado internacional. Esta nota está en Termocarabobo, está en el portal El Carabobeño a esta hora de la mañana. Es importante saber, bueno, sí, debería, porque dice que va a aportar 150 megavatios a partir de hoy es jueves, pasado mañana, deberían estar incorporándose nuevo 150 megavatios al sistema eléctrico nacional. Eso quiere decir que en las zonas o en las partes, en los estados que están sufriendo de racionamientos eléctricos, debería disminuir al menos las dosis de racionamiento, porque algunos sectores, no sé, en otras partes del país, si les están aplicando el mismo plan de administración de carga de 5 horas o 4 horas, pero acá en las partes de Maracaibo sabemos que están aplicando racionamiento de 5 horas, a veces 6, dependiendo la zona. Y bueno, es importante saber si con estos 150 que se van a empezar o que se van a incorporar al sistema eléctrico el día sábado, va a tener implicación o va a generar que no haya tantos racionamientos eléctricos en distintas ciudades del país, o simplemente van a seguir igualmente los racionamientos. A propósito de esta nota, tenemos a esta hora que comunidades de San Félix llevan más de 24 horas sin el servicio eléctrico. Este es un reporte que nos presenta nuestra compañera Francesca Díaz desde Ciudad Bolívar.
5: Nos encontramos reportando desde el sector 3 de 11 de abril. Esta comunidad lleva más de 24 horas sin luz desde el día de ayer y nos acercamos para conversar con los ciudadanos sobre la problemática. Escuchemos.
6: Desde ayer a la 1 de la tarde se fue la luz y no ha llegado todavía. He pasado toda la noche sin luz, todo el día sin luz. En todos lados. Pero en este sector de acá no ha venido desde ayer. En los otros ha llegado, pero se ha ido. Hoy se le han hecho muy afectado, porque por lo menos uno compra un poquito de pescado, eso se le echa a perder a uno, si uno tiene que sancochar el pollo, todo, qué tremendo.
7: Pero los señores que ya tienen son unos falta de respeto.
5: ¿Por qué?
7: Entonces, falta de respeto porque entonces le dicen, no, esperen 24 horas más y riéndose. Esas son las respuestas de ellos.
5: ¿Usted de qué manera se siente afectado ante esta situación?
7: No. Nosotros, los niños, las personas adultas que están enfermas, tienen aire, que necesitan, o menos una persona que esté recién operada ahorita, ¿cómo hace? Bueno, ¿qué más le puedo explicar? Si sale, lo que hay que salir a la calle, entonces.
8: Hoy se ha ido 5 veces la luz, hace ratito llegó. Entonces ha estado que se va y viene y así. Entonces no sabemos, porque hay mucha gente que tiene muchos artefactos por ahí y uno no sabe qué pérdida puede tener de mercancía. Entonces, bueno, pero ¿qué estará pasando con esta luz? Desde ayer tenemos el proceso. Se fue desde la 1 y vino a la 1 de la madrugada.
1: Desde Ciudad Guayana, Francesca Díaz, Radio Fe y Alegría Noticias.
0: Muchísimas gracias a nuestra compañera Francesca Díaz por la información. Y bueno, vamos a seguir chequeando cómo amanece el mundo también. Y tenemos en el portal El País de España, entre sus titulares, destaca: Trump se enreda de nuevo en una guerra de Irán sin salida clara. Dice la nota: en las jornadas posteriores al ataque conjunto de Israel y Estados Unidos contra Irán del pasado 28 de febrero, Donald Trump cambió al menos una docena de veces de argumentos para justificar una operación militar que evitó llamar por su nombre: guerra. Palabra que aún resiste a emplear sobre su duración también, lanzó un mensaje de contradictorios. Las cosas estarían resueltas en un par de días, primero, y en no más de 4 o 5 semanas después. Trump también ha dado más de 40 veces la guerra por a punto de terminar. Pero este miércoles, 137 días después de su inicio, ni siquiera él niega que el conflicto no ha hecho sino volver a empezar. El presidente de Estados Unidos es un hombre tan impaciente como volátil, como quedó claro el revelador libro del periodista Majid Javar, que destapa interioridades de su Casa Blanca en el primer año de la vuelta de su actual inquilino. Este disfruta más de acometiendo nuevas empresas, quedándole seguimiento y cumpliendo con su objetivo. Y en Oriente Próximo o Oriente Medio se ha encontrado con un rival que ha sabido jugar sus cartas. Esto es un reportaje hecho por El País, donde habla un poco, analiza sobre el conflicto entre Estados Unidos e Irán, que comenzó nuevamente el pasado mes de febrero, donde, bueno, en uno de esos bombardeos asesinaron al líder de Irán. Pero bueno, seguiremos avanzando más y nos vamos ahora al portal Banca y Negocio, que a esta hora destaca: avance reactivación de puerto La Guaira. Buques de alto calado están pidiendo muelles para atracar. El presidente de la Federación de las Cámaras y Asociaciones de Comercio y Producción de Venezuela, FEDECÁMARAS, En La Guaira, Eduardo Quintana refirió que se ha avanzado en las reparaciones del puerto La Guaira. Una de las grandes infraestructuras locales que resultó afectada por el doblete sísmico del 24 de junio. En ese sentido, Quintana indicó que pronto van a volver las actividades portuarias y anunció que ya han avanzado en la reparación de grúas y el andén. Está prácticamente funcionando, aseguró el vocero. El también presidente de la Cámara de Comercio de esa entidad indicó que debido al estado de destrucción que prevalece en la entidad, la recuperación será lenta, pero es que se requiere que se vaya retomando los niveles de actividad para ir avanzando y para apoyar a los habitantes de la zona en su proceso de recuperación emocional. Si tú no te pones activo a la gente, el trauma va a seguir, comentó. No obstante, indicó que con el proceso de reactivación productiva que requiere La Guaira, se debe enfrentar otro reto, que es el capacitar nuevas manos de obra. Al respecto, informó que el sector empresarial ha ejecutado reuniones con el Instituto Nacional de Capacitación y Educación Socialista, INSES, para avanzar en este aspecto. La nota está mucho más amplia en la página web Banca y Negocio. Recuerden que pueden participar con nosotros a través del 0412-691-2454. 0412-691-2454.
9: 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A continuación, Gloria al Bravo Pueblo.
10: Himno de la República Bolivariana de Venezuela. Letra de Vicente Salias y música de Juan José Landaeta. Interpretado por Ali Primera. ¡Gloria!

0: continuación, Sobre Palmas.
1: Himno del Estado Zulia, letra de Udón Pérez y música de José Antonio Chávez.

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1: El amor no pide permiso.
2: En el nombre del Padre, y del Hijo, y del Espíritu Santo. Amén. Te pido, Señor, que yo quiera lo que tú quieres, que yo haga lo que tú haces, y que lo haga a tu modo. Vengan a mí todos los que estén cansados y agobiados, y yo los aliviaré, dice Jesús. Tomen mi yugo sobre ustedes y aprendan de mí, que soy manso y humilde de corazón, y encontrarán descanso del alma. Reflexiono. Una rama sola, despegada del árbol, ni da frutos ni sobrevive por su propia cuenta. Del mismo modo, nuestras fuerzas son siempre insuficientes si estamos desconectados de Jesús. Me pregunto, ¿quiero hacer todo por mis propios medios y de espaldas a Dios? ¿O me apoyo en Jesús y con humildad aprendo de Él para amar y servir? Jesús te dice, sígueme y no tengas miedo, porque yo estoy contigo. En el nombre del Padre, y del Hijo, y del Espíritu Santo. Amén.
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0: 6 de la tarde, ¿y qué 6 de la tarde? Ya iba a decir 6 de la tarde, ya estoy en Paquitenao. Ya iba a cantar la retreta. No, son 6 de la mañana, 2 minutos, 6 de la mañana, 2 minutos. Continuamos con más de primera mano a esta hora. Recuerden que estamos conectados por más de 20 emisoras que están desplegadas a lo ancho y largo del país para llevarles a ustedes las informaciones más destacadas que, bueno, están en los titulares de los distintos portales web de Venezuela, el mundo. Y bueno, aquí estamos. Irania Costa, Héctor Escandel y todo un equipo que se levanta temprano, a pesar de los apagones, de los racionamientos eléctricos, aquí estamos, con la mejor gana y la disposición de venir a trabajar, a informarles a cada uno de ustedes, para que ustedes puedan tener su propia información, puedan tener una información que le permita tomar decisiones. Y bueno, vamos a seguir con más a esta hora y vamos a leer una publicación que hace ACNUR en su página, donde dice lo siguiente: ACNUR ayuda a las familias a ir más allá de la supervivencia tras los terremotos de Venezuela. Dice la nota lo siguiente: mientras la población venezolana se esfuerza por reconstruir su vida tras los terremotos, ACNUR está ayudando a los supervivientes a superar la angustia psicológica, la necesidad jurídica y otros problemas relacionados con la protección como parte de la respuesta liderada por el gobierno. Dice la nota: la tierra comenzó a sacudirse a pocas horas después de que Guzmaira Rizo regresara a casa del hospital. 2 días antes había nacido su quinto hijo, la bebé. Una niña llamada Irena se había quedado en el hospital bajo sus observaciones médicas. La tarde del 24 de junio, Guzmaira recibió por fin el alta tras una cesárea y regresó a casa para descansar con su familia. Poco después, en una cálida tarde, justo después de las 6 de la tarde, se produjeron los terremotos. Aún convaleciente de la operación, salió corriendo con una de sus hijas mientras los edificios de su alrededor temblaban. Toda la familia sobrevivió y se reunió fuera de casa pero su hija recién nacida, seguía en el hospital. Dice: pasamos toda la noche en angustia porque no sabíamos qué había pasado con la niña que estaba en el hospital, recuerda Guzmaira. No había señal de teléfono, no había forma de saber si estaba a salvo. En todo el estado de La Guaira, situado al norte de la capital, Caracas, y otras zonas afectadas, otras personas vivían su propia pesadilla. Yuleima Chivico estaba sentada en la sala de su casa hablando por teléfono con su padre, cuando sonó la alerta y sintió el primer temblor. En cuestión de segundos, los espejos se hicieron añico. Las paredes se agrietaron y el edificio se balanceó. Corrió a despertar a su esposo. Su hijo pequeño gritaba mientras los muebles se estrellaban contra el suelo a su alrededor. Su hija mayor, que estaba embarazada, seguía viendo por la ventana cuando la agarraron para salir. Pero la puerta de su departamento se había atascado y no podía salir. Afuera, los vecinos gritaban que los edificios se estaban derrumbando. Lo único que se escuchaba eran gritos, cuenta Yuleima. Todo empezó a caerse, entonces se produjo el segundo terremoto y las sacudidas se intensificaron. Atrapados en el interior, mientras el edificio temblaba a su alrededor. Cada segundo parecía prolongarse hasta la eternidad. Finalmente, lograron salir por una ventana. En la nota también hay algunas fotos que acompaña el escrito de este reportaje publicado en la página de ACNUR. Y aquí viene. Para miles de familias de toda Venezuela, la vida se dividió en un antes y un después. La casa desaparecieron, las comunidades quedaron transformadas, las familias pasaron noches durmiendo al aire libre, sin saber si se produciría otro terremoto. En toda Venezuela los terremotos dejaron a miles de familias desplazadas y a casi 18.000 personas sin hogar, de acuerdo con cifras del gobierno, lo que convirtió una situación humanitaria ya de por sí difícil en un reto aún mayor. Ahora las evaluaciones conjuntas de la ONU y el gobierno estiman que 1.3 millones de personas se enfrentan a la necesidad socioeconómica tras los terremotos. Esta nota está, repito, en la página de ACNUR a esta hora de la mañana. Es mucho más amplia. Invito a que la lean. Está muy bien estructurada, donde comenta o cuenta varias historias de personas afectadas por los movimientos telúricos registrados el pasado 24 de junio. Y a propósito de este trabajo levantado por ACNUR, tenemos también que más de 30 personas damnificadas tras el doblete sísmico han sido atendidas en Barquisimeto por la Fundación Sembrando Esperanza. Nuestra compañera Yosimar Pereira con la información.
1: La Fundación Sembrando Esperanza Fundace del Estado Lara ha asistido a más de 30 personas damnificadas tras el doblete sísmico en Venezuela. Estas personas llegaron a Barquisimeto acogidas por sus familiares. La Fundación activó un equipo multidisciplinario integrado por especialistas y voluntarios con el objetivo de brindar atención integral a los afectados.
2: Es una situación que nos ha afectado a todos. Nos ha afectado a todos. Han llegado familias que vienen, que están de Varga. En lo personal ya lo hemos visitado. Ahorita estamos preparando una que va para el Trumpillo, que son 20 personas, entre adultos mayores, adultos contemporáneos, jóvenes, adolescentes, preadolescentes y niños. Hay dos niños de 3 años. Ellos no están en el centro llegan directamente con familiares. Esto va a tardar mucho tiempo. Las cicatrices en el alma, pues.
1: Fundace sigue sumando esfuerzos para brindar asistencia oportuna y fortalecer la red de apoyo para las familias que han llegado al estado Lara buscando nuevas oportunidades. Se mantienen activos con su centro de acopio ubicado en sus 3 sedes en Barquisimeto. Es el reporte.
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0: Alexander Medina con la información.

0: preocupa porque sus apartamentos quedaron seriamente afectados. José, para Radio Pe y Alegría, noticias de Venezuela.
1: ¿Qué tipo de afectación? ¿Apartamento y cuántas familias?
2: Bueno, termino de COVID, 64 familias afectadas. Tenemos edificios de 59 apartamentos, en 7 secciones, de esas 7 secciones, 4 estudiantes salían afectados. No sabíamos la magnitud de lo que había pasado, quedamos en el carpa los dos. Debido al miedo, cuando empezamos a llegar, lo definieron, tenemos más de 8 colistas afectadas. Ellos dicen que tienen solución el edificio, pero bueno, estamos viendo ayuda del Estado, tenemos el precio de costos altísimos para hacer la reparación. Este edificio para que a partir del año, sí, pues eso también hace que necesite como una permisos adicionales, todo eléctrico. Bueno, necesitamos la ayuda del Estado.
0: Ahora, pues en concreto, ya para cerrar este del Pacho, ¿qué pide la comunidad de la Constitución Carlos Delgado Chalbó a las instituciones del Estado, a las instituciones?
2: Pedimos que vengan, con sus expertos, que puedan hacer un análisis más profundo del edificio. Ya sabemos ellos que no van a colocar la etiqueta roja, pero ahora visitamos el siguiente paso, que ellos puedan venir, puedan chequear apartamento por apartamento, estabilizar el edificio, que sabemos que se puede hacer para evitar que con el tema de las réplicas pueda seguir causando un daño peor y ya sea irreversible. Entonces lo que pedimos es eso, que el Estado pueda venir. Saben que la presidenta descargada viene el día de Viviana Chalbó, ojalá pudiera rodar un poquito más acá. Y bueno, estar acá y ver cuáles son las condiciones que tenemos a ver.
0: Bueno, es el señor José Torres de la urbanización Carlos Delgado Chalbó de la parroquia Coche, un complejo de edificios cuyos apartamentos también salieron seriamente afectados este 24 de junio y piden justamente no solamente la presencia, sino la ayuda puntual por parte de las instituciones del Estado para que puedan regresar a sus residencias. Desde Coche, Alexander Medina, Radio Fe y Alegría Noticias, con la cámara y Albany Rodríguez.
3: Muchísimas gracias a nuestro compañero Alexander Medina. Bueno, son parte de las historias que se están recogiendo por parte del equipo de Radio Fe y Alegría en Caracas, donde, bueno, están dando a conocer a aquellos que no han sido visibilizados por los medios en cuanto a las afectaciones que también padecieron la mayoría de las personas que viven en la capital, también en el estado de La Guaira, por los terremotos. Y tenemos más información a esta hora de la mañana, y tenemos que sismos obligan a desalojar su vivienda en La Pastora. Esto es un reporte de nuestra compañera Albany Rodríguez desde Caracas.
4: En Radio Fe y Alegría Noticias seguimos conociendo historias. Ella es Aris Carmona, vecina de La Pastora, específicamente de la residencia Santa Isabel. Aris nos cuenta cómo su hogar quedó afectado por el doble terremoto ocurrido el pasado mes de junio. Actualmente, ella, su esposo y 3 hijos están viviendo en casa de sus padres mientras esperan indicaciones de las autoridades competentes.
5: Aquí nosotros somos 5, 3 niños menores de edad, uno de 14 y 2 de 3. Tenemos una mascota. Y mi esposo 34 y mi persona 33. Ese día estábamos como un día común en casa. Estaba aquí en el cuarto con los niños, estaban saltando, divirtiéndose. Dicen que los perros te alertan, mi perro no me alertó porque estaba jugando con la pelota. Yo no sentí absolutamente nada hasta que viene mi esposo y se acerca a nosotros y se está temblando. Y digo, ¿en serio? Es como una versión, no lo ves como versión comiquita, porque uno de ellos justamente en ese momento se me cae. Uno cuando ve una película, uno dice, ¿qué pasó? Se me cae. Cuando nos ponemos en el otro marco de la puerta, el edificio hace como una gelatina. Mi primera impresión fue, hasta aquí llegamos, hasta aquí quede, respiramos, se calmó todo y se escuchan los gritos en la calle. Que todo el mundo dice, salgan, salgan, salgan. ¿Qué hicimos nosotros? Como estábamos en pijama, no teníamos zapatos ni nada, fue vestirnos, calmarnos, y luego inmediatamente llamé a mis padres para saber cómo estaban. Ellos viven en Los Frailes de Catia, en el edificio Santa Catalina, y gracias a Dios no pasó absolutamente, para llevar a los niños y resguardarlos. Nosotros nos quedamos aquí un rato a esperar cuál era la intrusión, que era lo que iban a decir. Lo primero que nos dijeron fue, en el edificio no pueden estar, porque...

0: existía riesgo de que con estas réplicas, o sea, existía réplica, las paredes se podían desbordar, ya sea hacia la calle o internamente nosotros, y nos mandaron directamente a desalojar. Como a las 10:11 habilitaron el Colegio República de Bolivia para que pudiésemos estar o pernotar mientras hacían las inspecciones aquí. Que ese día no vino, me imagino, por la premura o todo, no sé, no se apersonó nadie. Efectivamente, aquí han venido ingenieros para determinar las condiciones del edificio. Dicen que gracias a Dios las bases están perfectas, pero a nivel de piso, de estructura, diseño, son ciertos pisos que no son habitables. Entre eso está 1, 2 y 3. Son los pisos no habitables por las condiciones en las que están, mientras que se hacen las adecuaciones. Ha venido también el gas comunal, porque nosotros tenemos gas directo, para evitar fuga, y ellos hicieron la inspección. Gracias a Dios aquí ningún apartamento tuvo fuga, y de existir alguna inconsistencia en el gas, ellos mismos lo solventaron. En estos días vinieron representantes de la alcaldía, pero no trajeron la etiqueta para determinar las condiciones, si el edificio era habitable o no. Ellos nos asignaron fue la amarilla.
1: Y como esta familia actualmente en la capital, y como esta familia actualmente en la capital, existen muchas más que se encuentran en la espera de directrices para poder volver a su hogar. En la cámara de Isaac Carrizo, desde Caracas, Albany Rodríguez, Radio Fe y Alegría Noticias.
2: Muchísimas gracias a nuestra compañera Albany Rodríguez a esta hora por la información, por la historia de esta vivienda afectada en La Pastora. Cuando son las 6:18 minutos, también es hora de saber cómo amanece el mundo deportivo. Y bueno, ya se vienen dos partidos para que finalice el Mundial. Se viene la pelea por el tercer lugar, que será jugado el día sábado entre Francia y Inglaterra, y la gran final, que será el día domingo, entre dos selecciones que, bueno, a mi parecer tienen mérito para estar allí. Pero bueno, dejemos que sea nuestro compañero Juan David Nucete que nos dé esta información. Buenos días, Juan.
3: Todos los que nos escuchan a esta hora de la mañana, volvemos luego de un espacio de un día, ¿no? Ayer me relevaste.
2: Pero no era desde las gradas.
3: ¿Cómo se llamaba?
2: Me presentaron así.
3: Te presentaron así. Ah, bueno. Tuvimos suplencia el día de ayer y hoy volvemos. Así es. Tuvimos uno de los partidos más exigentes y de alto nivel, a mi consideración, de este Mundial 2026. Argentina se quedó con la victoria. Un partido que en un primer tiempo no se vio mayor diferencia en esquemas tácticos de ambos equipos. Fue más que todo una lucha física, una lucha de orgullo, parecía, de patriotismo casi, lo que se vio en el primer tiempo. Desde los primeros minutos vimos muchas faltas, mucho choque, mucho contacto físico. Creo que esto fue lo que determinó la primera parte del partido. Luego, el segundo tiempo se abre muy temprano, apenas a los 10 minutos de haber comenzado, con el gol de Inglaterra. Anthony Gordon, luego de un centro por derecha, define al palo más lejano del arquero. Y empezaba ganando Inglaterra, y había preocupación por parte de los fanáticos, pero no se vio esa preocupación en el equipo argentino, porque la verdad es que desde el gol de Inglaterra, Argentina nunca bajó la intensidad. De hecho, en esta nueva estadística que vemos en este Mundial, que es el match momentum, de esto que básicamente define los momentos de partido en el que dominó tal equipo, que no sé si probablemente lo hayan visto en cada partido, son como unas barras que son bajas o suben a favor de uno u otro equipo. Esta estadística del match momentum, a partir del gol de Inglaterra, está totalmente a favor de Argentina en todo el juego. Y es que a partir del gol, Argentina empezó a atacar, empezó a empujar las líneas de la defensa rival más contra su arco, y Inglaterra terminó con casi todos sus hombres defendiendo. Y fue una característica principal del partido. Disparos desde afuera del área. Enzo Fernández lo intentó muchas veces, hasta que al minuto 85, saque de esquina en corto, Lionel Messi dio el pase atrás al borde de la media luna, y Enzo Fernández con un derechazo descomunal. La tercera fue la vencida, porque había tenido un par de disparos. Igual Alexis Mac Allister también había tenido un par de intentos, hasta que, bueno, Enzo Fernández logró al 85 un golazo para batir el arco de Jordan Pickford, que se estaba convirtiendo en la figura del partido. Jordan Pickford estaba encaminado a ser la figura de Inglaterra y a quedar seguramente como un hombre histórico en este Mundial, pero al final no pudo quedarse con el arco en cero y termina cayendo ante este gol de Enzo Fernández. Luego del empate, Argentina no bajó los brazos y creo que nunca pensó en el tiempo extra. Además, creo que era un punto muy importante porque ir a tiempo extra ante una hipotética final de cualquiera de los dos equipos ante España iba a ser muy difícil de gestionar, porque España ciertamente no tuvo una mayor exigencia física ante Francia. Mucha tranquilidad en ese partido de España. Además, tenían un día más de descanso. Entonces creo que ayer un tiempo extra hubiese sido definitorio para la final.
2: Teniendo en cuenta que venían también los dos equipos de tiempo extra.
3: De tiempo extra, exacto. Y de partidos de mucha exigencia física, a lo contrario a lo que pudo hacer España en la fase anterior. Entonces...
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3: Finales, ver a Messi saliendo y llorando en el banquillo. Y nos daba esa sensación de que ya Messi sentía el mismo que no podía seguir luchando por esa ambición que le caracteriza. Y verlo ayer haciendo las cosas que hizo, a pesar de que cumple otro rol en la cancha, empuja cuando ya parece que no hay piernas. Y fue lo que pasó ayer en el minuto 90 más 2 del alargue. Messi desborda por la derecha y de pie derecho, con su pierna menos hábil, manda un centro picado que encuentra solo a Lautaro Martínez, que ganó la espalda y definió de cabeza para el 2-1 final. También destacar los cambios de Lionel Scaloni, ¿no? Fueron importantísimos. Ayer supo cómo mover la banca, sorprendió con la titularidad, por ejemplo, de Giuliano Simeone, que hizo su trabajo y luego... Hizo el trabajo que tenía que hacer, que era por ahí molestar la banda derecha, abrir espacios para que Messi quizás tuviera menos marca encima, llevarse esas marcas y finalmente... entra los cambios, entra Lautaro Martínez, que consigue su gol y es un desahogo para el equipo de Argentina.
2: Así como, Juan, como dices que Scaloni acertó en los cambios, hay también que decirlo que Tuchel también se equivocó, y aquí te pasé también unos datos que dice: después del 1-0 de Inglaterra, la posesión de pelota de Argentina fue de 88% contra 12 de los ingleses. Hicieron 266 pases contra 38 y fueron 37 minutos en lo que Argentina arrasó y lo sometió completamente. Los 11 ingleses estaban en su propio campo.
3: Claro, es lo que decía, después del gol, el momento ofensivo del partido fue totalmente a favor de Argentina. 64-36 la posesión de pelota final del partido. Fueron grandes ocasiones, tuvo 3 tiros totales, 15 tiros totales Argentina en contra de los 5 tiros totales que tuvo Inglaterra. En cuanto a corners, Argentina tuvo 6 corners. Inglaterra nada más tuvo un córner en todo el partido. Entonces creo que es un reflejo de lo que terminó siendo el partido. Después del gol de Inglaterra, incluso me atrevería a decir que es uno de los fragmentos más fuertes que ha tenido Argentina en todo el Mundial.
2: Correcto.
3: Porque no era un rival fácil y lo terminó arrinconando contra su propio arco. Pero bueno, lo cierto es que tenemos final definida. Argentina-España será la consagración o una nueva consagración de Lionel Messi.
2: O la nueva de Lamine Yamal.
3: O la primera de Lamine Yamal y de muchas estrellas, o de una nueva generación de España que creció viendo a la selección de España de 2010 quedando campeona del mundo. Probablemente muchos de los jugadores de esta generación actual de España, lo primero que vieron en su memoria futbolística haya sido el Mundial de España. Entonces, creo que también es una final muy importante para ellos. Por ejemplo, en la semifinal veíamos cómo estaban ellos jugando y en la grada estaba Puyol, Xavi y todas las estrellas, figuras de aquel Mundial de 2010. Pero seguramente mañana estaremos conversando más a detalle de todo lo que nos prepara esta final del mundo.
2: Aquí envían un mensaje que es Víctor José en YouTube, que dice: saludos, buenos días. Yo lo vaticiné, final España-Argentina, y no me pelé. Pueden preguntarle a Héctor, a Iraní. El campeón será Argentina, lo dice... lo dijo así, después dije que Héctor no sea fanático de Messi, pero hay que reconocer que Messi está en un nivel fuera de planeta, hermano, es el mejor es el mejor del mundo, asistencia y pare de contar.
3: Bueno, ayer también, por cierto, se cerró otro ciclo de que le faltaba a Messi, quizás, ¿no? De comparaciones ante Diego Maradona. No quiere decir, yo creo que no quiere decir, y jamás, en lo que para los argentinos significa esta comparación, va a ser muy difícil tener que poner a uno o a otro por encima entre Lionel Messi y Diego Maradona, porque creo que significan dos cosas diferentes
2: y dos contextos
3: muy diferentes. Sí, exactamente. Distinto. Pero lo cierto es que a Lionel quizás sentía que debía ganar este partido. Y ganando este partido de Inglaterra, cumple su meta deportiva, por lo menos en cuanto a lo que debemos conversar. Ya luego, si gana la final del mundo, será una nueva consagración, porque ya se consagró. ¿Hasta cuándo se va a consagrar Messi? Si es una nueva final, otra final para el ciclo de Lionel Scaloni, que lo Argentina está haciendo histórico. Es la tercera final en los últimos 4 mundiales, es la segunda final consecutiva, y no sé cuántas finales llevan entre Copas Américas y mundiales en los últimos años.
2: Tuvo 2014, 2015, 2016... 2021
3: y luego 2024. Las últimas Copas Américas en el ciclo de Lionel Scaloni estoy imaginando.
2: No, pero también estoy contando así los últimos años,
3: las últimas finales. Argentina está haciendo, entre perdidas y ganadas, está haciendo una hegemonía en el fútbol mundial. Pero mañana estaremos analizando más en lo que significa la final de este mundial de fútbol 2026. Por lo tanto, seguimos revisando noticias del deporte nacional. Ya para cerrar en este segmento, ayer, por ejemplo, volviendo a lo que es la realidad del país, tuvimos una noticia difícil, ¿no?, de gestionar. Es que el club Sport Marítimo de La Guaira, un equipo que hace vida en la Liga Fútbol B2, en la segunda división de el Fútbol B, informó que se ven en la dolorosa obligación de notificar la suspensión temporal de actividades y las relaciones contractuales vigentes por causa de fuerza mayor, con el firme propósito de resguardar la viabilidad de nuestra institución mientras se superan las consecuencias inmediatas de este desastre. Es, lo comentamos hace días, posiblemente de los equipos más afectados por todo lo que pasó el pasado 24 de junio, ya que este sí era un equipo que hacía vida en La Guaira, que entrenaba en La Guaira, que jugaba en La Guaira, que muchos de sus jugadores y canteranos resultaron afectados directamente con pérdidas, o lamentables pérdidas humanas. Ahora se anuncia que pararán sus actividades, que además rescindirán unos contratos, lo que deja pensar que muchos afectados, quizás personal del club, además de futbolistas, personal del club que trabajaba diariamente en el mantenimiento de los espacios. Es lo que hay que ver, ¿no? En nuestro deporte venezolano seguramente van a seguir saliendo noticias como estas. En la primera división está el Deportivo La Guaira, pero ya lo comentaba hace días que es un equipo que no entrena en La Guaira, que no tiene su centro en La Guaira, es lo que entiendo. Además juega en el Olímpico de la UCB. Por cierto, en estos días también salió la noticia que el partido correspondiente de la Universidad Central de Venezuela a la Conmebol Sudamericana había sido reubicado. Ya no se jugaría en el Olímpico de la UCB, sino que se jugaría en el Estadio Misael Delgado de Valencia. Es parte entonces de los cambios que estamos viendo y que seguramente podríamos seguir recibiendo este tipo de informaciones, porque viene el inicio de la Liga Fútbol del torneo clausura. No sabemos qué cambios, esperemos mientras se siguen dando traspasos, se siguen dando algunos traspasos entre los equipos. No tenemos el calendario definido y no sabemos si vamos a seguir teniendo cambios de sedes y demás alteraciones en el calendario, quizás. Esperemos a confirmaciones oficiales. También estamos atentos, por supuesto, a la Liga de Béisbol Profesional, con algunos estadios que puedan estar afectados. Todo esto que conlleva luego del doble terremoto. Entonces, es lo que tenemos por parte del deporte nacional. A esta hora de la mañana seguiremos informando lo que siga pasando en los siguientes días en el Mundial de Fútbol, en el cierre del Mundial de Fútbol y en el deporte nacional venezolano desde las gradas.

0: Muchísimas gracias a nuestro compañero Juan Nucete por la información en lo que tiene que ver en el mundo deportivo. Y yo cierro mi comentario respecto a Lionel Messi, que hay un dicho que dice por ahí: cuando las estrellas están a punto de apagarse, es cuando más brillan. Y como este es su último baile, bueno, ha dejado mucho, mucho, mucho que celebrar. Y bueno, estaremos viendo la final el día domingo, si la electricidad nos deja. Si la electricidad nos deja, estaremos viendo la final. Y a esta hora de la mañana vamos a reponer una entrevista realizada hace algunas horas por nuestra compañera Irania Costa a Oscar Murillo, quien es director de la organización no gubernamental Provea. Y bueno, ahí se habló un poco sobre la situación del país, cómo gestionar, cómo organizarse para seguir apoyando a las personas afectadas por el doblete sísmico.
1: Bueno, Oscar, entiendo que ustedes están activos, igual que muchas organizaciones no gubernamentales en estos días, desde antes, desde siempre, pero entre sus múltiples actividades no han pasado por alto, por supuesto, lo que ha ocurrido después del doblete sísmico del pasado 24 de junio. Y quizás no ha sido el titular grande de los medios de comunicación, de las noticias de estos días, pero es una cosa que transversaliza todo lo que está sucediendo y la manera en la que se responde a la emergencia. Y es esa perspectiva necesaria de derechos humanos, garantizar, velar y promover, por supuesto, los derechos humanos en medio de la respuesta que se da a la emergencia. ¿Cómo van valorando ustedes la situación, lo que se va haciendo, cómo se va respondiendo y los temas sobre los que hay que poner atención al respecto desde este punto de vista, desde este enfoque?
2: Sí, Provea y otras organizaciones de la sociedad civil venezolana hemos venido insistiendo en que las autoridades, tanto las autoridades nacionales como las designadas para atender el tema de la reconstrucción y la emergencia, ¿verdad?, en general, deben garantizar un enfoque de derechos humanos en este contexto. Es decir, no puede desplazarse el tema de derechos humanos sobre texto de que hay que atender una emergencia. Es todo lo contrario, es el enfoque de derechos humanos quien nos va a permitir dar una respuesta más cónsona con las necesidades y la urgencia de la gente, colocando, por supuesto, a las víctimas, las familias que han perdido sus seres queridos, que han perdido absolutamente todo, bienes materiales, y en ese sentido, pues, nosotros estamos advirtiendo que en esta segunda etapa, es decir, una segunda etapa que significa la reagrupación de la familia, de la reasignación de los complejos, de los centros, digamos, de refugio, porque esta primera etapa que estamos ya cerrando es la etapa más dolorosa, tiene que ver con, bueno, buscar, intentar rescatar vida. Esa ventana de tiempo ya prácticamente ha finalizado. Y bueno, ahora hay que atender situaciones muy importantes como, por ejemplo, cómo garantizamos un hogar seguro, el derecho a la vivienda de todas estas personas que han perdido su hogar a partir de los terremotos. Pero además, ¿cómo hacerlo? Tenemos una experiencia y lecciones que aprender de la tragedia de Vargas de 1999. Allí hubo reasignación de familias, ahí hubo fragmentación de familias, se hizo precisamente sin un enfoque de derechos humanos. Y eso es un poco lo que tenemos que en este momento poner sobre la mesa. El otro punto muy importante, que la asistencia, la ayuda humanitaria, sea llevada a cabo por profesionales, por gente que conoce la materia. Para eso tenemos actores humanitarios, tanto nacionales como internacionales, con experiencia en otro tipo de manejo de emergencia. Esas son las personas que hay que estar o que tienen que estar al frente de esto para evitar precisamente lo que ya los venezolanos conocemos, que es la instrumentalización de una emergencia con fines políticos. Y por eso es que nosotros hemos advertido, digamos, que fue un desatino haber llamado a esta gran instancia que se va a encargar, digamos, de la reparación, de la reconstrucción de las zonas afectadas por los terremotos, como una gran misión Venezuela Renacer, cuando los venezolanos tenemos muy claro lo que representa, lo que es el ideal colectivo de una gran misión política en Venezuela. Es decir, que se ha utilizado para instrumentalizar este tipo de ayuda o algún tipo de beneficio. Y también esto está en medio de un escenario de muy poca transparencia y rendición de cuentas. Y ese es otro elemento. Tiene que haber transparencia y tiene que haber rendición de cuentas. Pero esto no se debe hacer o esto no se debe asumir como que si el Estado está regalando una información. No, es un derecho de la población a saber cómo se va a invertir, cómo se va a manejar, cómo se va, digamos, a planificar los recursos que están destinados, bueno, para atender a las víctimas de los terremotos. Y en última instancia, creo que es muy importante construir políticas de consenso, políticas que tengan la mayor amplia base en la nación, políticas inclusivas, absolutamente técnicas, pero profundamente democráticas. Y aquí también es uno de los elementos que nosotros hemos advertido en los últimos días. Desafortunadamente, en las designaciones que hemos visto que han sido públicas, no necesariamente estamos viendo una respuesta a esa demanda del país a tener un grupo conformado de una manera amplia, de consenso, que sean profesionales, que le hablen al país con suficiente credibilidad a partir de sus credenciales académicas, técnicas y profesionales. Y este es un tema que, por supuesto, también nos está preocupando en este momento.
1: Hay varios elementos que vas mencionando sobre los que quiero volver, porque me parece que son medulares en este momento, y quisiera profundizar desde tu perspectiva también en ellos, ¿no? Hablas de credibilidad, hablas de transparencia, hablas de personas capacitadas técnicamente hablando para asumir responsabilidades y dar respuestas efectivas sobre la emergencia. Y me parece a mí que todos estos elementos son fundamentales para lograr algo que también es igualmente fundamental para que fluyan los procesos que tengan que fluir para generar atención, y es la confianza. Una de las cosas que vimos y que se destaca en las primeras horas de respuesta ante la emergencia es la solidaridad de los particulares venezolanos, la solidaridad de las empresas privadas, de las organizaciones no gubernamentales, de los gobiernos extranjeros, de las organizaciones extranjeras. Pero también esto se dice menos, pero se veía y se notaba también unos niveles altísimos de desconfianza y de reclamo y de señalamiento a las instituciones que debían ser las que asumieran el liderazgo y la coordinación de toda la respuesta. Y eso sigue estando presente. Y te pongo un par de ejemplos. Conversaba ayer con Norberto Bauzón de la Sociedad de Ingenieros Hidráulicos, y dice, nos llamaron los primeros días para hacer una evaluación técnica, por ejemplo, entre otras cosas, del estado del servicio de agua, para garantizar acceso de agua a La Guaira, y después no nos llamaron más. Y no saben si ya se hicieron los diagnósticos, si no se hicieron los diagnósticos, si se hicieron bien, si se hicieron mal, o cómo están avanzando. Y así ha sucedido con otros elementos en los que vemos, y nuestros equipos que hacen cobertura en terreno ven, cómo siguen siendo particulares por cada lugar. El presidente de la Academia de la Medicina, el profesor Uniades Urbina, decía lo mismo. Nosotros no estamos trabajando de manera coordinada con el ministerio, estamos trabajando organizados desde la Universidad Central de Venezuela para ir, brindar atención médica, a pasar consulta en los campamentos transitorios, pero no porque haya una gran coordinación. ¿Qué está faltando desde el punto de vista de Provea, Oscar, para que pueda haber esa confianza y se pueda lograr trabajo conjunto y coordinado para una respuesta realmente efectiva y que atienda prioritariamente las necesidades de la población afectada?
2: Bueno, Irani, es un tema de un calado profundo, ¿no? Porque recordemos que nosotros tenemos sobre nuestra agenda diaria una crisis de legitimidad que no ha sido resuelta. Desde el 28 de julio, esa crisis de legitimidad, 28 de julio de 2024, esa crisis de legitimidad se profundizó. Y quizás nuestro gran desafío como sociedad es cómo logramos precisamente superar esa crisis de legitimidad que, a partir de recobrar la legitimidad democrática, nos permita tener instituciones en las que confiar. Eso no lo vamos a tener en este momento. Por eso es que es muy importante que las autoridades hoy que están en el poder pues tengan y presten mucha atención a la necesidad de construir políticas absolutamente de consenso nacional. Afortunadamente, la sociedad venezolana tiene cómo responder, y tú lo decías en el contexto. Es decir, fue la sociedad venezolana la que respondió en las primeras horas. Hay que decir, y esto lo digo responsablemente a partir de estudios a los que hemos tenido acceso, que en las primeras 72 horas se creó un desfase crítico frente a la emergencia. ¿Qué significa esto? Que el nivel de impactación, el nivel de impacto de un fenómeno natural de esta magnitud, pues versus las capacidades operativas disponibles, crearon ese desfase crítico. Por supuesto, nunca las capacidades locales, nacionales, van a poder contener en su totalidad el daño de un desastre natural como el que vivimos el 24 de junio pasado. Pero sí es verdad que si hubiésemos tenido las capacidades operativas disponibles, es decir, un equipo de protección civil con todos sus equipamientos, máquinas, maquinarias pesadas, para que entonces esa primera ayuda no se hubiera quedado en las primeras locaciones, sino que hubiésemos podido avanzar a lo largo y ancho, digamos, de las zonas afectadas. Eso es un hecho, y eso responde a un periodo largo de erosión de la institucionalidad, donde no hubo rendición de cuentas, donde hubo negligencia, donde hubo corrupción. Eso no se puede tapar. Ahora, frente a lo ocurrido, bueno, la sensatez, el compromiso con esa sociedad civil, con esa sociedad venezolana, que se ha expresado profundamente, con lo poco, mucho que tenga, pero se expresó y se va a seguir expresando en favor de las víctimas de los terremotos, bueno, que entonces desde las autoridades haya un mensaje de amplitud, como tú bien te lo decías. Hemos visto la designación de una funcionaria. Habría que preguntarse si esta funcionaria, y me refiero a Jacqueline Faría, cuenta con el aval, por ejemplo, de los técnicos profesionales en el manejo de las tragedias y emergencias en el país. Pero si ese no fuera el caso, entonces que Jacqueline Faría haga un llamado, ¿verdad?, serio, responsable, a incorporar en ese plan, en esa planificación, en ese gran proyecto, que no es cualquier cosa, es una tarea muy difícil, la tarea de la reconstrucción y la atención de la emergencia, bueno, a las personas que tengan conocimientos técnicos profesionales para atender esto. O sea, no es momento, iraní, y yo lo dije ayer públicamente, también en otro espacio, no es el momento para que nosotros, desde el poder, que es un poder que tiene que proteger y que tiene que servir, que es un poder que tiene que dejar de controlar y de perseguir, este no es el momento para privilegiar equilibrios frágiles en la estructura del poder, porque estamos seguros que seguramente esas designaciones responden a cómo preservar ese equilibrio tan frágil que hoy, digamos, tiene la élite gobernante. Lo que hay que poner la atención es en las víctimas, en cómo presentamos al país, a todo el país, no solamente un sector, un plan serio, creíble, a partir de estudios técnicos profesionales, de qué vamos a hacer. No me refiero ya a la tercera etapa, que sería la reconstrucción. Eso sería un gran desafío. Me refiero, por ejemplo, en el día a día ha habido denuncias, como por ejemplo el tema del manejo de los escombros. Y hay denuncias, hay fotografías, hay videos. Las autoridades han dicho que no están orientando estos escombros al mar. Bueno, pero entonces que se nos diga qué va a pasar con el escombro, pero eso tiene que tener un manejo técnico. Y hemos tenido en la región desastres similares, Chile, México. Entonces, bueno, hay que buscar a esta gente, tenemos la literatura, tenemos los expertos, pero para eso hace falta una apertura, y es lo que no hemos visto en las decisiones y en la narrativa y en el discurso oficial en el manejo de esta emergencia. Estamos a tiempo, no estamos diciendo que el tiempo está perdido, estamos a tiempo, pero debe hacerse ya para entonces comenzar un proceso que sea, de nuevo, como yo digo, que sea creíble ante la población, y que cuando nosotros, las organizaciones de la sociedad civil, demandamos transparencia y rendición de cuentas, no es un capricho, no es que Oscar Murillo, no es que Provea necesite tener esa información, es que es un derecho de la población a saber cómo se va a manejar la magnitud de esta tragedia que a todos nos duele y a todos, digamos, nos produce todavía un enorme sentimiento, digamos, de indignación y de rabia, pero también, por supuesto, de atención y de estar muy pendiente de lo que va a pasar con las miles de familias que perdieron sus viviendas a causa de estos terremotos.
1: A través de nuestro canal en YouTube, Fe y Alegría Media. Hoy conversando con Óscar Murillo, quien es el director de la Organización de la Sociedad Civil PROVEA, el Programa Venezolano de Educación, Acción en Derechos Humanos. Óscar, hay como unas prioridades, ¿no?, que se deben atender en medio de una emergencia, y hemos visto esfuerzos de las distintas agencias de Naciones Unidas en la solicitud de recursos, de fondos para respuesta de asistencia humanitaria en medio de esta emergencia. Hemos visto también al gobierno hablar de la emergencia para pedir liberación de fondos congelados. Y antes de entrar a discutir si tendríamos que tener o no esa plata disponible, por las razones políticas que esto involucra y en los antecedentes que tenemos como país en nuestra situación económica y en el manejo precisamente de los recursos del país, quiero enfocarme más bien en las prioridades, ¿no? En aquellos elementos que sobre los que deberíamos estar vigilantes, al menos en esta primera fase de respuesta a la emergencia. Entiendo que ahí entran elementos como alimentación, abrigo, protección. ¿Qué otras cosas entran en este primer grupo de necesidades básicas que hay que cuidar, que no son solo necesidades, sino que comprenden también derechos que tienen las personas que han resultado directamente afectadas e incluso las que no están directamente, pero de alguna manera también van sufriendo las consecuencias de lo que nos ocurrió el pasado 24 de junio?
2: Bueno, hay un hecho transversal en lo que tú me preguntas, Iraní, que tiene que ver, lo repito, transparencia y acceso a la información, no como una concesión del Estado, sino como un derecho del pueblo. Eso es muy importante, mantener la comunicación fluida con la población, con las comunidades afectadas, y que haya un espíritu, ¿verdad? Un espíritu, que haya un convencimiento de que la transparencia y la rendición de cuentas debe ser un pilar de la respuesta humanitaria. En segundo lugar, la protección a los grupos vulnerables. Es decir, debe haber un enfoque diferenciado en la atención de los niños, niñas y adolescentes, en el tema de las mujeres, las familias, estableciendo protocolos, ¿verdad? Por ejemplo, no nos parezca algo fuera de lugar, ¿no? Hay que establecer protocolos incluso para evitar situaciones en las que haya abusos a la mujer en medio de los complejos que se van a instalar. Para eso existen esos protocolos. Y en esta, digamos, priorización de los grupos vulnerables, tener un enfoque diferenciado, por supuesto, evitar que la ayuda sea utilizada o sea entregada de forma discriminada. Creo que es muy importante que en este momento nosotros como sociedad civil nos mantengamos alerta en exigir que la asistencia llegue a los más necesitados, que llegue pronto, que sea oportuna y sin ningún tipo de discriminación. Y por otro lado, esta ayuda, este manejo, ¿verdad?, que nosotros creemos que como un elemento positivo de toda esta tragedia, es que ha habido una activación del dispositivo humanitario a partir de la Oficina de Atención de Respuesta Humanitaria de Naciones Unidas, que está coordinando no solamente con las internacionales, sino que también ha habido un diálogo muy corto al principio, hoy un poco más fluido, con los con los actores humanitarios locales, que es muy importante incorporarlo porque además tienen una enorme experiencia. Cáritas de Venezuela, ABSOC, que tiene hospitales y tiene una red de salud bajo su supervisión, que tiene una enorme experiencia. Pero solamente para comentar, pues, dos organizaciones humanitarias que están muy cercanas a la Iglesia y a la pastoral social de la Iglesia Católica de Venezuela. Entonces yo creo que eso va a ser muy importante. Esos son tres elementos clave en la atención. Ahora bien, ¿esto es insuficiente? Si no hay una respuesta institucional que sea creíble, como lo dije en el paso anterior, y que tenga credibilidad frente a la gente. Es decir, hay que configurar, hay que articular esfuerzos para tener un equipo que se le presente a la nación y diga, este equipo, no es Jacqueline Faría, este equipo que sabe de esta materia va a atender esta situación. Y entonces allí viene un poco el elemento que tú preguntabas, cómo se van a manejar los recursos, porque estoy seguro que habrán dudas y las dudas son razonables con respecto a, bueno, a dónde yo voy a mandar los fondos humanitarios. Ah, si los mando a Naciones Unidas, van a estar cuidados. Pero resulta que vamos a requerir fondos importantes para el tema de la reconstrucción. Y no estamos hablando acá qué es lo que se va a hacer en La Guaira. Eso también forma parte de un equipo técnico que tiene que presentar un informe y decir qué es realmente lo que se debe y lo que no se debe hacer en el estado La Guaira a partir de estos terremotos. Pero esto no puede venir de una fracción partidista. Esto no puede venir de un vocero de la Asamblea Nacional que no tiene ningún tipo de experticia en la materia. Esto debe venir de un equipo multidisciplinario, independiente, que actúe con absoluta libertad en función, digamos, de las competencias que tenga para hablarle al país. Porque, como tú decías al principio, hay que rescatar, reconstruir y reparar confianza. Eso no se hace de un día para el otro. Y tenemos una crisis institucional que va en paralelo a la respuesta de este terremoto. Por eso es muy importante diferenciar. Yo creo que tiene que haber una respuesta independiente, ¿verdad?, donde participe buena parte de la sociedad civil venezolana, de la academia, de las universidades, en esa conformación de un gran plan de respuesta y, a la par, aquellos temas urgentes que tienen que ver también con la reconstrucción institucional, que es una tarea y un desafío que tenemos por delante todos y todas los venezolanos.
1: Hay un elemento que tú vas poniendo en el discurso, pero quisiera ponerlo de forma más evidente y más específica, ¿no? Y tiene que ver con esta mirada desde el enfoque de derecho, porque más allá de cifras, ¿verdad?, de personas, de la mirada que se cierne muchas veces sobre una persona damnificada, son ciudadanos, son sujetos de derecho. Y en estas primeras semanas, luego de la tragedia, hemos conocido algunas dificultades que va teniendo el gobierno para dar respuesta. Tiene que ver con la posibilidad de que la gente pueda cerrar sus duelos, es decir, tener conocimiento o confirmación de fallecimientos de familiares, poder darles sepultura en el caso donde eso sea posible, poder ubicar los restos mortales, poder ubicar otros familiares que no saben si están en un hospital o están en un refugio o si ya tienen forma de comunicación. Hay otros elementos que se van ocupando menos espacios en las publicaciones en redes sociales, pero que también se van haciendo presentes y tiene que ver con derechos a la propiedad, con lo que dejaron en casa, las casas que no se cayeron completas, los edificios que no se cayeron completos, el acceso a pertenencia, la gente que sigue viviendo en La Guaira o en otras zonas de los alrededores, de las zonas más afectadas, porque la casa sigue en pie y están en medio de este proceso de inspecciones, todo lo que tiene que ver con documentación e identificación. ¿Cómo mirar estos elementos, estos aspectos legales que permiten o que garantizan o que protegen de alguna forma el ejercicio de derechos de estas personas en estas primeras de cambio? ¿Cómo se ayuda en eso? ¿Cómo se hace conciencia también en eso de quienes acompañamos, de quienes miramos y de quienes exigimos alguna forma de actuación para responder a la emergencia?
2: Bueno, Irani, has puesto en la discusión temas vitales, ¿no? Temas que preocupan a esa familia que está afectada en cualquiera de los lugares de las zonas, ¿no? No solamente en La Guaira. Conocemos de edificios enteros que sufrieron daños estructurales en zona, digamos, de clase media alta en Caracas y fueron absolutamente desalojados. Fui testigo de porque bueno, estaba cerca de esa zona y pude hablar con la familia, que además son como grados diferenciados, ¿no?, del dolor y de la tragedia que esto embarga. Y una familia viendo cómo se desalojaba el edificio, su hogar de toda la vida, porque tiene un peligro de derrumbe inminente, decía, bueno, que yo no tengo para dónde ir. O sea, no, mi familia se fue del país. Yo me quedé sola y vivía en este apartamento donde se criaron mis hijos. Y ya no tengo un trabajo que me permitiría hacer una inversión como la que hace 25 años, 30 años hice para comprar este apartamento. Son realidades, Dani. Muy importante lo que tú dices. Y para ello, entonces, debe haber la conformación de grupos que tienen una doble atención de contención ante este momento. Por un lado, el tema de la la atención psicosocial que se está prestando. Además, creo que en este sentido tenemos capacidades muy importantes, lo que está haciendo Psicodata, el proyecto y la iniciativa de la Universidad Católica Andrés Bello, lo que hace COFAVI, también una organización de derechos humanos aliada, y muchas otras organizaciones en este sentido, que es muy, muy importante. Y esa atención psicosocial debe venir entonces acompañada de un acompañamiento jurídico, de decirle a esta persona, ustedes no pierden la propiedad por esta razón. Está consagrado en nuestras leyes venezolanas, para ello hay expertos que seguramente van a hablar con más propiedad de este tema, pero la persona no pierde la propiedad. Pero, por ejemplo, tú decías algo muy importante, ¿cómo ayudamos a esa familia que seguramente quieren sacar sus enseres y aquellos bienes que todavía tienen en esos lugares que quedaron sin paredes, pero que tienen el televisor, que tienen la lavadora, que tienen la nevera, y necesitan trasladarla de La Guaira hasta un lugar donde, bueno, algún familiar, algún amigo que les resguarde esos bienes, que van a ser necesarios pues para esa reconstrucción de esa familia? Bueno, son etapas muy importantes. Precisamente estamos en esta fase. Estamos en esta fase, que son las cosas que tenemos que atender en esta segunda etapa, que es el desplazamiento de la familia, la movilización a los refugios y albergues, cómo se van a conformar estos centros y albergues, y esto responde un poco a la protección de los grupos vulnerables, cómo vamos a recuperar las escuelas para que entonces, bueno, ya se suspendieron las clases de manera anticipada, pero cómo garantizamos para que en septiembre estas más de 100 escuelas afectadas, por ejemplo, las que tenemos nosotros registro, pueden ser muchas más, pero las que nosotros tenemos en registro son más de 100, 150 escuelas. Hay un plan para recuperar esa escuela, porque entonces vamos a estar afectando el derecho a la educación de estos niños que tienen que regresar a esta escuela o que están inscritos en esta escuela y que seguramente tienen que ser movilizados a otro espacio. Son muchas las aristas de esta segunda etapa, ¿no? Como yo decía, no es que vamos a olvidar la primera etapa la más dolorosa. Vamos, por ejemplo, el tema de los escombros. Cuando hablamos del manejo de los escombros, no solamente estamos hablando de que no tiren los escombros al mar, que tiene que haber además una clasificación de los materiales, separar el concreto de los metales. Pero es una cosa muy importante, y que la vi y debe destacarse, pues yo lo destaco en esta entrevista. Vi un llamado de la alcaldía de Chacao, ¿verdad?, con los edificios que se cayeron en el municipio de Chacao, a que en algún momento va a haber una clasificación de todas aquellas cosas que se consiguieron en esos apartamentos, es decir, objetos que pueden ser un objeto para ti y para mí, cualquiera, pero que tienen una profunda significación para la familia y para los sobrevivientes. Y eso también debe considerarse. O sea, deben de extraerse todos aquellos objetos de los apartamentos, un cuadro, una pintura, un azabache, una cadenita, un lápiz, todo eso debe ir a otro lugar y no irse con los escombros. Todas esas son, digamos, aristas, dimensiones de una respuesta integral a la emergencia, que yo creo que tu preocupación se resume en esta palabra, la integralidad en la respuesta humanitaria y a la emergencia que hoy vive el país, y que requiere de esta mirada, no solamente como nosotros le exigimos desde el campo de los derechos humanos, un enfoque de derechos humanos para atención a todas estas víctimas, a las víctimas de terremotos, sino también una mirada integral, ¿verdad?, multidisciplinaria en el manejo y en la atención a esta emergencia.
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5: En la final del Mundial se hablará en castellano. Argentina vino de atrás una vez más, y con tantos de Enzo Hernández a los 86 y Lautaro Martínez a los 90+2, eliminó a Inglaterra 2-1 y jugará su tercera final en los últimos 4 mundiales ante España el domingo en Nueva York. Esto dijo al respecto Scaloni.
6: Y ojalá los españoles estén contentos que Argentina está en la final, que tanta es la diferencia de este jugador que para mí... ¿Qué más tiene que hacer para ser el mejor futbolista de la historia? Ya.
5: La Conmebol informó que el duelo entre la UCB y Santos de Brasil por la Copa Sudamericana este 21 de julio se disputará en Valencia y no en Caracas, ante las dificultades logísticas que aún presenta la capital tras el doble tempo. Disputará en Valencia y no en Caracas, ante las dificultades logísticas que aún presenta la capital tras el doble terremoto. Y luego del Juego de las Estrellas, este jueves se reanuda el béisbol de las Grandes Ligas con el duelo entre los Mets y los Phillies. Amigo motorizado, recuerda utilizar el casco de seguridad y respetar las señales de tránsito. 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

amigas y amigos de Radio Fe y Alegría, buenos días, buenos días. Muy buenos días. Son las 7 de la mañana, 8 minutos, 7, 8 minutos de la mañana de este día y nosotros continuamos a esta hora en vivo y en directo saludando a quienes se suman, a quienes se incorporan a esta hora nuestra señal, nuestra transmisión. La hacemos de lunes a viernes desde las 5 de la madrugada hasta las 9 de la mañana para todo el planeta Tierra a través de nuestro canal en YouTube, Fe y Alegría Media. Y a través de la red nacional de Radio Fe y Alegría, que son más de 20 emisoras distribuidas a lo largo y ancho de toda la geografía nacional, transmitimos desde las 5 hasta las 8 de la mañana, cerrando con la primera emisión de Contacto Sur Informativo de la Asociación Latinoamericana de Comunicación y Educación Popular, ALER. Hoy nuestro compañero Héctor Escandel tuvo que atender compromisos personales de salud que le exigieron más tiempo del que tenía previsto y por eso no pudo acompañarnos, pero ha estado desde temprano nuestro compañero Francisco Javier Fonseca, también al frente para acompañarnos a revisar todo lo que es noticia en nuestro país y en el mundo y que impacta nuestras vidas directa o indirectamente. A esta hora les acompaña esta servidora Hilaria Costa, por supuesto, junto a todo este equipo, el equipo de la Red Nacional de Radio Fe y Alegría, para seguir precisamente en este recorrido por las noticias en la mañana del día de hoy y que usted pueda arrancar su jornada como se debe, informado e informada de cuánto ocurre dentro y fuera de nuestras fronteras. Recibimos también mensajería de texto que llega como de costumbre a través del 0412-691-2454. También nos escriben por el chat de la transmisión en vivo de nuestro canal en YouTube, Fe y Alegría Media. Por allí también nos escriben para participar en este espacio. Leemos algunos de los mensajes que van llegando a esta hora de la mañana. Bendiciones, Iraní. Los familiares de los detenidos en Guasdualito enviamos nuestras palabras de condolencia y solidaridad a todas las personas afectadas por el terremoto ocurrido. Enviamos un mensaje al ministerio, al ministro, perdón, Diosdado Cabello, preguntando cuándo se va a retomar la revisión de las causas que se venían haciendo a todos los detenidos a nivel nacional, recordando que hay retraso procesal e injusticia con nuestros familiares. Gracias. Bueno, hay temas pendientes, temas urgentes para algunas personas en medio de la emergencia que no pueden dejar de atenderse sin dejar o minimizar lo que ha pasado, el impacto de los terremotos del pasado 24 de junio. Hay otros que también esperan la atención del Estado. Y de ahí la pregunta de esta persona en nombre de los familiares de las personas privadas de libertad y sus procesos legales. Feliz y bendecido día, Iraní y Héctor y grupo de trabajo. Soy Rafael Aguilar desde Puerto Ayacucho, en el estado de Amazonas, full sintonía. Bendito jueves.

0: entiendo, por no ser capaces de garantizar un servicio de calidad para los venezolanos y las venezolanas. Debe ser muy, muy, muy frustrante no poder hacer bien el trabajo para el que se supone se esfuerzan todos los días. Porque si no tenemos electricidad, cuando la necesitamos, entonces no están consiguiendo los objetivos. Ojalá las inspecciones esas que se hicieron con empresas extranjeras pasen de inspecciones a planes de inversión y se pueda avanzar en lo que haya que avanzar en la adecuación de la normativa vigente para que pueda haber una real recuperación del servicio eléctrico en el país. Son las 7:13 minutos. Vamos nosotros a regresar al Centro de Monitoreo Meteorológico de Radio Fe y Alegría. Vamos en vivo y en directo con nuestro compañero Rafael Eduardo González, quien nos va a decir cuánto calor va a seguir haciendo el día de hoy, o si va a refrescar, o qué otras condiciones nos van a acompañar a nivel meteorológico el día de hoy. Rafa, te escuchamos. Buenos días.
1: Muy buenos días, estimada licenciada Iranía Costa. Saludos para usted y toda la audiencia. Bueno, le tengo malas noticias para Maracaibo. Sigue la ola de calor allá en la zona norte del estado Zulia, también del estado Falcón. Se extiende hoy toda la zona occidental del lago, desde Maracaibo y hasta Santa Aura del Zulia. Así que, en el caso de Maracaibo y toda la zona norte, la temperatura estará entre los 39 y 41 grados, dice el INAMET. Así que, mucho calor. Aunque hoy había amanecido bastante fresco, por ejemplo, la región capital, Caracas, amaneció a 19 grados y ya está sobre los 20. Vamos viendo ahí en el satélite, bueno, hemos tenido unos días de tregua con las ondas tropicales. Les decíamos que venía la 28 y que Inamela señalaba para la semana que viene el día martes, miércoles. Allá yo decía que creo que iban a tener que recortar esa fecha porque venía bastante rápido y sigue rápida, viene a 27 kilómetros por hora. Porque esa zona del Atlántico está un poco tibia. Ya en esta parte donde viene ahora está un poquito más fría, ya llegando a Venezuela, pero igualmente ya está sobre los 27 y 26 grados, lo que hace que ya me señale que va a llegar el domingo 19 y el lunes 20, o sea, un día menos, o pudiera adelantarse según las condiciones del Atlántico. También la onda tropical 29 ya está formada y en el Atlántico está acelerando, y por las características que tiene, sin ser pitonizo ni nada de eso, viendo un poco la situación, pudiera estar convirtiéndose a lo mejor en el primer huracán de la temporada que venga del Atlántico. Así que atentos con esta onda tropical 28. Está saliendo bastante muy más arriba de la zona de convergencia, casi en el paralelo 10-11, y se va a mover rápido por el Atlántico y luego por el Caribe. Quizás se va a mover rápido también hacia Norteamérica. Es un poco la situación de las condiciones. Ha mejorado un poquito la situación en el Atlántico, que tenía ayer 4 zonas de baja presión. Hoy disminuyen, solamente quedan 2 de alta presión formadas frente de Europa, moviéndose para refrescar toda la zona de España, Portugal y también Francia para las próximas horas. Algo que es muy bueno porque han tenido muchos incendios forestales en esa zona del país. También sigue la alerta para hoy. En el caso de Sudamérica, una corriente de chorro que aquí la vemos ya formada y que según las predicciones va a generar muchísima lluvia en menos de 48 horas, unos 200 milímetros de lluvia en toda la zona del Valparaíso, Valdivia, el sur de Santiago de Chile. Bueno, ya inclusive hoy está muy cerca de Santiago, que ayer los satélites no la ubicaban tan cerca de la capital del estado del país de Chile, pero se ha movido mucho hacia el norte y ahí la vemos formada con muy baja presión y avanzando con toda la intensidad, ya lloviendo sobre el territorio. También se va a mover sobre Argentina, posiblemente pudiera estar rozando también la zona de Buenos Aires, en la capital de Argentina. Así que tenemos mucha actividad climatológica en el sur. También las ondas tropicales que se están formando. Aquí vemos una casi con característica

0: huracán en el Pacífico, que va a estar avanzando hacia México en las próximas horas y con mucha intensidad. Ya esta parte del Pacífico está bastante caliente y está absorbiendo mucha energía. Esta primera formación, uno de los que ya se ha formado en el Atlántico, viene del Pacífico hacia tierra firme. Así que pendientes, haciéndole seguimiento a esta onda tropical que ya en horas será huracán. Con esta actividad regresamos a los estudios de la Red Nacional. Adelante, Irarí.
1: Muchísimas gracias, Rafael, por el informe a esta hora de la mañana. Bueno, yo tengo que confesar que te presté muy poca atención después que dijiste que iba a hacer más calor, porque me vine vestida de negro hoy. ¡Qué error! Voy a tener que ir a cambiarme de ropa, voy a ponerme algo más clarito, a ver si me va un poquito mejor y habrá que tratar de que... Vamos a tener que hacer nosotros, ¿cómo es que se llama? ¿Cómo es que se dice, Juan? La pausa de hidratación.
0: Sí.
1: El cooling break. El cool viene de frío, de refrescamiento. Bueno, vamos a tener que hacer unas cuantas pausas de hidratación.
0: También es la
1: Hydration.
0: presión del domingo, digo yo.
1: Bueno, pero hay que empezar a hacer esas pausas de hidratación ahorita porque el calor que está haciendo es terrible.
0: Agua, limón.
1: Es agua de limón, pero velada, con cubitos de hielo, con de ese, ¿cómo es que dice mi sobrina? Que se te congela el cerebro cuando tomes de ese vaso. Hay que estar pendientes de refrescarse, de tomar, bueno, si los apagones nos dejan, de tomar bebidas heladas. Si el agua llega, de echarse un baño para refrescarse. Eso también es muy efectivo. Y si no, bueno, usar ropa clara, cosa que hoy yo no estoy haciendo, para tratar de sobrellevar la sensación de calor, que es generalmente más alta que la misma temperatura que marcan los termómetros, al menos en el occidente del país, por también la alta humedad y la poca brisa que hace en las horas de mayor intensidad de las temperaturas, que por cierto se están alargando hasta horas de la noche. Estamos cerrando el día con sensaciones térmicas de 37, 38, 36 grados centígrados y es cuando más se va la luz. Es cuando más se va la luz. No hay sol, pero el calor sigue siendo sofocante, sofocante en distintos espacios. Son las 7:19 minutos, 7:20, ya cambia el digital de Radio Fe y Alegría. Vamos a seguir revisando mensajes de texto que van llegando a través del 0412-691-2454, que es el número telefónico que ponemos siempre a su disposición para participar. Y una historia distinta cuenta nuestra querida Luzmari Cárdenas desde Santiago de Chile. Nos manda la impresión de su pantalla. Ella ya están a 12 grados centígrados. ¡Qué envidia! Que nos mande un poquito en un avión de papel, un poquito de frío. Buenos días, buenísimos días, Iraní, Héctor, Rafael y a todo el excelente equipo de Fe y Alegría. Saludos, muchachos, feliz y bendecido jueves. Siempre atenta, Iraní. Acá en Chile se esperan intensas lluvias con viento, según un fenómeno frontal, dice Luzmari Cárdenas desde Santiago de Chile, en sintonía a esta hora. Dice: excelente información del amigo Rafael, muchas gracias. Otro mensaje que llega dice: hola, buenos días, Iraní. También le envían saludos a Héctor. Es Celestino Malavé desde Cumaná, la comunidad de Miramar y el Antillano, esperando que se tome en cuenta con el asfaltado de la calle principal y el Antillano. Un llamado al alcalde y a la gobernadora Joana Carrillo. Malavé, están intransitables. Gracias. Buenos días, bendiciones, feliz día de la Virgen del Carmen. Ay, hoy es día de la Virgen del Carmen. Saludos a toda la gente allá en Machiques. Bueno, Machiques y en todas las parroquias donde se celebra esta advocación de la Virgen del Carmen, allá en Guasdualito también. Entiendo que tiene una presencia importante y por supuesto a toda la gente del Moján en el municipio Mara. Dice: buenos días, bendiciones, feliz día de la Virgen del Carmen, el Moján, Nueva Lucha, Villamar. No tenemos agua desde hace 15 días, dice Valdelamar, ni electricidad. Se nos va todos los días por 5 horas. Hay ancianos, niños recién nacidos, por favor. Este es el municipio Mara. Alcalde, ni se le ve, por favor, imagínense. Imagínense. Más mensajes que van llegando. Bendiciones para todo el equipo. Con las buenas vibras desde San Francisco, Marjolis Pereira es quien escribe. Buenos días, soy Jonas Parra del municipio de Machiques de Perijá, parroquia Bartolomé de las Casas, Las Piedras, activado con el mejor programa de la bolita del mundo, de primera mano. Me imagino que en compañía de su esposa Alba Martínez, como todos los días, aunque no lo puso, nos escucha también Jonas Parra. Buenos días, con la bendición de Dios, mis saludos para todos ustedes, Dios los bendiga y mantenga gozando de salud para que sigan adelante con tan prestigioso programa. Que la Virgencita María los cubra con su manto protector hoy día de la Virgen María, bajo la advocación de la Virgen del Carmen. Amén. Y que se devuelvan todas esas bendiciones también. A esta hora no los escuchamos en San Fernando de Apure. Esto fue más temprano. Este es el señor Julio Rangel. Avíseme si ya estamos. Ya vamos a ver con el operador de esa región a ver qué pasó. Buen día, Ani, por favor, disculpa la molestia, no sabe si están pagando el bono de guerra de los activos, por favor, soy del Tigre, me llamo María Guzmán. Sí, ya no se llama bono de guerra, pero lo están pagando desde ayer. Hay gente que ayer cobró y se quedó sin cobre otra vez. Bendecido, ¿cuánto es el monto? 108 mil. 108 mil y un piquito. El piquito se paga con billetes de 20. No. 108.600 bolívares es el monto. Equivalente a $150, considerando el cambio del Banco Central al día de ayer. Bendecido día, amigos de primera mano. Francisco, esa iniciativa para ayudar a las mujeres en la etapa menstrual es muy interesante y necesaria. Ayer el regalo de cumpleaños para el gran John Wilson, me imagino, fue la victoria de Argentina. Ana Bertrán desde el Tigre escribe, ya veremos. A ver si aparece por ahí mañana John Wilson Palmar Gutiérrez. Buen día, el valor del dólar para hoy, según el Banco Central de Venezuela, 727.45 y el del euro 832.24 respectivamente. El mensaje lo envía Ernesto Castellano. A esta hora también escriben por aquí otro mensaje que llega. Ese bendecido día iraní, muy sintonizado, ese exitoso programa. Paso a poner una denuncia sobre el aumento casi todos los meses del pasaje del municipio de San Francisco y Maracaibo. Ya están cobrando 300 y 350 bolívares. El Incuma, bien, gracias. El pueblo está a merced de todo el que quiere abusar y ni gana autoridad. Ninguna autoridad le pone el cascabel al gato. Les tiene miedo a las asociaciones de conductores, dicen que aumentan porque el dólar aumenta. No hay aumento de salario, pero para ellos sí hay, a lo bravo, hacer un llamado, por favor. Y repitan cada vez que puedan esta denuncia, escriben a través de la mensajería de texto a esta hora de la mañana. Los sueldos no aumentan, pero a quien pagan indexado, por lo menos el bono de guerra en bolívares aumenta todos los meses. No aumenta su capacidad de compra. Pero en bolívares netos, sí. El valor nominal en bolívares sí cambia. Feliz y bendecido día, millones de bendiciones y felicitaciones para todo el grupo de radio. Excelente programa. Y saludos desde Güiria, en el estado Sucre, enlazado con la emisora Inmaculada Concepción 104.5 FM. Saludos a José García Rastrillomán. Muchas bendiciones por aquí, por Güiria, en el estado Sucre. Los apagones no son controlados y nos los quitan hasta 6 horas. ¿Hasta cuándo? Por el amor de Dios, dice el mensaje. Así con todas esas heces. Tengo por entendido que la electricidad no la quitan en el centro de las ciudades. Se entiende que es el epicentro productivo de cada ciudad. Bueno, serán algunas, porque aquí en Maracaibo, que es la ciudad y la capital del estado Zulia, se va. Y mucho. Y en Mérida, capital, se va. Y mucho. Y en Barquisimeto, capital, se va. Y mucho. Así que no sé si exactamente ese es el criterio. Bendecido día. Feliz cumpleaños para Enrique del Carmen Medina. Y feliz día para Liz Day del Carmen Medina. la directora de Protección Civil de Pariaguán, en Anzuategui. Saludos a ambos en el día de la Virgen del Carmen, a quien honran con su nombre. Saludos a toda la gente en sintonía desde Pariaguán, allá en el estado Anzuategui, el oriente del país. No me caería mal la brisita del Tigre. Allá en el Tigre hace una brisa muy particular, que te hace pensar a veces que estás en la costa, y no es así, pero muy refrescante, sobre todo en las tardes, noches. Son mensajes que van llegando a través del 0412-691-2454 a esta hora de la mañana. Si los escriben, recuerden por favor incluir su nombre y apellido y también decirnos desde dónde nos acompañan. Repito, 0412-691-2454. Ese es el número telefónico para participar. También lo pueden hacer por el chat en vivo de nuestra transmisión en YouTube. Por ahí escribe Luz Marina: buenos días, bendiciones, gente bonita de fe y alegría. Gracias siempre por su profesionalismo al momento de mantenernos bien informados. Fuerte abrazo desde la Gran Caracas. Dulce María García escribe: bendiciones para todos los venezolanos dentro y fuera del país. Es Alejandro Escobar y Dulce María García desde Pavia, desde el municipio Iribarren, en Barquisimeto, estado Lara. Buenos días, Irani Héctor, y a todo el equipo. Saludos, Dios los bendiga. Es Gabriel López desde el Sol Amada, desde la cuarta etapa de la circunvalación número 3. En sintonía. Más temprano escribía Víctor Archila, ese ya lo compartió Francisco, refiriéndose a el fútbol y el resultado en la segunda semifinal de este mundial. Son las 7:29 de la mañana. Vamos a avanzar con más noticias y para eso nos vamos a ir hasta la población de Guasdualito, en el Alto Apure. Desde allí, nuestro compañero Juan Carlos Rosales nos cuenta que los fieles ya conmemoran el Día de la Virgen del Carmen, patrona de la población de Guasdualito en el estado Apure. Adelante.
2: La comunidad católica de Guasdualito celebra este 16 de julio la festividad de la Virgen del Carmen, patrona de la localidad. Esta fecha reúne cada año a cientos de devotos que participan en las actividades religiosas organizadas en su honor. La profesora Petra Ramírez explica el origen de esta devoción mariana y el significado que tiene para los guasdualitenses.
3: María nos lleva a Jesús cuando meditamos los misterios del Santo Rosario. A la Virgen del Carmen se venera con canto, con rezos, con misas, con coronillas y con flores. Pero cada acción debe llevar una intención espiritual, una que nace de lo profundo de nuestro corazón. La súplica en este momento de la historia de Venezuela es que María nos dice, como en las bodas de Caná: hagan lo que Él os diga. María, la madre del pueblo fiel, nos cubra con su manto de amor y renueve la fe de todos los venezolanos, porque como lo dice en Lucas 1:45, María es la bienaventurada.
2: La profesora Petra Ramírez resaltó que la Virgen del Carmen, patrona de Guasdualito, ocupa un lugar especial en la vida espiritual de los fieles, quienes cada 16 de julio renuevan su devoción a través de la oración, las eucaristías y otras manifestaciones de fe que forman parte de esta tradición religiosa. Es importante destacar que este jueves la misa central será a las 9 de la mañana en la catedral. Desde Guasdualito, Juan Carlos Rosales, Radio Fe y Alegría Noticias.
1: Muchísimas gracias a Juan Carlos, y de Guasdualito nos vamos a ir hasta la capital del estado, Mérida. Pues allí, desde esa zona de los Andes venezolanos, han salido al menos 960 personas para apoyar en labores de rescate en La Guaira tras los sismos del pasado 24 de junio. Nuestra compañera Diane Nivel Dávila nos ofrece más detalles.
4: Yeah. En medio de la emergencia generada por los recientes terremotos que afectaron principalmente al estado La Guaira y la ciudad capital de Caracas, desde Mérida se han desplegado más de 960 funcionarios entre bomberos, rescatistas, equipos de protección civil y otros organismos de respuesta.
5: Hemos enviado más de 960 hombres y mujeres para La Guaira, ¿no? Específicamente, acompañar, ayudar y a salvar vidas. Estos hombres y mujeres que se vieron afectados, nuestros hermanos y hermanas de La Guaira, compañeros que hemos enviado de Protección Civil, de los bomberos, de la Fuerza Armada Nacional Bolivariana, de la Policía Estatal, también fue un contingente de la Policía Nacional Bolivariana, hemos enviado bomberos forestales, también compañeros y compañeras rescatistas de las diferentes organizaciones rescatistas de acá del estado Mérida. A eso le sumamos también compañeros enfermeras, enfermeros, médicos, que han asistido, que hemos enviado para poder ayudar a salvar vidas principalmente.
4: Igualmente destacó que fue movilizado un equipo especializado de 20 profesionales integrado por ingenieros civiles, geógrafos, expertos en construcción civil y mecánica, encargados de realizar evaluaciones patológicas de habitabilidad en edificaciones comprometidas por movimientos telúricos. Desde Mérida, Diana Ibel Dávila, Radio Fe y Alegría Noticias.
1: Muchísimas gracias, Tía Nivel. Vamos a avanzar y de los Andes nos vamos al oriente. Vamos al oriente del país, pues en Monagas continúan las jornadas de donación de sangre y de leche materna para apoyar a los afectados del doblete sísmico. Nuestra compañera Anangeli dice Gamboa nos cuenta más.
6: En Monagas, el Banco de Leche y el Banco de Sangre del Hospital Universitario Dr. Manuel Núñez Tovar sigue completamente operativo para quienes decidan donar por los dobles terremotos ocurridos en nuestro país. Los especialistas de la salud señalaron que la emergencia aún no termina y que seguirán trabajando para obtener el mayor resultado de la entidad.
7: Muchos han sido los voluntarios que se han solidarizado con esta causa y han venido a brindar su apoyo aquí al Banco de Sangre. Allá también están los bancos de sangre privados que también están prestando apoyo. Gracias al pueblo de Monagas por esa solidaridad, esa motivación que han tenido al acercarse hasta acá a donar sangre, sabiendo lo importante que esto es para poder prestar ese servicio de en lo que se refiere a transfusiones para que ellos pues se restablezcan más rápido.
6: Se han instalado más de 8 centros de banco de leche en diversos municipios del estado de Monagas. Y hasta los momentos se han hecho 12 envíos de leche materna a las zonas más afectadas.
8: Vamos a estar aquí esperando a todas las mamis. Pueden venir las veces que quieran, una vez que se hagan los exámenes, ya no necesitan repetirlos, y se sumen. Necesitamos muchas, muchas, muchas voluntades. El traslado se hace cumpliendo con todos los protocolos de medidas de seguridad, por eso necesitamos que todas las que puedan se sumen. Están esos niños, esas niñas necesitándonos hoy. Lastimosamente no cuentan con su mami, no tienen ese abrigo. La leche materna es de gran importancia porque, bueno, no solamente cumple con el alimento, sino con mucha protección para ellos, inmunización, y contiene muchas propiedades que son muy importantes.
6: El llamado es para que sigan acudiendo voluntarios a los distintos centros distribuidos en todo el territorio monaguense, tanto para donar sangre como para donar leche materna y así ayudar a quien más lo necesita. Desde Maturín, Estado Monagas, Angelis Gamboa, Radio Fe y Alegría Noticias.
1: Muchísimas gracias a nuestra compañera Anangelis Gamboa, también con información desde la ciudad de Maturín, en el estado Monagas. Avanzamos con más noticias e información que también va ofreciendo la prensa al amanecer de este día. Revisamos también algunas reseñas que se hacen de lo que va siendo titular en el resto del mundo, otros conflictos que también avanzan y que impactan las dinámicas globales. El portal de la agencia DW ofrece como su principal titular a esta hora de la mañana una nota que se relaciona con la conflictividad interna en Ucrania, que mantiene pues su conflicto bélico con Rusia luego de que ésta decidiera invadir su espacio territorial. Dice, protestas en Ucrania contra cese del ministro de Defensa. Miles de personas salieron el día de ayer jueves, o el día de hoy jueves, perdón, allá es más tarde, a la calle en Kiev y otras ciudades de Ucrania para exigir al presidente Volodymyr Zelensky que reconsidere su decisión de cesar al hasta ahora ministro de Defensa, Mijailo Fedorov, a quien reivindican como principal artífice de los buenos resultados conseguidos en la guerra este año. Reporteros de la AFP en Kiev vieron a más de 1,000 personas reunidas en una plaza céntrica cantando el himno nacional ucraniano, ondeando banderas de Ucrania y de la Unión Europea y coreando consignas como vergüenza y que vuelva Fedorov. Fedorov, nombrado hace apenas 6 meses, se había forjado una reputación de modernizador que intentaba reformar el ejército ucraniano, desgastado por más de 4 años de invasión rusa. Es lo que dice esta nota. Su destitución amenaza con generar incertidumbre en el ejército en un momento en que Ucrania se encuentra en una de sus mejores posiciones de los últimos meses en la guerra, tras haber frenado, el avance ruso y haber logrado atacar instalaciones petroleras y militares rusas con drones de largo alcance. Fedorov anunció a última hora del miércoles que dejaba el cargo, afirmando que era un gran honor servir al pueblo ucraniano en medio de una amplia remodelación gubernamental ordenada por el presidente Volodymyr Zelensky. No dio ninguna razón oficial para la decisión, que los manifestantes interpretan como parte de una lucha interna en la cúpula militar entre Fedorov y el comandante en jefe Oleksandr Sirsky. Creo que su destitución es una bofetada al pueblo ucraniano, dijo a AFP Vlada Román, una empresaria de 30 años, y expresó su esperanza de que Zelensky dé marcha atrás en la decisión, afirmando que el presidente teme a las personas eficaces. Los medios locales informaron de las protestas en otras ciudades, incluidas Leópolis, Odessa y Dnipro. Zelensky aún no ha nombrado un sucesor en esta serie de cambios que también incluyeron la destitución del primer ministro. Entonces ahora Ucrania tiene que sumar a su conflicto bélico este conflicto interno en una crisis de legitimidad donde la gente reclama la presencia de algunos liderazgos que, bueno, son determinantes precisamente en tiempos de guerra. La foto es muy disidente, ¿no?, de un país en guerra. Unos manifestantes con pancartas hechas a mano, todas en cartón, material reutilizado. Aquí no hay pancartas bonitas, bien hechas, mandadas a hacer con pendones. Ahí la fotografía que acompaña es bastante ilustrativa de una de las formas de mirar este conflicto que ya ha consumido 4 años de estos dos países y que ha tenido su impacto sobre Europa, manteniendo en alerta a otros países precisamente por la posibilidad de su expansión. 7:41 minutos, la nota está publicada en el portal de la agencia DW a esta hora de la mañana. Seguimos chequeando noticias e información que se publica en los portales a esta hora de la mañana. También vamos a revisar el portal de la BBC, que entre sus notas también dedica uno de sus titulares a un conflicto al que también el mundo le hace seguimiento. Y es la guerra entre Estados Unidos e Irán y las consecuencias sobre el estrecho de Hormuz. El titular principal de la BBC Mundo hasta ahora: ¿pueden las rutas alternativas al estrecho de Hormuz mantener el flujo de petróleo y gas del Golfo? En interrogante. El estrecho de Hormuz, uno de los puntos estratégicos de navegación más importantes del mundo, vuelve a estar en el punto de mira internacional tras una nueva escalada de tensiones entre Irán y Estados Unidos. Los dos países han reanudado el intercambio de ataques apenas un mes después de firmar un acuerdo provisional destinado a allanar el camino hacia el fin definitivo del conflicto. Y las renovadas tensiones han provocado un alza en los precios de petróleo. Si el transporte marítimo a través del estrecho de Hormuz se vuelve demasiado peligroso, ¿existen rutas alternativas para los exportadores del Golfo para llevar su petróleo y gas al mercado? Expertos afirman que existen alternativas, pero ninguna puede sustituir el día de hoy por completo este vital curso de agua. ¿Por qué entonces Hormuz es importante? El estrecho de Hormuz entre Irán y Omán sigue siendo la principal ruta de exportación para gran parte de la producción de petróleo y gas del Golfo debido a su envergadura, flexibilidad y rentabilidad. Los buques cisternas pueden transportar mayores volúmenes a un costo menor que las redes de oleoductos, que requieren una inversión significativa en infraestructura y mantenimiento. Según la Agencia Internacional de Energía, alrededor de 20 millones de barriles de petróleo y productos derivados del petróleo transitan diariamente por el estrecho, lo que representa aproximadamente una cuarta parte del comercio mundial de petróleo por vía marítima. Cerca del 80% de estos envíos tienen como destino Asia. Esta vía marítima también transporta casi una quinta parte de las exportaciones mundiales de gas natural licuado. La dependencia del estrecho es aún mayor para el gas licuado. Qatar, uno de los mayores exportadores de gas licuado del mundo, depende de esta ruta para llegar a los mercados internacionales y no existe de momento una alternativa a gran escala para sus exportaciones de gas licuado. Luego ofrece un análisis sobre las alternativas a través de oleoductos y cómo desarrollar un mercado menos independiente, pero al final queda en evidencia cuán importante es el estrecho de Hormuz para la circulación de combustible y para otros transportes de distintos rubros en el comercio internacional y cómo esto, por supuesto, entonces impacta la economía global. Nosotros así vamos a despedir, a cerrar este espacio para ofrecerles la primera emisión del Contacto Sur en la red nacional de Radio Fe y Alegría. Y para seguir con el profesor Luis Zabaleta en nuestra sesión de yoga del día de hoy en nuestro canal en YouTube, Fe y Alegría Media, para continuar luego con revisión de noticias hasta las 9 de la mañana. Gracias por acompañarnos, gracias por dejarnos acompañarles, que tengan un lindo jueves, será hasta una próxima oportunidad. Y recuerden, sonrían, eso es gratis. Hasta luego.
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14: Jueves 16 de julio de 2026. Saludos amigos y amigas de América Latina y el Caribe. Desde la Coordinadora de Medios Comunitarios Populares y Educativos del Ecuador, les saludamos Karina Torres en el control del sonido y Rolando Góis García en los micrófonos. Les damos la bienvenida a una nueva emisión de su noticiero Contacto Sur. En los próximos minutos les presentamos las noticias más destacadas de la región compartidas desde nuestra radio Socias de Aler. Hay mucho que contar, así que vamos de inmediato con los titulares. En Bolivia, denuncias de bolivianos reclutados por la guerra en Rusia encienden alarmas en el Parlamento. En El Salvador, víctimas del conflicto armado exigen una ley que garantice justicia y reparación. En Perú se inauguró la autopista y puente Arequipa-La Joya. Y en Ecuador, estudiantes de la Universidad de Nacionalidades y Pueblos rechazan posible intervención del Estado.
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14: Comenzamos con el recorrido por nuestra patria grande y vamos hacia Bolivia. Varios anuncios que buscarían captar la atención de los jóvenes en Bolivia han llamado la atención en Asamblea Plurinacional. Varios jóvenes han denunciado que han sido reclutados para la guerra con Rusia. Escuchemos el reporte que nos trae Daisy Ponce de la red ACLO Bolivia.
15: Las denuncias de familias bolivianas sobre un presunto esquema de captación de jóvenes mediante ofertas laborales en redes sociales han encendido las alarmas en la Asamblea Legislativa Plurinacional de Bolivia. Los anuncios ofrecen empleos y salarios atractivos en Rusia. Sin embargo, familiares denuncian que algunos habrían terminado vinculados a las fuerzas militares rusas que participan en la guerra contra Ucrania. Uno de los jóvenes de 21 años logró comunicarse con su familia para advertir que las condiciones ofrecidas no eran las prometidas y que le hicieron firmar documentos en idioma ruso, aparentemente compromisos. Además, otras dos familias perdieron contacto con sus seres queridos a finales de mayo y posteriormente fueron informados de su presunto fallecimiento en el frente de batalla. Ante estos hechos, el diputado Diego Brañes, desde Cochabamba, ha exigido al gobierno una investigación para esclarecer dichas denuncias.
16: Se tiene que dar el gobierno explicaciones aquí para ver si es que esas salidas han sido completamente legales y tienen que haber los respectivos informes. A la Asamblea Legislativa no se ha tocado nada, no ha llegado absolutamente nada con respecto a este tema y que corresponde es una investigación para saber cuál es la finalidad con la cual ellos han salido, cuál es el nexo, la fuente o la conexión que ellos están teniendo dentro de territorio nacional y obviamente corresponde aprenderlo. Obviamente las personas entienden que por la falta de trabajo estén aceptando cualquier tipo de ofertas y en ese entendido les pedimos a la población que no caiga en ningún tipo de avisos en internet y que se cerciore antes de incluso salir de nuestro país.
15: Por su parte, el diputado chuquisaqueño Marcelo Solís ha anunciado la habilitación de canales de denuncia para identificar otros posibles casos y conocer el paradero de bolivianos que permanecen en Rusia.
17: Habilitemos la página para que todos los familiares a nivel Bolivia que tengan datos e información de familiares que hayan salido del país para estos fines, que eran fines por lo que conocemos laborales y no así para estar en la zona de guerra, también puedan ayudarnos con la información y cruzar todo esto. ¿Qué buscamos? Buscamos que de manera inmediata el gobierno pueda asumir acciones. Tenemos que repatriar a todos los ciudadanos bolivianos que hubieran sido engañados y estarían en esta situación. Tenemos conocimiento que no solamente es Bolivia. Por último, información, también conocemos que ciudadanos peruanos, ciudadanos chilenos estarían en esta situación. Por lo tanto, pedimos la intervención inmediata del gobierno y que los países puedan hacer las gestiones necesarias para poder repatriar a estos ciudadanos.
15: Entre tanto, la embajada rusa en Bolivia ha rechazado cualquier reclutamiento de ciudadanos bolivianos. y la Cancillería ha informado que tiene registro de al menos 16 compatriotas en territorio ruso, cuya situación continúa siendo verificada. Desde Bolivia, Daisy Ponce Quiroga, Redaclo para Contacto Sur.
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14: Es tiempo de conocer también qué pasa en Perú. El lunes de esta semana se inauguró la autopista y puente Arequipa-La Joya. Falta la construcción del túnel de 720 metros y puentes peatonales, y el exalcalde de Lima aún no asume su cargo. Escuchemos el reporte de Andrés Javier Mamani desde Radio Yarabí.
18: Saludos amigos de Aler. El lunes de esta semana se inauguró el puente y autopista Arequipa-La Joya, luego de 15 años con la presencia del presidente de la República, José María Alcázar, el gobernador regional, consejeros congresistas. El gobernador regional, Ruel Sánchez, dijo que luego de muchas observaciones, paralizaciones, adendas, por fin se inaugura esta obra. Otro componente es el túnel Mellizo, de 720 metros de largo. Iniciará su construcción el 20 de julio. El reclamo de los pobladores es la falta de puentes peatonales. La autoridad dijo que recién se va a hacer el proyecto de puentes y otros componentes para el paso de los ciudadanos. El gerente regional de infraestructura, Fabián Enríquez, confirmó que la infraestructura de la autopista ya fue culminada. Únicamente resta el proceso administrativo de entrega, recepción de la obra, luego de haberse realizado la prueba de carga. Sin embargo, al ser consultado sobre la implementación de puentes peatonales, el funcionario señaló que el gobierno regional recién viene desarrollando un proyecto integral para intervenir el tramo comprendido entre el puente Arequipa-La Joya y Avenida Ferrocarril. Según explicó, esta intervención incluirá en el mejoramiento de 15 kilómetros de la vía, intercambios viales, pasos peatonales, separadores centrales. No obstante, reconoció que todavía no se ha determinado cuántos puentes se construirán ni los puntos donde serán ubicados. Respecto a las críticas de la falta de señalización, el gerente sostuvo que la vía sí cuenta con señalización e iluminación correspondiente. Asimismo, afirmó que cualquier observación detectada durante la etapa de recepción será corregida por la misma empresa. En otra información, el Jurado Nacional de Elecciones determinó que el exalcalde de Lima y actual senador electo no asumirá el cargo en el curul de senadores. El informe técnico de la Oficina de Asesoría Jurídica calificó su declinación como viable para que no se haga cargo en la senaduría. Más bien, Rafael López Aliaga irá como teniente alcalde a la Municipalidad Provincial de Lima por renovación popular. Este caso se ve por primera vez en la historia del Perú. Un alcalde que va al cargo de senador no asume, va como candidato para regidor de la Municipalidad de Lima. Desde Arequipa, Radio Yarabí informó Andrés Javier Mamani.
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14: En El Salvador, organizaciones sociales señalan que ninguna legislatura ha cumplido con obligación de aprobar una normativa que garantice verdad, justicia y reparación para las víctimas del conflicto armado. Escuchemos el reporte de Kevin Muñoz desde Radio Izuka.
19: Desde El Salvador, saludos Latinoamérica y el Caribe. A una década de que la Sala de lo Constitucional de la Corte Suprema de Justicia declarara inconstitucional la Ley de Amnistía General para la Consolidación de la Paz, organizaciones sociales señalan que ninguna legislatura ha cumplido con la obligación de aprobar una normativa que garantice verdad, justicia y reparación para las víctimas del conflicto armado. La Ley de Amnistía General fue aprobada el 20 de marzo de 1993, apenas 5 días después de la presentación del informe de la Comisión de la Verdad y poco más de un año después de la firma de los acuerdos de paz que pusieron fin al conflicto armado salvadoreño. La normativa otorgó una amnistía amplia, absoluta e incondicional a quienes cometieron delitos durante la Guerra Civil. Benjamín Cuellar, integrante de Víctimas Demandantes Vidas, Recordó que los acuerdos de paz establecían el compromiso de superar la impunidad, especialmente en los casos relacionados con graves violaciones a los derechos humanos.
20: Esos casos que publicaron la Comisión de la Verdad tenían que pasar a los tribunales de justicia para que estos trabajaran y la justicia tuviera el impacto, el efecto ejemplarizador, decía, sobre la sociedad salvadoreña. ¿Cuál era ese efecto ejemplarizador? O sea, que de en adelante nadie fuera protegido si había cometido crímenes. O sea, que los crímenes no quedaran en la impunidad. Cualquiera que fuera, por muy poderoso, tenía que pasar a los tribunales si había cometido violaciones de derechos humanos. O sea, esa era la entrada para el proceso de justicia, que es fundamental para que se pueda construir la paz.
19: Cuellar sostuvo que tras la sentencia de inconstitucionalidad emitida en 2016, las diferentes legislaturas no han cumplido con el mandato de aprobar una ley acorde con los criterios establecidos por la sala. Señaló que durante los años en que ARENA y el FMLN tuvieron la mayoría legislativa, no hubo avances, y agregó que desde 2021, con la mayoría de Nuevas Ideas, tampoco se ha impulsado una normativa en ese sentido. Por su parte, Pablo Paradandino, excombatiente e integrante de Vidas, afirmó que, hasta la fecha, las víctimas continúan sin recibir suficientes garantías de verdad, justicia, reparación y no repetición. Consideró que las instituciones del Estado aún tienen una deuda pendiente con quienes fueron afectados por el conflicto armado.
21: Y con cierta frecuencia yo hago una aclaración, que todos los gobiernos anteriores, porque no son las Nuevas Ideas, todos no han cumplido, pero este tiene un agravante de que la Asamblea, antes de que fuera totalmente de Nuevas Ideas, dejó una ley que se le llamó Ley de Amnistía Transicional, Ley de Justicia Transicional, corrijo, que quieras o no, era una manera, un instrumento en el cual facilitaba de que se procediera con lo que las víctimas demandan, pero vino el gobierno actual y la vetó, la anuló, y eso inviabiliza buscarle una manera creativa, dinámica, diferente a la justicia ordinaria para evacuar lo ordenado por la sala.
19: Las organizaciones víctimas demandantes Vidas, el Laboratorio de Investigación y Acción Social contra la Impunidad, Excombatientes por la Democracia y otros colectivos reiteraron su llamado a que se cumpla la sentencia de la Sala de lo Constitucional y se apruebe una legislación que responda a las demandas de las víctimas del conflicto armado. Desde Radio Yeseuca en El Salvador, para Contacto Sur, Kevin Muñoz.
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14: También les comentamos lo que pasa desde Ecuador, donde estudiantes de la Universidad de Nacionalidades y Pueblos, Amauta y Guasi, continúan rechazando una posible intervención a este centro de estudios. Escuchemos qué acciones van a realizar y qué piden a las autoridades del Consejo de Educación Superior en el siguiente informe. Una vez más, estudiantes, profesores y autoridades de la Universidad Amauta y Guasi se autoconvocaron en un plantón en los exteriores de este centro de estudios para rechazar la decisión del Consejo de Educación Superior CES, que aprobó la intervención de la universidad bajo tres causales, incluida la supuesta existencia de irregularidades académicas y financieras. Al respecto, Sandra Palma, estudiante, sostiene que esto es atentar contra la autonomía universitaria, poniendo en riesgo el futuro de los jóvenes.
22: ¿Cómo puede sustentar un informe o una resolución si las personas involucradas no están? Eso es lo que más preocupa. Y más que todo, dicen intervención, pero ni siquiera nos dan el informe de que nos van a devolver el presupuesto para poder continuar con nuestros estudios a partir del siguiente semestre.
14: Cristina Benavides, vicerrectora académica, menciona que con base a una denuncia falsa se pretenda intervenir a la universidad, por lo que continuarán en defensa de la educación pública.
23: Nos llama también la atención que ha habido dos denuncias anteriores, una de ellas incluso donde la estudiante o supuesta denunciante ha declarado públicamente que ella no fue la que presentó la denuncia, denuncia e incluso ya ha puesto su queja en fiscalía, donde señala que hubo una usurpación de identidad. En función de esta denuncia, el CES ya archivó una primera causa. Sin embargo, en estas tres últimas semanas, a pesar del desfinanciamiento que tiene la universidad, el CES más bien ha conocido las denuncias y no ha conocido la importancia que tiene para la universidad el poder sostener el presupuesto. Así que para nosotros, es, por supuesto, estamos en una situación de indefección prácticamente, porque no hemos sido, o por lo menos el proceso en términos jurídicos no ha sido de lo más transparente.
14: Otro de los docentes, Fabián Sandoval, señala que debido al recorte presupuestario se han visto en la necesidad de adelantar el cronograma de estudios, lo que implica dificultades para los estudiantes.
0: Perjudicar más que todo a los estudiantes, porque son como 3 semanas menos de clases, ¿no? Y eso es una falta de un vacío en el contenido. Nos toca adelantar exámenes esta semana, ya nos toca adelantar los exámenes, pero es un plan que toca acelerar, y creo que son los estudiantes perjudicados. Y ahora no sé qué se venga después, ¿no? Hasta el 31 de julio tenemos, y ahí no sé.
14: Estudiantes y autoridades que señalaron que continuarán realizando otras acciones en defensa de la educación pública y gratuita hasta que el Consejo de Educación Superior decline su postura y pueda dar el aval para que la AMAUTA Iguazi pueda seguir siendo autónoma.
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14: Hasta aquí las noticias. Gracias, como siempre, por mantenerse informado de lo que sucede en América Latina y el Caribe a través de Contacto Sur. Nos reencontramos mañana en una nueva revisión de noticias. Hasta entonces, un abrazo.
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28: Con los ojos enterrados en el piso, sufriendo las malas jugadas de su existencia, Ramiro recorrió las calles del barrio, la misma esquina con su mismo olor. Todos los hechos lo condenaban. Sin embargo, nadie hablaba de su soledad, de aquellos años en la cárcel, de las cosas que hizo y dejó de hacer, de su eterna mala suerte. Parado en la esquina, Ramiro respondió las preguntas que jamás le hicieron. Después de todo, su único premio era la vejez, la misma recompensa que recibió su padre Carmelo, la misma recompensa que de seguro recibiría su hijo Rafael. Es una noche de mayo de 1970. Ramiro sigue en la esquina, solo como siempre.

Buenos días, buenos días, gente buena, gente hermosa, maravillosa, que hoy está en sintonía de su programa, aunque usted no lo vea. Aquí estamos de lunes a viernes de 8 a 9 de la mañana a través de Radio Fe y Alegría 1390 AM, tu 1390, la de siempre. Y bueno, quisimos comenzar este programa de hoy con buena música de...

0: Pedro González, bueno, que estaba librando unas batallas por ahí profesionales en la semana, y bueno, sí, aquí está de vuelta con nosotros, Pedro.
1: Así es, Edwin, muchas gracias. Muy buenos días a todas las personas que nos sintonizan y a todas las que ya están conectadas a través del TikTok. Efectivamente, Edwin, librando unas batallas académicas ahí de suma importancia.
0: Salió airoso.
1: Sí, sí, se salió. Salí ileso, gracias a Dios. Bueno. Sí, bueno, ya tú sabes que hay momentos en las universidades, y era lo que yo, lo que trataba de dilucidar con mis compañeros. Bueno, mira, hay gente que dice, bueno, la vida debe continuar, ¿no? Pero cuando tú tienes un montón de sentimientos encima,
0: claro,
1: cuando estás golpeado por la realidad, entonces creo que es doblemente retador, pero también doblemente gratificante. En medio de la situación, yo tenía fecha prevista de defensa de tesis, yo tenía fecha prevista para los primeros días de julio, 8 de julio, pero bueno, luego del 24 de junio mandaron un comunicado inmediatamente a los dos días que estaban suspendidos, pues hasta nuevo aviso.
0: Ok.
1: Y finalmente, el 6 de julio nos dicen nueva fecha, 14 de julio. Entonces tú dices, bueno, todo lo que teníamos previsto hacer, los audiovisuales y
0: todo
1: tal,
0: todo lo tuvimos
1: que cambiar en un lapso de una semana. Pero bueno, afortunadamente, el jurado muy exigente, pero comprendieron esa parte de lo que era llevar a cabo una producción audiovisual en medio de este contexto. Y afortunadamente eso no incidió en la nota definitiva.
0: Ah, qué bueno. Bueno, felicitaciones, Pedro, por eso.
1: Muchísimas gracias, compañeros. Miren, hoy también tenemos unas cuantas efemérides por allí que, por ejemplo, para decirte algo, como un abreboca, un día como hoy se publica en la Gaceta de Caracas número 41 el Acta de Independencia de nuestro país con el título simple de acta. Tras su proclamación el 5 de julio de 1811, el acta ya había sido publicada el 11 de julio en la edición número 2 del periódico El Publicista de Venezuela bajo el título Declaratoria de Independencia.
0: Así es, y otro hecho importante es que se realiza el primer juego de fútbol en Venezuela. Esto fue en el año 1876. El primer juego de fútbol en Venezuela, y el juego se disputó entre trabajadores ingleses y trinitarios en una cancha improvisada en Caratal, en el Callao, en el estado Bolívar. Esto es una efeméride bien interesante,
1: sí,
0: ¿no?
1: Sí.
0: 1876.
1: En 1876. Pero mira, también les comentamos que el Ministerio de Fomento creó el Servicio Técnico de Hidrocarburos para vigilar, controlar y fiscalizar directamente los aspectos operacionales de nuestra industria, petrolera, y esto fue en el año de 1930, Edwin.
0: Así es, bueno, como ya le decíamos, en 1948 nació Rubén Blades, cantautor y compositor, actor, abogado y político panameño.
1: Así es, un día como hoy también muere la cantante Celia Cruz en el año 2003, cantante cubana, apodada la reina de la salsa y la guarachera de Cuba, conocida por popularizar ritmos tropicales como el son cubano, la guaracha y la salsa, y se caracterizó por su grito de alegría y pasión, azúcar.
0: Así es. Bueno, hoy es el Día del Defensor Público, Día hoy Nacional de la Policía en Venezuela, Día del Fútbol en Venezuela y el Día de la Virgen del Carmen. Esta es una efeméride bien significativa, sí, porque las comunidades cristianas desde todo el país hoy están celebrando la Virgen del Carmen.
1: Así es, 8:16 minutos, hacemos la primera pausa y ya regresamos con más de Aunque Usted No Lo Vea.
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3: Ocho y 17 minutos.
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0: 8:19 minutos de la mañana, nosotros de inmediato arrancamos con lo que sucede en Caracas.
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0: Bueno, Edwin, una de las cosas que ocurre en nuestra gran Caracas, que comprende nuestro amado estado La Guaira, golpeado por esta terrible situación, Caracas también fuertemente golpeada luego del 24 de junio, y es que anunciaron un nuevo concurso nacional. Y esto es para diseñar el plan de reconstrucción de La Guaira y Caracas. Para las personas que no se escuchan y para aquellos que están conectados a través de TikTok, bueno, la presidenta encargada anunció que se dará inicio a un concurso nacional para la reconstrucción de La Guaira y el Junquito tras los terremotos del pasado 24 de junio que azotaron el país. Durante un recorrido por la parroquia El Junquito en el municipio Libertador, en El Junquito, que es el estado La Guaira, y parte también del municipio Libertador, Rodríguez señaló que el objetivo es que todos los que tengan conocimientos puedan aportar las ideas y se saque el mejor proyecto para las comunidades. De acuerdo con las declaraciones de Rodríguez, indica que quienes tengan experticia, conocimiento posterior a la elaboración del estudio de suelo, puedan aportar sus ideas y se saque el mejor proyecto para las comunidades. Asimismo señaló que la idea es la integración del conocimiento técnico y la experiencia especializada en áreas de garantizar los proyectos de desarrollo urbano que se llevarán a cabo en El Junquito y en el estado La Guaira tras la devastación por este doblete sísmico.
2: Así es, Pedro. Y ayer dieron un balance, pues una actualidad del balance después de la tragedia, y la cantidad de víctimas ascendió a 4.829 personas, mientras que los heridos y rescatados se mantienen en un promedio de 16.000 personas heridas, 16.740 y 6.462 personas han sido rescatadas. Sigue, ayer hubo un pronunciamiento también por parte del Estado donde decían que, bueno, que siguen con la búsqueda, por lo menos hay muy poca, pero casi muy poca posibilidad de vida entre los escombros, pero están tratando de ubicar, pues, todavía a las personas fallecidas. Los familiares todavía se mantienen allí, y eso es importante resaltarlo, porque es un hecho tan duro, donde hay personas que perdieron prácticamente a toda su familia, o la familia quedó completamente descompuesta.
0: Así es.
2: Y algunas personas que se encuentran desaparecidas. Recordamos que los primeros reportes daban una cifra aproximada de desaparecidos, pero bueno, ya esta cifra desapareció, valga la redundancia, debido a que...
0: ¿Cómo que desapareció?
2: Los cálculos de personas desaparecidas es un cálculo irreal, ¿no? Porque no hay certeza de cuántas personas estaban en tal edificio, en tal casa. Sin embargo, bueno,
0: pero entonces, ¿para qué sirven las fulanas estructuras de jefaturas de calle y esas cosas? Eso tiene que existir un registro.
2: Claro, claro, claro.
0: Indiscutiblemente se hablan de cifras astronómicas, cifras que superan los 30.000. Entonces, bueno, evidentemente hay que sincerar.
2: Claro.
0: Hay que sincerar porque, bueno, las fuentes oficiales hablan de cuántos desaparecidos hay.
2: No, nada.
0: No se han dado entonces cifras.
2: Habían solas estimaciones, pero ya eso entró dentro de la especulación. Porque,
0: claro, porque
2: empiezan a haber cifras que tú dices, bueno, ¿de dónde sacan
0: Bueno, pero tú hablas con la gente y te dice, bueno, es que no he logrado recuperar el cuerpo de mi familiar que está en Laguna Verde. No, es que... Y todo el mundo conoce a una persona que haya perdido. Yo perdí familia en La Guaira.
2: Uh-huh.
0: Afortunadamente, pues, bueno, ella falleció dentro de lo malo, los designios de Dios, como dice uno. Ella fallece después que la rescatan.
2: Okay.
0: Entonces, es una situación porque, bueno, por ejemplo, en ese edificio, hasta los momentos, creo que ella y otros vecinos eran dos núcleos familiares nada más de ese edificio.
2: Sí.
0: Y ese edificio estaba completamente ocupado, un edificio de 7 pisos en Caraballeda.
2: Sí, y sobre todo estas cifras tienen que ver con más que todo con el estado de La Guaira, ¿no? Porque en Caracas fue las afectaciones fue fuertes, pero las consecuencias fueron pequeñas con respecto a La Guaira.
0: Sí, en comparación, claro. Entonces, pero
2: tú ves en Chacao, tú ves en El Paraíso, en Uy, en San Bernardino,
0: en el edificio La Fuente, por allí
2: están completamente ubicados los...
0: Sí, entre...
2: Es relativamente.
0: Entre Chacao, claro, Libertador, el número de fallecidos es menor al de La Guaira, pero también, claro, claro, lo que pasa es que lo que uno dice, todos los fallecidos en este contexto, en esta realidad, duelen. Porque, claro, son familias que estaban abrazados unos a otros, familias que en el momento, yo estoy viendo todavía los videos de eso, y hubo familias que no les dio tiempo, Edwin.
2: De nada.
0: En cuatro segundos ya su vida estaba completamente, ya estaban tapiados por los escombros. Entonces, wow, cuando tú dices, bueno, mira, hay que sacar un cálculo adecuado, hay que sacar, porque es necesario que los familiares puedan recuperar los cuerpos para darle cristiana sepultura, para que puedan honrar la memoria de sus familiares, porque a pesar de que, bueno, estamos en una situación de catástrofe, bueno, es importante, uno como familiar, pues, estando en esa situación, uno quiere recuperar el cuerpo de su familia para continuar con esos actos fúnebres y pasar el proceso de duelo, que también es algo importante para poder sanar. Entonces, sí.
2: Hay un hecho curioso también, Pedro, es que muchas de las personas fallecidas, heridas, que vivían en La Guaira, la gran mayoría tiene familia en Caracas.
0: Sí.
2: Y hay una población que se ha venido asentando por cuestión de tradición, que viene del oriente del país.
0: Sí.
2: Y que se asentó, pues, durante mucho tiempo en la costa también de La Guaira. Entonces hay muchas personas de oriente que tienen personas desaparecidas en esta entidad. Ayer también hubo una declaración de el gobernador del estado La Guaira, donde estaban haciendo... y he escuchado también algunos testimonios de compañeros que conozco en La Guaira sobre la atención que le están dando a por lo menos las personas que están reconocidas, que todo lo que es el proceso de cremación, todo eso ha sido asumido por el estado, porque hasta ahora no he escuchado una versión adversa con respecto a eso.
0: Sí, yo digo que la demostración que hubo, ¿no? Desde el 24.
2: Sí.
0: Desde el mismo 24, porque yo recuerdo, eran las 6:20 de la tarde y, bueno, ya se escuchaban algunas cosas, ¿no? Inicialmente se escuchaban algunas cosas por aquí por el silencio. Entonces, bueno, un grupo de amistades empezó a salir, ¿no? A salir a hacer recorridos y de un momento a otro dicen, nos vamos para La Guaira. Uh-huh. No, para La Guaira, porque si aquí se sintió, en La Guaira se sintió. Y cuando llegaron, ellos ya regresaron como a las 2 horas, como a las 10 de la noche, algo así. Y la cara de ellos era, o sea, era un poema. Dicen, claro, no, es que no quedó nada. Pero en ese momento, Edwin, lo que yo quiero resaltar es la gente hubo como un despertar. Empezó a agarrar, prendió su moto, bajó a ayudar con lo que tenía. Y eso es lo que nos tiene que dejar a nosotros la lección, ¿no? Que entre los ciudadanos nos ayudamos. Y además de eso, yo quiero rescatar aquí algo fundamental, que no es un proceso que va a durar 2 semanas. Esto no es que, ay, yo ayudé durante una semana y listo. Esto es un proceso que nos va a llevar tiempo, que tenemos que adaptarnos, que tenemos que estar conscientes de que tenemos que seguir colaborando y que además lo hemos demostrado, ¿no? Decían los motorizados, por lo menos el gremio motorizado, mira, nos fuimos y abastecimos un montón de hospitales en menos de 24 horas.
2: Sí.
0: Al regreso vamos a seguir hablando del punto a donde quiero llegar. 8:27, vamos a la pausa y ya regresamos con más de Aunque Usted No Lo Vea.
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3: 8:28.
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6: 8:28 de la mañana de este jueves 16 de julio. Muy buen día, bienvenidos a nuestros avances informativos. El gobierno de la presidenta encargada Delcy Rodríguez reportó este miércoles la atención de más de 20.000 personas en campamentos transitorios tras los devastadores sismos ocurridos el pasado 24 de junio. Según las cifras oficiales, se presentaron o se han asignado un total de 106 campamentos transitorios, los cuales cuentan con una capacidad instalada para albergar a 25.351 personas, y de esta infraestructura disponible se registra actualmente una capacidad ocupada de 20.857 personas que reciben asistencia en estas instalaciones. Caracas lidera en cantidad de refugios con 40 campamentos asignados, registrando una capacidad instalada de 11.229 personas, y en este caso también el estado La Guaira sigue con 28 campamentos, de los cuales 5 se encuentran en proceso de ampliación y albergan la mayor cantidad de ciudadanos con 10.497 personas alojadas. Finalmente, el estado Miranda dispone de 28 campamentos con 1.661 personas, ocupando un espacio que tiene capacidad para 3.553, y el estado Aragua, cierra este boletín, registra 10 campamentos asignados y una ocupación actual de 721 personas. Más detalles en los próximos minutos. A esta hora les acompañó Alexander Medina.
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0: Bien, son las 8:32 minutos, 8:33, acaba de cambiar el digital. 8:33 minutos de la mañana. Lo que hablábamos en el corte anterior, en el segmento anterior, Edwin, era precisamente eso. A ver, las personas que fueron afectadas, los estados que fueron afectados por este doble terremoto, ha sido, bueno, una situación de catástrofe, todo lo que ya hemos vivido, ¿no? Suficiente que sigamos como recordando el mismo momento. Yo siento que es como meter el dedo en la llaga, volver a recordar a una persona, porque todos lo tenemos en la mente, ese ruido, ese sonido, ese estruendo. Y yo veía, Edwin, yo decía y me preguntaba, por ejemplo, la gente que vive hacia el Junquito, ¿cómo hacer? ¿Cómo ayudar nosotros? Bueno, mira, ¿cómo nosotros podemos, entre los mismos ciudadanos, podemos ayudar quizás, bueno, apoyando esos emprendimientos. Apoyando esos emprendimientos, no sé si irán a montar unos puestos en la calle, en unos toldos, una cosa, pero la idea es vamos a incentivar la economía, vamos a buscar la manera de contribuir, vamos a buscar la manera de que nos podamos recuperar muchísimo más rápido, porque quedó demostrado, Edwin, con esa muestra de solidaridad inmensa, el problema no fue que no asistió nadie a La Guaira a ayudar, el problema fue que fuimos todos, o fueron muchos y colapsaron las vías. Y eso fue el problema, o sea, el desbordamiento de la muestra ciudadana, de la muestra de solidaridad del venezolano ha sido algo que le ha dado la vuelta al mundo y son una de las cosas en las que tú dices, Edwin, efectivamente, ser venezolano es otra cosa.
2: Así es, Pedro, y también hay otro fenómeno allí, bueno, que Venezuela, la condición económica de Venezuela antes y después del terremoto no ha sido la mejor.
0: Claro.
2: Estamos con un salario congelado desde el año 2022.
0: 130 bolívares, sí, ¿cuánto equivale?
2: Creo que 0,13% ya de
0: 0,13
2: centavos de dólar. Bueno, pero sin embargo, esa situación Venezuela, los habitantes venezolanos antes de estos terremotos seguía en la lucha, en los reclamos reivindicativos de diferentes sectores. Y la gente reinventándose sobre todo con los emprendimientos, ¿no? Entonces llega este doble terremoto que nos da así como el sacudón fatal donde dice, sí, bueno, ¿qué está pasando ahora? Y en medio de todo eso, la gente del desespero y de la crisis que viene arrastrando desde hace algún tiempo quiere soluciones así, pero mágica y rápida, y es normal que eso sea así, porque bueno, ahora no es, el rollo es que el dinero no es que no me alcance, sino que ahora no tengo casa, perdí un familiar, ¿qué voy a hacer? Y eso hay que tratarlo profundamente porque vamos a tener una sociedad muy conmovida durante muchos años, porque las heridas tardan mucho en sanar, y hay gente que yo sé que los psicólogos, los psiquiatras y están haciendo su trabajo, ¿no? Pero esa mano amiga que tú dices que llegó temprano, que es así, esa solidaridad plena, también se mantiene en el tiempo, ¿no? Y no dejemos de visitar, de abrazar, de conversar y de arrancarle una sonrisa a las personas en medio de todo esto para que no se pierda la esperanza, porque si la persona se deprime, las consecuencias pueden ser peores, ¿no?
0: Peores, claro que sí. Bueno, es una situación muy dura, pero yo creo que nosotros contamos con las herramientas espirituales, las herramientas psicológicas, bueno, las atenciones para salir adelante, y la gente dirá, pero bueno, ¿cómo tú le dices eso a alguien que ha perdido familiar? Bueno, porque es el proceso de la vida. Hay gente que decía, pero es que no hablen tanto de que, bueno, de calamidad, de tragedia. El planeta es un ser vivo, el planeta, sí, como ser vivo, bueno, tiene que moverse, el planeta es algo natural, ¿desde cuándo no temblaba? Claro, no hay que tomarlo tan a la deportiva, ¿no? Porque fue algo que nos impactó a todos. Pero yo creo y considero que el venezolano puede ayudar a su compatriota, a su compañero, a su vecino, y cambiando nuestra forma de ser, Edwin, regalando más sonrisas, entendiendo que, bueno, que quedó demostrado, Edwin, muchas personas estaban y ya no están. Estaban, tú podías haber hablado ayer con una persona y ya hoy, pues, ya no, evidentemente ya no está. Entonces demostramos que quedó demostrado que la vida es un paseo. Entonces a veces nos complicamos por cosas que no tienen realmente sentido y dejamos de ver aquellas que sí lo tienen.
2: Mira, lo otro es que han surgido nuevos fenómenos tras el terremoto. ¿Sí? Han surgido, por ejemplo, una red espontánea de comunicadores natos, pues, sí, que no se habían activado nunca. He visto gente que, bueno, que de hacer un emprendimiento, mira, yo me voy a quedar en La Guaira y ya estaba informando, pero con el corazón todo lo que estaba ocurriendo. Pero sin embargo hay otro fenómeno que tiene que ver con los turistas del desastre, esa gente que le gusta tomar fotos, que le gusta hacer video, que le gusta escandalizar, pero que no aporta absolutamente,
0: sí,
2: nada,
0: por,
2: ¿no?,
0: supuesto.
2: Y bueno, ¿qué quieren? Ganar
0: ganar seguidores.
2: Yo, bueno, ¿para qué? En medio de la tragedia, porque pudiera estar tomando fotos, pero ¿qué contribución estás haciendo? ¿Estás llevando agua? ¿Estás regalando un abrazo? Estás moviendo algo. A nosotros nos causó mucha Otro fenómeno que se da es que, bueno, hay sectores de La Guaira que no fueron afectados para nada a nivel sísmico, como Anare y Punta Care, pero la afectación es tal porque son pueblos pequeños donde habitan 300 personas, 400 sí. personas en otro lado, pero todas las fuentes de trabajo que están cercanas desaparecieron, y eso también tiene una afectación tremenda porque no hay manera de reponer inventario en los pequeños comercios que hay en estos pueblos. La gente vive y come y hace vida de los clubes turísticos que están cercanos a Naiguatá, y todo eso desapareció. Entonces, ¿cómo ayudar también a esa gente que no está herida físicamente, pero emocionalmente está muy movida porque, bueno, ya no tiene trabajo?
0: Bueno,
2: los servicios públicos no pueden llegar.
0: Exacto. Se hablaban de 7.650 puestos de trabajo nada más en el sector hotelero en La Guaira que se vieron afectados. Entonces, el impacto económico, también hablaban del impacto económico de la cifra, y decían que el 40% del sector comercial, industrial y aduanero de La Guaira resultó afectado tras los terremotos. Y ahora, bueno, las empresas todas las que operaban allá en La Guaira están enfrentando desafíos por, bueno, la pérdida, primero la pérdida humana, pérdidas materiales también, y ¿cómo pueden reactivar si no tienes entonces, bueno, muchas personas que no se van a presentar a su puesto de trabajo y otras no tienen las condiciones de seguridad mínimas para operar? Entonces, bueno, ¿cómo reactivar eso? ¿Cómo hablaban de este 40% que impacta, incide directamente en la economía nacional? Y también lo advertía Consecomercio, y también ellos advertían que no existía un censo real del número de comerciantes afectados por los terremotos. Entonces, bueno, hay que meterle chola a eso. Hay que, bueno, ver cuántos afectados son, cómo va a ser el proceso para ayudarlo, qué condiciones se le van a generar a los emprendedores, a los pequeños, medianos empresarios, para que puedan reactivar y puedan generar puestos de trabajo.
2: Así es, 8:41 minutos, nosotros estamos en su programa, aunque usted no lo vea, y hay otra situación que a veces, bueno, las redes y los medios te persiguen con información, y hay un sector de la población que pareciera que se le voló la solidaridad, o se olvidó de que aquí hay una cantidad de muertos, o se le olvidó que aquí hubo una de las tragedias más grandes que ha ocurrido en Venezuela.
0: Más grande en 126 años.
2: Y se han enfocado en lo político. Vamos a hacer una mesa de negociación para ver qué vamos a hacer con tal cosa y tal cosa y tal cosa. Y usted ha agarrado una pala y se ha ido para allá, para La Guaira. Usted ha agarrado 2 litros de agua y le ha dado a alguien que está ahí dándole martillo para ver si consigue a sus familiares. O simplemente la política es algo para pasearse y olvidarse de lo que está ocurriendo. Y esto lo digo con los políticos de cualquier color, definitivamente, sí. ¿No? Que están pendientes que si vamos a renovar el CNE, vamos a hacer tal cosa, vamos a reunirnos, vamos a hacer tal cosa. Eso es importante, sí. Pero no es
0: prioridad.
2: No es prioridad ahorita. No es prioridad ahorita.
0: O como los que también utilizan la calamidad para decir, bueno, mira, aquí sí estamos, aquí nosotros estamos completos, estamos articulados y estamos...
2: También.
0: No también. Utilices la calamidad para hacer campaña ni proselitismo político. Aquí el ciudadano demostró que ayudó y que colaboró y que demostró solidaridad y que se organizó y que, o sea, prácticamente no necesitó ayuda de nadie para hacer lo que iba a hacer. Entonces, que deja mucho que desear nuestros políticos.
2: Claro, gente que vino de otros estados del país, que se vino solo. Esos mochileros que dicen, bueno, yo me voy para Caracas o me voy para La Guaira, de Ciudad Bolívar para acá, de Delta Macuro
0: Santa
2: para
0: Elena
2: acá.
0: De Guairén.
2: Se vinieron solos y llegaron acá y bueno, no sé dónde voy a dormir, no sé qué voy a comer, pero yo voy a ayudar a la gente. Esa es la actitud que debe tomar un político serio en este país. Sí. Porque lo otro es que soy un servidor público, pero me interesa más la foto, el video y las cifras que salgan en un medio de comunicación que la verdadera intención de ayudar o de dejar un saldo positivo en eso que estoy diciendo en las redes. Eso hay que decirlo porque eso está pasando y nos está explotando en la cara. Y hay gente que dice, empieza el divorcio político. Y hay gente que todo lo politiza. Sí. Todo lo politiza, aquí no se hace nada, aquí hace esto, ta, ta, ta,
0: sí, o aquí se hace mucho, mira sí. Todo lo que hemos hecho, mira, le dimos un caramelo, mira, ahora le dimos otro caramelo, ahora mira, le pusimos la papelera para que bote el papel del caramelo.
2: Claro, entonces, claro, claro.
0: Entonces tú dices, bueno, pero ya va, o sea, vamos a desintoxicarnos un momento y vamos a ayudar de corazón.
2: Ajá.
0: Si usted es funcionario, usted funciona, eso es su responsabilidad, usted claro. Es servidor del Estado. Claro. Y si usted es político, usted no utilice a las personas, no utilice a esta situación de calamidad para hacer su campaña o su proselitismo político en función de sus intereses. Nosotros lo que queremos es respuestas concretas porque tenemos una nueva realidad en Caracas y en La Guaira.
2: Claro.
0: O sea, porque pese a que en Caracas no se hubiesen derrumbado muchos edificios, bueno, hay un montón de edificios que tienen etiqueta roja. Entonces, claro. ¿Cómo se come eso? Que pregunte el ciudadano. Ajá, bueno, mi edificio tiene etiqueta roja. ¿Qué hago? ¿Lo desalojo? ¿No lo desalojo? Es rojo, pero entonces no es tan rojo como parece ser. Porque ahora eso es lo que dicen, bueno, mira, tienen etiqueta roja, pero no implica que no puedan entrar a hacer sus cosas. Bueno, o el edificio está en peligro o no está en peligro.
2: Y ante cualquier otro evento sísmico, ¿cuál es la peligrosidad que representa esa etiqueta roja? Y hay otro fenómeno, Pedro, es que que a nosotros nos sorprendió, es que, bueno, los cerros de Caracas no se vinieron abajo.
0: No.
2: Hubo, eso es algo que la gente dice, mira, gracias a Dios, porque muchos quedaron aturdidos en mi caso, y cuando abrimos los ojos, bueno, a lo mejor ya no queda nada en el barrio, y resulta que el barrio está de pie. Ajá, pero también hubo afectaciones en el barrio.
0: Exacto.
2: Porque hay casas en el barrio que son de vieja data y que también están resquebrajadas, y que ante una réplica fuerte se pudieran venir abajo. Y la gente, ¿a dónde ocurre? Al Consejo Comunal, sí. a la organización comunitaria más cercana, y a veces quedan en promesas y no hay respuesta. Entonces hay que atender también el impacto psicológico y esos impactos materiales que hay en los sectores populares de Caracas.
0: No, exactamente, Edwin, y más allá de eso, o sea, la atención a las viviendas de interés social, que no solamente son las de la Gran Misión Vivienda Venezuela.
2: Exactamente.
0: Ojo, porque aquí hay los bloques del 23 de enero, los bloques de Ruperto Lugo, los bloques de Propatria, los bloques de las Lomas de Urdaneta, los bloques de las comunidades que están aledañas, los bloquecitos pequeños de Urge Raúl, los de la Delgado Chalbot en Coche, ajá, los de Caricuao, esas son viviendas de interés social.
2: Sí,
0: entonces, bueno, ¿cuál es el tratamiento que se les va a dar?
2: Uh-huh.
0: Porque no es que sean parques residenciales ni conjuntos residenciales privados, son viviendas de interés social construidas en gobiernos anteriores, muy muchas grande. De ellas tienen más de 70 años. ¿Cuál es la respuesta? ¿Qué procesos se van a hacer con esas edificaciones? Porque evidentemente son etiquetadas. Entonces, unas reciben etiqueta verde, otras reciben etiqueta roja. Pero, ajá, de más allá de eso, después colocaste la etiqueta y ¿qué? ¿No vas más? ¿No fuiste más? ¿O cuál es el paso a seguir para darle respuesta a esas familias? Es lo que la gente está preguntando ahorita. Muchos edificios en la avenida Baral también con etiqueta roja. ¿Cuál es el proceso? ¿Cuál es el procedimiento ahora a seguir? Porque, bueno, la avenida Baral es una avenida muy transitada.
2: Muy transitada, el centro de la ciudad.
0: El centro de la ciudad de Caracas. Entonces, claro, evidentemente la prioridad ahorita es, bueno, vamos a ir haciendo inspecciones, pero hay que ir brindando respuestas. Bueno, mira, las edificaciones que recibieron, tal, vamos a determinar el orden de prioridad para ver cuál va a ser, si es apuntalamiento, si es demolición de tanques, si es cómo se va a hacer ese reforzamiento estructural, si efectivamente tienen que correr los vecinos con los gastos de esto, de estas viviendas de interés, o va a asumir el Estado a través de algún ente competente para que pueda hacer esas inspecciones, las inspecciones de patología estructural. Entonces, bueno, hay muchas preguntas que necesitan ser respondidas. Sí, efectivamente, a pesar de que uno necesita respuestas concretas, ha sido rápido el proceso de verificación de los edificios. Bueno, el Colegio de Ingenieros ha estado desplegado, la Alcaldía, Protección Civil, ingenieros de la Guardia Nacional. Sí, o sea, hay todo un equipo multidisciplinario desplegado colocando estas etiquetas. Sin embargo, bueno, ahora necesitamos las personas que ya obtuvieron su etiqueta en sus casas y edificios. Bueno,
2: aquí obtuvimos etiqueta verde.
0: Aquí, exacto.
2: Aquí estamos, según el informe que se hicieron los ingenieros del Ministerio de Hábitat y Vivienda del día de ayer, es una edificación segura. No corre riesgo estructurales ante movimiento sísmico. Aguantó este edificio y está con su etiqueta verde. Puede ser habitado, puede ser... pero no sabemos, pues ojalá que no ocurra nada.
0: Ojalá que no vuelva a ocurrir nada de esto.
2: Porque habían edificaciones emblemáticas y se vinieron abajo en La Guaira y en Caracas, ¿no?
0: Así es.
2: Vamos al corte.
0: 8:48 minutos, vamos a la pausa. Nos pasamos un poquito.
2: Poquito bastante.
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9: Ocho y 49 minutos.
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0: Bien, son las 8:51 minutos. Sobre este tema de las etiquetas, cuáles son los pasos, qué es lo que hay que hacer. Nuestro compañero José Blanco nos tiene una información. Vamos a escuchar.
12: El color rojo que se le coloca a los inmuebles afectados por el terremoto tiene la finalidad de realizar una investigación más detallada para determinar qué pasos se van a seguir con relación a una determinada estructura. Así lo explicó el ingeniero Víctor Márquez, facilitador del Colegio de Ingenieros de Venezuela, quien destacó la labor de sus colegas en la primera etapa que se realiza en la ciudad capital.
13: Y la roja, que es la importante, no significa que se va a quedar roja para siempre. Roja significa que aquí hay algo que revisar exhaustivamente para ver qué pasó, cómo se va a reparar y cómo va a suceder los siguientes pasos para desbloquear esa roja. Hay una comunidad de expertos que es Alcompat, la gente del Colegio de Ingenieros donde pertenezco, que ellos son los que van a tomar esas etiquetas en una inspección tipo 2, o sea, el modelo 2 y el modelo 3. Ahorita este es el nivel 1, que es solo visual. Entonces se va a ver con todos los equipos que se están desarrollando y las brigadas que se están saliendo a campo, verificar los daños de la infraestructura inmobiliaria, o sea, todo lo que es vivienda, negocios, etcétera, hospitales, colegios, todo lo que esté en una parroquia asignada por la comisión presidencial.
12: El ingeniero Márquez señaló que diversos entes oficiales en conjunto con ingeniero civil están realizando recorrido para brindar las evaluaciones de las edificaciones y brindar asesoría a la población de Caracas.
13: Ahorita no vale la pena que tú te registres en ningún lado porque hay una avanzada de mucha gente profesional organizada por el Colegio de Ingenieros, por la Comisión Presidencial, por la Universidad Central, por la Universidad Metropolitana, por las alcaldías. O sea, hay una movilización de que ya todos se pusieron de acuerdo y va a haber una aplicación donde van a estar todas esas planillas a disposición del público, pues estamos trabajando y todos los días van mejorando un poquito más.
12: Desde Caracas, José Blanco, Radio Fe Alegría Noticias.
0: Acá tenemos una información.
2: ¿Alguna
0: una
2: duda?
0: Una persona que nos escribe a través del TikTok dice: es servidor público de la Biblioteca Nacional, la etiquetaron en rojo y le están diciendo que tienen que ir a trabajar. ¿Qué, cómo hacen?
2: Bueno, yo estuve viendo parte de la edificación de la Biblioteca Nacional hay un ala que está, no se está cayendo, pero esto es una estructura de catalogada como fortaleza, es decir, que la cantidad de cementos, pero ha tenido una afectación en todo lo que es
0: mampostería.
2: Sí, mampostería y estas cosas, y lo urgente de eso es que, bueno, ahí está el Archivo Histórico de la Nación, ahí hay documentos súper importantes que tienen que estar súper bajo resguardo, y hay gente que está yendo a sus trabajos porque hay sectores o alas de algunas edificaciones que no sufrieron absolutamente nada.
0: La recomendación entonces para la ciudadanía, bueno, primero colocarte en contacto, ponerte en contacto con tu gremio sindical.
2: Claro.
0: Porque las instituciones, bueno, hay instituciones del Estado que tienen sindicatos. Y bueno, solicitar más información de eso. Fíjate que, por ejemplo, nosotros vamos a hablar por la experiencia acá del edificio que está muy cerca a la Biblioteca Nacional. Y inicialmente no teníamos inspección, ¿no? Sin embargo, uno echaba ojo, uno decía, bueno, vamos a ver, no siendo ingeniero, vamos a ver si podemos por lo menos estar allí. Y estábamos con la puerta abierta de par en par y la reja abierta. Entonces, bueno, allí pendiente, pero una vez vinieron a hacer la inspección, pues
2: ayer
0: quedamos ya un poco más tranquilos al ser catalogada esta edificación como una edificación segura. Sin embargo, bueno, uno no sabe absolutamente, uno no es ingeniero, uno no es geólogo, uno no sabe cuándo puede ocurrir otro evento sísmico, esperemos que no ocurra. Sin embargo, bueno, pueden organizarse ustedes y efectivamente constatar cuáles son las condiciones, a qué tipo de condición insegura obedece, porque puede ser también que haya recibido etiqueta roja porque tengan muchos daños en mampostería, o sea, muchas paredes que representan
2: también un peligro. En entonces, el área de electricidad,
0: seccionan,
2: en el área de agua.
0: Exacto, seccionan eso y dicen, bueno, está la etiqueta roja, pero no significa que toda la edificación esté en condiciones inseguras. De igual manera, bueno, como compañeros de trabajo, ustedes como compañeros de trabajo pueden organizarse y solicitar más información al respecto. 8:56 minutos.
2: Bueno, sí, rapidito. Bueno, la Asamblea Nacional tuvo que mudarse hacia la Carlota porque la sede, pues, del Capitolio tuvo serias afectaciones y va a ser llevado a un proceso de restauración. Esto lo dijo Jorge Rodríguez recientemente, y también algunas iglesias, Pedro, como la iglesia del Nazareno, en la iglesia Santa Teresa, también ha sufrido algunos daños considerables.
0: Bueno, también saludamos por acá gente que se conecta a esta hora, y allí estamos escuchando una musiquita, ya son las 8:57.
2: Sí, tardía como minutos. Falleció
0: Celia Cruz. Muchísimas gracias a las personas que se conectó. Margie, saludos también. Desde acá, Beverly nos envía un abrazo para ti también. Bueno, nosotros esperamos seguir llevándoles más información. Usted recuerde que puede conectarse a través del TikTok de @RadioFeyAlegríaCC en TikTok para que usted pueda interactuar con nosotros, seguirnos e enterarse de cuál es la situación que está ocurriendo en la ciudad de Caracas y un poco más allá de nuestras fronteras. Les recordamos que este espacio llegó gracias a la producción general de la estación de Anthony Galindo, en los controles Jorge Luis Pérez García, en la asistencia de producción Albany Rodríguez, y quien narró para ustedes, este servidor junto a Edwin Rodríguez y todo un equipo técnico aquí en compañía de Alexander Medina también, quien está más concentrado que cubito de pollo, así como dice.
2: Ah, esa no la había escuchado.
0: No habías escuchado esa, más concentrado que cubito de pollo. Todo bajo la dirección del profesor Luis Ibarra. Y será hasta mañana.
2: Chau.

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5: Muy buenos días, a esta hora le saluda Edwin Rodríguez para presentarles el siguiente avance informativo. Y atención, atención, la Asamblea Nacional mudó provisionalmente su lugar de reuniones y sesionará en La Carlota, esto debido a los daños estructurales que sufrió el Palacio Federal Legislativo por el doble terremoto del pasado 24 de junio. Esta información la dio a conocer el presidente del Parlamento, el diputado Jorge Rodríguez, al comienzo de la sesión ordinaria, y detalló que el movimiento sísmico causó serias afectaciones en diversas áreas de las estructuras históricas de este Capitolio, y por esta razón se mudaron al salón de reuniones o el centro de convenciones de La Carlota, un espacio más cómodo y con mayor seguridad mientras hacen los trabajos de reparación del Palacio Federal Legislativo. Hasta aquí este avance informativo, manténgase en nuestra sintonía, les habló Edwin Rodríguez.
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0: 9:15.
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0: 9 y 28 minutos.
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3: Son las 9:28 de la mañana de este jueves 16 de julio, justamente día de Nuestra Señora del Carmen dentro de la fe católica, y nos vamos a Guadualito, en el estado Apure. Nuestro compañero Juan Carlos Rosales nos reporta que los fieles de esta diócesis de Guadualito, que tiene como patrona a la Virgen del Carmen, celebran también en medio de oraciones por el momento del país.
4: La comunidad católica de Guadualito celebra este 16 de julio la festividad de la Virgen del Carmen, patrona de la localidad. Esta fecha reúne cada año a cientos de devotos que participan en las actividades religiosas organizadas en su honor. La profesora Petra Ramírez explica el origen de esta devoción mariana y el significado que tiene para los guadualitenses.
5: María nos lleva a Jesús cuando meditamos los misterios del Santo Rosario. A la Virgen del Carmen se venera con canto, con rezos, con misas, con coronillas y con flores. Pero cada acción debe llevar una intención espiritual, una que nace de lo profundo de nuestro corazón. La súplica en este momento de la historia de Venezuela es que María nos dice, como en las bodas de Caná, hagan lo que Él os diga. María, la madre del pueblo fiel, nos cubra con su manto de amor y renueve la fe de todos los venezolanos, porque como lo dice en Lucas 1:45, María es la bienaventurada.
4: La profesora Petra Ramírez resaltó que la Virgen del Carmen, patrona de Guadualito, ocupa un lugar especial en la vida espiritual de los fieles, quienes cada 16 de julio renuevan su devoción a través de la oración, las eucaristías y otras manifestaciones de fe que forman parte de esta tradición religiosa. Es importante destacar que este jueves la misa central será a las 9 de la mañana en la catedral. Desde Guadualito, Juan Carlos Rosales, Radio Fe y Alegría Noticias.
3: Más información en los próximos minutos por la Red Nacional de Radio Fe y Alegría Noticias. A esta hora les acompañó Alexander Medina.
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0: 9:45.
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2: Nueve y 57 minutos.
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4: Muy buenos días, a esta hora le saluda Edwin Rodríguez y atención, la Catedral de Caracas, ubicada en la Plaza Bolívar de la capital, fue seriamente afectada por los eventos sísmicos del pasado 24 de junio. Tras una inspección de las autoridades, le ha sido colocada la etiqueta roja, así que forma parte de los 25 templos católicos que deberían mantener sus puertas cerradas hasta que se logre su restauración. Juan Carlos Silva, párroco de la Catedral de Caracas, ofreció los detalles.
5: Daños severos en la torre de la catedral, bueno, reparables, pero son daños y hay peligros, incluso en la fachada, en los pináculos, también en unos arcos y en algunas bóvedas, y la fase crítica en los techos de mudéjar de la capilla de San Pedro, que es una de las más antiguas, sufrieron daños de consideración. Por lo tanto, ahorita, en este momento, el culto interno no es conveniente, ¿no? Por seguridad hasta de nuestros propios fieles, ¿no? Hasta tanto no se realicen las reparaciones.
4: Hasta aquí este avance informativo. Manténgase en nuestra sintonía. Les habló Edwin Rodríguez.
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0: 10 y 27 minutos.
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1: Son las 10:28 de la mañana de este jueves 16 de julio. El nivel del río Orinoco en Delta Amacuro está amenazando con llegar a niveles más grandes que en 2025, cuando anegó a más de 60 comunidades de los municipios Casacoima, Antonio Díaz y Tucupita de esta entidad en el sur del país. Este miércoles 15, al menos 3 comunidades de Delta Amacuro ya han estado inundándose por el incremento del caudal del río Orinoco, y así lo dieron a conocer a través de Radio Fe y Alegría Noticias. Una de las comunidades que se está anegando es Araguaymujo, en el municipio Antonio Díaz, donde viven unas 150 familias. Hasta este miércoles 15 de julio ya el agua del río estaba pasando por algunos lugares de la comunidad, y de hecho ya también vienen reportando que por esta crecida del río Orinoco se están perdiendo cosechas de yuca, maíz y plátano. Según la última actualización de la zona operativa de evaluación de daños y análisis de necesidades en Delta Amacuro sobre el nivel del río, fue el pasado jueves 9 de julio, donde se ubicaba en 5.70 metros sobre el nivel del mar y aún no alcanzaba el alerta verde. Más información en nuestra www.radiofeyalegrianoticias.com. A esta hora les acompañó Alexander Medina.
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0: 10:43.
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2: Y 58 minutos.
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4: Muy buenos días, a esta hora le saluda nuevamente Edwin Rodríguez para presentarles el siguiente avance informativo y atención, atención, habilitarán un nuevo campamento transitorio en la ciudad de Caracas después de los terremotos del 24 de junio. Las autoridades gubernamentales han buscado algunos techos temporales, esto para evitar el hacinamiento y la precariedad en zonas de reubicación. Esto lo dijo el presidente de la Asamblea Nacional, Jorge Rodríguez, tras una inspección que hicieron clave en Ciudad Caribia, donde se proyecta la construcción de un campamento transitorio unilateral que promete romper con los esquemas de asistencia del pasado. Verificaron el terreno en Ciudad Caribia, donde se va a establecer campamentos unifamiliares, y estos espacios no serán depósitos de seres humanos y contarán con áreas verdes, canchas y zonas de emprendimiento para los afectados. Edwin Rodríguez, Radio Fe y Alegría Noticias.
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0: 11:28.
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2: 11:29 de la mañana de este jueves 16 de julio. El ministro de Interior, Justicia y Paz, Diosdado Cabello, acusó a medios de comunicación y periodistas nacionales e internacionales de difundir información falsa tras el doble terremoto del 24 de junio en algunas zonas de Venezuela. Durante su programa con El Mazo Dando, el ministro Cabello enfrentó una supuesta campaña de desinformación mientras atendía las consecuencias del desastre natural. Textualmente dice: "Es el primer caso en el mundo que un país que sufra una tragedia de esta naturaleza tenga que luchar contra las consecuencias de esa tragedia y luchar contra una terrible guerra mediática miserable, una guerra mediática desnaturalizada, enfermiza", declaró Cabello en su programa de televisión. Y a propósito de estos señalamientos, el Sindicato Nacional de Trabajadores de la Prensa emitió un comunicado en el que rechaza las declaraciones del ministro de Interior, Diosdado Cabello, que descalifican y estigmatizan a periodistas y medios de comunicación nacionales e internacionales por la cobertura de la emergencia sísmica del 24 de junio. Este tipo de señalamientos desde altas autoridades alimenta un clima de hostilidad contra la prensa y puede incrementar los riesgos para quienes ejercen labores informativas en el terreno. Informar sobre una emergencia, documentar sus consecuencias y dar voz a las víctimas forma parte del trabajo periodístico y está protegido por el derecho a la libertad de expresión y el derecho de la ciudadanía a recibir información, comunicado del Sindicato Nacional de Trabajadores de la Prensa ante las declaraciones emitidas por el ministro de Interior, Justicia y Paz, Diosdado Cabello. Más detalles en la emisión de Punto y Seguimos a las 12 del mediodía. A esta hora les acompañó Alexander Medina.
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0: 11:43.
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2: Once y 58 minutos. 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

0: Son las 12 del mediodía y un minuto. A esta hora les saludamos a todas las personas que se suman hoy a esta emisión meridiana de Radio Fe y Alegría que preparamos para usted hoy jueves 16 de julio de 2026. Les saludamos a esta hora en nombre de todo el equipo técnico y de producción que hace posible este espacio, en la Subdirección de Comunicaciones Wirmelis Villalobos, en la Producción y Programación Nacional nos acompaña Anthony Galindo, en la producción informativa Abelardo Rojas, en los controles Rafael Suárez, en la conducción les acompaña hoy Alejandra Martínez. Por supuesto, como siempre, junto a los periodistas de Radio Fe y Alegría, todos trabajamos bajo la dirección de Vidalina Campos.
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0: Bueno, como siempre, agradecer a todas las personas que en este momento nos sintonizan y permanecen atentos a todas las noticias que compartimos con usted. Iniciamos repasando nuestra agenda del día de hoy. Les contamos que 25 iglesias en Caracas resultaron afectadas tras los terremotos del 24 de junio. Por otro lado, más de 60 familias de Coche deben costear las reparaciones de sus apartamentos por los daños del doblete sísmico, mientras que el único parque infantil de El Nula permanece abandonado en la previa del Día del Niño. También familias del sector La Ceiba en Lara exigen la reparación de cloacas colapsadas. En La Victoria, estado Apure, se realizó una jornada de atención canina y felina, mientras el país enfrenta la emergencia sísmica. También hay movimiento en el sector educativo, ya que en distintas regiones advierten que la crisis laboral de este sector continúa profundizándose y exigen salarios dignos, seguridad social y el respeto a sus derechos laborales.
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0: 12:03 del mediodía, avanzamos a esta hora en punto y seguimos con la actualidad informativa. Más de 20.000 personas permanecen en campamentos transitorios tras los terremotos en Venezuela. Una nota de El Nacional: el gobierno interino de Delcy Rodríguez reportó este miércoles la atención a más de 20.000 personas en campamentos transitorios tras los devastadores sismos ocurridos el 24 de junio. Según las cifras presentadas en el reporte oficial, se han asignado un total de 106 campamentos, los cuales cuentan con una capacidad instalada para albergar a 25.351 personas. De esta infraestructura disponible se registra actualmente una capacidad ocupada de 20.857 personas que reciben asistencia en estas instalaciones. Caracas lidera en cantidad de refugios con 40 campamentos asignados, registrando una capacidad instalada de 11.229 plazas y una ocupación de 7.978 personas, mientras que en el estado La Guaira cuentan con 28 campamentos, de los cuales 5 se encuentran en proceso de ampliación y albergan la mayor cantidad de personas, de ciudadanos, con 10.497 personas alojadas. Finalmente, en el estado Miranda disponen de 28 campamentos con 1.661 personas ocupando un espacio que tiene capacidad para 3.553. Y en el estado Aragua registran 10 campamentos asignados con una capacidad instalada de 750 plazas y una ocupación actual de 721 personas.
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0: Seguimos revisando la actualidad este jueves 16 de julio en punto y seguimos con una nota de Efecto Cocuyo. Les contamos que la actividad sísmica persiste en Venezuela tras el doble terremoto. 3 semanas después del devastador doble terremoto registrado el 24 de junio, Venezuela sigue registrando actividad sísmica, aunque dominada mayoritariamente por eventos de baja magnitud. La geóloga Luraima Salazar, ingeniera egresada de la Universidad Central de Venezuela, publicó un reporte consolidado actualizado al 16 de julio que detalla la evolución de los movimientos telúricos en distintas regiones del país, según su análisis basado en datos de Fumbisis, el Servicio Geológico Colombiano y otras fuentes internacionales. En Occidente han ocurrido sismos de magnitud 3.0 al oeste de Machiques y 3.1 al sureste de Villa del Rosario, compatibles con el sistema de fallas de Perijá. En la región centro-occidental y central han ocurrido eventos con promedio de 3.0 en Boca de Aroa, Acarigua y cerca de Maracay, y persisten réplicas de baja magnitud en San Felipe, El Tocuyo, Los Teques, Guarenas, La Victoria, La Guaira y Naiguatá. En Oriente destacan un sismo de 4.4 del 13 de julio y 4.2 cerca de Irapa, estos asociados al sistema de falla de Urica y la falla El Pilar. La experta señala que estos eventos forman parte de la secuencia sísmica posterior al doblete, activado por la interacción de fallas como Boconó, Morón y San Sebastián, pero advierte que no se observa una ruptura continua ni permite predecir un evento mayor. En informes previos, Salazar señala que han ocurrido más de 1.200 réplicas de baja magnitud desde el 24 de junio.
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0: Continuamos con más de la actualidad informativa en Punto y Seguimos, 12:07 minutos del mediodía. Con una nota del Pitazo, les contamos que los educadores continúan con la exigencia de salarios dignos, diciendo pues que la lucha sigue en pie. Mientras el país enfrenta las consecuencias de la emergencia provocada por los terremotos del 24 de junio, la emergencia del sector educativo continúa. Gremios universitarios y docentes de distintas regiones advierten que la crisis laboral del sector educativo se continúa profundizando. Representantes de asociaciones de profesores y de la Federación Venezolana de Maestros aseguran que las dificultades derivadas de la emergencia no pueden invisibilizar los reclamos por salarios dignos, seguridad social y el respeto a los derechos laborales. La Asociación de Profesores de la Universidad Central de Venezuela cuestionó que el bono de responsabilidad profesional cancelado el 30 de junio excluyera a docentes jubilados, contratados y a tiempo convencional, y criticó también que el bono especial de vacaciones fuera anunciado en dos pagos. En Miranda, los educadores aseguran que su lucha gremial no se va a detener. El profesor René Zapata, secretario de Organización de la Federación Venezolana de Maestros, explicó que el descontento es absoluto debido a sueldos devorados por la inflación y bonos que no cubren la canasta básica. En Mérida, dirigentes de la Federación Venezolana de Maestros también señalaron que aunque la emergencia actual es prioritaria, la exigencia salarial sigue siendo clave. Lucibel Rivera denunció que los docentes ganan entre $1 y $3 mensuales, mientras que la canasta alimentaria familiar supera los $785. Evencio Zenón, representante gremial del Táchira, resaltó la necesidad de reinstitucionalizar el país y convocar a elecciones, ya que los empleados públicos perciben menos de $1 mensual como sueldo. Los gremios coinciden en que la emergencia nacional no puede postergar las reivindicaciones laborales y reiteran que mantendrán la organización y las protestas hasta lograr mejoras salariales.
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0: Bueno, y con esta información, antes de ir a nuestra primera pausa del día de hoy, le invitamos a unirse a nuestra comunidad informativa. Nos pueden seguir en todas las redes sociales, arroba Radio Fe y Alegría, y también visitar y ampliar más información en nuestra página web, www.radiofeyalegrianoticias.com. Ya estamos de vuelta con más.
1: 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Y 9 minutos.
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0: 12:12 del mediodía. A esta hora nosotros continuamos con la emisión meridiana de Radio Fe y Alegría Noticias, y a esta hora es momento de hacer nuestro primer repaso por las regiones.
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0: Bueno, continuamos repasando y conociendo las consecuencias que ha dejado, las afectaciones que ha dejado el doblete sísmico del 24 de junio en nuestro país, y a esta hora les contamos que más de 60 familias de Coche deben costear las reparaciones de sus propios apartamentos por daños causados por el doblete sísmico. Es información que nos ofrece a esta hora nuestro compañero Pedro González desde Caracas.
2: Amigos de Radio Fe y Alegría, nos encontramos en la urbanización Carlos Delgado Chalbot, acá en la parroquia Coche, en la ciudad de Caracas. A mi lado se encuentra la señora
3: Dilce en algo.
2: Señora Dilce, ¿cuál es la situación que vivieron ustedes acá en este complejo residencial el día del terremoto?
3: Bueno, nosotros estábamos en una reunioncita de que mi mamá estaba cumpliendo 90 años y bueno, la tuvimos que sacar, y fue muy fuerte porque la esposa del señor hasta tiene un brazo fracturado. Bueno, en el primero salimos tirados, ya cuando entramos, que fue el segundo, ya tenemos todas las paredes así, porque necesitamos que nos ayuden. Hay muchos niños,
2: sí. Luego de eso, ¿ustedes están refugiándose acá en los campamentos?
3: No, nosotros no estamos ahí porque como nosotros tenemos una hermana, o sea, nosotros somos bastante y nos arrimamos ahí. Tenemos a mi mamá de 90 años, que es la que es la dueña de este apartamento, y no la podemos tener aquí, tiene un problema cardíaco y ni siquiera la dejamos ver cómo le quedó su casa.
2: Entre las cosas que le han informado en distintas inspecciones que nos han contado que han venido, ¿qué les han informado? ¿Qué les han dicho?
3: Bueno, nos han dicho que es reparable.
2: ¿Tiene daño estructural?
3: Sí.
2: ¿Ese hombre tiene daño estructural?
4: Y en la reina columna, sobre todo el de allá.
3: Sí, está el de allá. Hay cuatro columnas comprometidas, pero ellos dicen que es reparable. Es más, este es patrimonio público y bueno, ellos dicen que nos van a ayudar, pero todavía no vemos nada que han hecho.
2: ¿En los campamentos han recibido atención? ¿Las personas, sus vecinos, les han comentado, han recibido atención, apoyo?
3: Sí. Ellos han recibido apoyo. Pero no es justo de que estén tanto tiempo así, porque son muchos niños y hay mucha pandemia, muchas enfermedades. Le puede picar una culebra.

0: Digo que está pendiente de aquí y de mi mamá. Entonces, bueno, necesitamos ayuda. Necesitamos ayuda del Estado.
1: Bien, amigas y amigos, esta es la situación que comentan los vecinos de la urbanización Carlos Delgado Chalbot, acá en la parroquia Coche. Con esta información y en la cámara de Albany Rodríguez, regresamos a Radio Fe y Alegría Noticias.
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3: A esta hora, 12:15 minutos del mediodía, agradecemos a nuestros compañeros en Caracas por la cobertura tan amplia que vienen haciendo todos estos días. Y a propósito de este mismo tema, resultaron afectadas 25 iglesias en Caracas tras los terremotos del 24 de junio. Así nos los cuenta a esta hora nuestro compañero Edwin Rodríguez.
4: La arquidiócesis de Caracas manifestó que al menos 25 iglesias de la capital sufrieron daños estructurales después de los terremotos del 24 de junio. La catedral, ubicada en la Plaza Bolívar, suspendió sus servicios religiosos debido a esta afectación. Así lo manifestó Juan Carlos Silva, párroco rector.
5: Daños severos en la torre de la catedral, claro, reparables, pero son daños y hay peligros, incluso en la fachada, en los pináculos, también en unos arcos y en algunas bóvedas, y la fase crítica en los techos de mudéjar de la capilla de San Pedro, que es una de las más antiguas, sufrieron daños de consideración. Por lo tanto, ahorita, en este momento, el culto interno no es conveniente, ¿no? Por seguridad hasta de nuestros propios fieles, ¿no? Hasta tanto no se realicen las reparaciones.
4: Por su parte, el Museo Sacro de la ciudad no sufrió daños estructurales debido a trabajos de restauración previa. Así lo manifestó William Martínez, gerente general de esta edificación.
6: El Museo Sacro de Caracas hace aproximadamente 5 años inició un proceso de restauración con criterios de preservación patrimonial que permitió reforzar todas las columnas, los techos, la parte de la mampostería de las paredes, y eso, digamos, nos blindó ante los embates del terremoto que ocurrió recientemente en nuestra ciudad y permitió que nuestras instalaciones no sufrieran daños mayores estructurales, ¿no?
4: El Palacio Arzobispal y la Casa del Nazareno de San Pablo, la iglesia Santa Teresa, son unas de las edificaciones más afectadas. Funda Patrimonio ya hizo algunas visitas de reconocimiento y se esperan prontas reparaciones. Es el informe que tenemos desde la ciudad de Caracas. Edwin Rodríguez, Radio Fe y Alegría Noticias.
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3: Bueno, con esta información ponemos punto final a esta ronda informativa. Despedimos este bloque, identificamos nuestra red y enseguida estamos de vuelta con más información y noticias en Punto y Seguimos.
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7: Doce y 19 minutos.
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0: Estamos de vuelta en punto y seguimos 12:21 minutos del mediodía y es momento de presentarles a todos ustedes una nueva ronda para conocer lo que pasa en las regiones.
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0: Nos vamos a Barquisimeto, Estado Lara, familias del sector La Ceiba en el municipio Palavecino de Lara exigen la reparación de cloacas colapsadas. Es la información que nos presenta nuestra compañera Yosimar Pereira.
2: Palavecino del estado Lara denuncian el grave colapso de la red de aguas servidas que los afecta desde hace más de un mes. El foco de contaminación se concentra justo en los alrededores del emblemático histórico árbol que da nombre a esta comunidad larense. Esta crisis sanitaria está afectando de manera directa a más de 20 familias que residen en la zona. Los habitantes han expresado su preocupación ya que entre los principales perjudicados se encuentran niños y adultos mayores, una población vulnerable ante este tipo de exposición. El hedor en las calles y viviendas se ha vuelto insoportable y para poder sobrellevar este impacto directo, los vecinos se han visto en la obligación de utilizar tapabocas de forma permanente, incluso dentro de sus propios hogares. La comunidad hace un llamado público y con urgencia a Hidrolara, actualmente Hidroven, exigiendo que se envíe una cuadrilla técnica con equipos necesarios para destapar y reparar el sistema de alcantarillado. Es el reporte desde Barquisimeto, Yosimar Pereira para Radio Fe y Alegría Noticias.
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0: Continuamos con más información en punto y seguimos 12:23 minutos del mediodía. Seguimos repasando información a propósito de las fallas en servicios públicos en nuestro país y en Maracaibo. Nuestro compañero Roger Vilche nos cuenta que los cortes eléctricos están afectando la calidad de vida de sus habitantes. Vamos a escuchar.
3: En el Zulia, los cortes eléctricos han aumentado en la última semana, durando entre 4 y 5 horas, generalmente en la madrugada, lo que afecta la rutina y el descanso de los habitantes.
4: Todos los días por 5 horas y hasta más.
3: ¿Cómo le afecta los cortes de electricidad?
4: Demasiado, porque por lo menos para ir a trabajar, los cortes son en la noche. A menudo son de 11 de la noche, incluso hasta las 3 de la mañana, 3, 4 de la mañana. ¿Y quién puede descansar así?
5: Afecta más que todo cuando se va de noche, pero cuando se va en el día no.
3: ¿Se le va de noche con frecuencia?
5: Dos veces a la semana. Bueno, es un poco difícil, pero como a veces se va hasta las 12, hasta las 1, porque no tiene un horario así cuando se va.
6: Todos los días, en la mañana, en la tarde, en la madrugada, en la noche, a cualquier hora.
3: ¿Cómo le afecta los cortes progresivos de luz?
6: Muchísimo, nos afecta muchísimo. Tenemos en la casa un negocio de venta de hielo, de tetas de helado y nada de eso podemos hacer.
3: ¿Ha afectado a su negocio los cortes
6: eléctricos? Ha afectado a mi negocio eso. Soy costurera, tengo un negocio donde hago ropa, tampoco me deja trabajar, no me deja coser, no me deja nada, no hacemos nada. Son 5 horas, son 6 horas, 8 horas. Y en la noche, en la madrugada, entonces tampoco, ni dormir, no podemos ni descansar.
3: ¿Le afecta en su rutina diaria?
6: Muchísimo, hasta a los niños también le afecta porque en la madrugada, entonces ya en la mañana, a las 6 de la mañana, no se quieren parar para el colegio.
3: Los habitantes mencionan que esta problemática afecta su rutina de trabajo y a los niños en edad escolar, ya que estos no pueden dormir correctamente. Además, estos apagones suelen suceder varias veces al día. Desde Maracaibo, Roger Vilche, Radio Fe Alegría Noticia.
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0: Agradecemos a Roger Vilches desde Maracaibo por la información y nos trasladamos ahora al estado Bolívar. En Ciudad Guayana, los jubilados conmemoran 9 años de protesta continua en defensa de los derechos laborales. Un informe de nuestra compañera Francesca Díaz.
7: Este 15 de junio, trabajadores y jubilados de las empresas básicas de Guayana conmemoraron 9 años protestando en las adyacencias del holding todos los miércoles. En este sentido, los trabajadores exaltaron la constancia en la protesta y los logros que esta convocatoria, denominada por ellos mismos el Muro de los Lamentos, ha permitido durante los últimos años, entre ellas el pago de prestaciones retrasadas para jubilados, las operaciones que han logrado a través de la presión a hospitales públicos y diferentes alternativas de diálogo y mesas de trabajo.
8: No existe en Venezuela una organización que haya logrado lo que ha logrado el Muro de los Lamentos en 9 años. No existe en Venezuela, y búsquenla, consulten con los periodistas, consulten con quien ustedes quieran. Esta trinchera de lucha merece el respeto de cualquier compañero que con solamente saber que nosotros tenemos 9 años aquí en esta trinchera, eso es demasiado. Desde el 2016 tiraron a la calle más de 3.000 trabajadores de las diferentes empresas, que era el año 2023 y todavía no habían cobrado sus prestaciones. Y producto de esta lucha que ha dado este Muro de los Lamentos, logramos de que esos trabajadores a lo mejor no cobraron lo que en verdad les corresponde, y estoy seguro de eso, pero cobraron parte de esas prestaciones. ¿Y eso fue producto de qué? Producto de esta lucha. Y logramos también que los compañeros accionistas fueran escuchados. Tenían 15 años sin ser escuchados. Hemos dado una lucha muy dura, muy dura. ¿Cuántas operaciones no se han encontrado acá por denunciarlas aquí desde este punto? ¿Cuántos compañeros no han sido operados de diferentes patologías por denunciarlos de aquí?
7: Los afectados hicieron un llamado al Estado venezolano para rectificar la desatención en la que permanecen los adultos mayores en el país. Asimismo, exhortaron a las autoridades a escuchar los diferentes puntos de reclamo que se han levantado en Ciudad Guayana, dada la vulneración de las contrataciones colectivas y el cese de beneficios como el servicio de hospitalización, cirugía y maternidad para trabajadores de la CBG. Desde Ciudad Guayana, Francesca Díaz, Radio Fe y Alegría Noticias.
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0: Con esta información desde Ciudad Guayana que nos presentó Francesca Díaz, vamos a hacer una nueva pausa y a la vuelta continuamos con más en Punto y Seguimos.
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9: Y 28 minutos.
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0: Minutos del mediodía, estamos de regreso en la emisión meridiana de Radio Fe y Alegría Noticias. Punto y seguimos, y a esta hora es momento de presentarles la entrevista del día de hoy. La crisis sanitaria tras los terremotos del 24 de junio no ha terminado. Mientras los hospitales de Caracas y La Guaira operan al límite de su capacidad, la comunidad médica advierte sobre el riesgo de brotes de enfermedades en los refugios, donde aún permanecen miles de familias damnificadas. Nuestro compañero Abelardo Rojas conversó con la doctora Patricia Valenzuela, infectóloga del Hospital Vargas de Caracas y expresidenta de la Sociedad Venezolana de Infectología, para conocer el estado del sistema de salud y los protocolos que se necesitan para prevenir una emergencia sanitaria mayor. Escuchemos.
15: Ya han pasado 3 semanas desde que los terremotos de magnitud 7.2 y 7.5 sacudieron el centro norte del país. La emergencia sanitaria está lejos de haber terminado. La Organización Panamericana de la Salud ha advertido que los mayores riesgos para la salud en las próximas semanas provienen de interrupciones en servicios sanitarios, hacinamientos en los refugios y sobre todo deficiencia en servicios como el agua y el saneamiento, la caída de la vacunación y la atención que era de rutina. La situación en los hospitales es crítica. El Hospital Vargas de Caracas, según el informe de situación número 3 que publicó la OPS, en una sala de emergencia que tenía capacidad para 8 camas, están atendiendo a 96 personas. En el banco de sangre de este centro también hay niveles extremadamente bajos. Y en La Guaira, el Hospital Rafael Medina redujo su capacidad de 108 a solo 35 camas por los daños estructurales que tuvo el edificio. Para analizar un poco el estado de este sistema de salud, los riesgos epidemiológicos en los refugios y las medidas urgentes que se requieren, conversamos hoy con la doctora Patricia Valenzuela. Ella es médico, internista e infectóloga del Hospital Vargas de Caracas y expresidenta de la Sociedad Venezolana de Infectología, reconocida especialista en el abordaje de enfermedades infecciosas, sobre todo en estos contextos de crisis. Un saludo y bienvenida a Punto y Seguimos.
16: Hola, muchísimas gracias por la invitación. Un saludo a tu equipo, para ti y para las personas que nos escuchan. Espero que todos estén bien.
15: Perfecto. Doctora Valenzuela, primero queremos consultarle, ¿cómo ha estado funcionando este sistema de salud en Caracas y sobre todo en las zonas afectadas? ¿Están los hospitales preparados para atender esta segunda fase de la emergencia?
16: Lamentándolo mucho, la respuesta no es positiva, porque los terremotos nos alcanzan o llegan y ya había una crisis hospitalaria. Es decir, ya nuestros hospitales venían con sus deficiencias, como por ejemplo el agua continua dentro de nuestros hospitales, la falta de medicamentos, la falta de personal, también algunos con cortes protagonistas o víctimas de cortes eléctricos. Entonces, nuestros hospitales no estaban preparados para una contingencia como la que se ha generado después de los terremotos.
15: Ok, entendible. Sobre todo, bueno, ante las deficiencias de los servicios públicos, de los servicios básicos, pues esto puede generar las dificultades que le venimos comentando. En ese sentido, queríamos consultarle. La OPS ha alertado sobre que hay riesgos de enfermedades, de brotes de enfermedades, tanto gastrointestinales, respiratorias y de la piel, enfocado en la situación de la gente que está ubicada en los refugios. Evidentemente, son más de 17.000 personas que quedaron damnificadas, que fueron distribuidos en más de 87 campamentos transitorios. ¿Cuáles son esos principales focos de emergencia y de alerta epidemiológica que usted puede identificar?
16: Bueno, de ciertamente la Organización Panamericana de la Salud, de los primeros aspectos en los que hace hincapié es en garantizar la disponibilidad y el acceso de agua segura en los campamentos transitorios. Esto es sumamente importante porque si hay agua segura, evitas la transmisión de microorganismos que puedan producir infecciones gastrointestinales tipo diarrea. ¿Por qué? Porque con el agua segura, pues es un agua que vas a poder consumir, es porque es un agua que está potable o que está potabilizada, entonces la puedes consumir, la usas para la preparación de los alimentos y también te funciona y es necesario para el lavado, el higiene de manos. ¿Ok? Entonces, todo esto es importante porque previenes la contaminación, por ejemplo, cruzada que pueda suceder con los alimentos, tener además agua segura o también en los campamentos transitorios podríamos tener el gel antibacterial a base de alcohol al 70% para desinfectar las manos, pero esto lo puedes usar un número finito de veces, entre 10 a 15 veces en el día, pero llegado a estos números, este número de veces, tienes que lavar las manos con agua y jabón. Y esto es importante también destacarlo. Por eso que una de las prioridades es el agua segura en los campamentos transitorios y el estimular y reforzar el hábito de la higiene de manos. Otra cosa importante en los campamentos que preocupa a la Organización Panamericana de la Salud es todo lo relacionado con saneamiento, de la disposición discreta, la disposición de los desechos, porque también si esto no se hace adecuadamente, puede haber contaminación cruzada con los alimentos en las superficies comunes del campamento y esto también puede favorecer que aparezcan infecciones gastrointestinales. Además, si no hay una buena disposición discreta y de los desechos, pueden aparecer los roedores y los vectores dentro del campamento y es por ello que mantener limpias las áreas comunes también, no solamente el espacio en donde esté asignada la familia, sino las áreas comunes del campamento para evitar que aparezcan roedores que también pueden transmitir enfermedades infecciosas y los vectores igualmente. Entonces, estos son aspectos muy importantes y por último y no menos importante es poder rescatar y mantener la continuidad de la vacunación. La vacunación en los campamentos, en los niños, en los adolescentes, incluso en los adultos, es muy importante, por ejemplo, con el toxoide tetánico, la trivalente viral, fiebre amarilla. Esto es importante también tenerlo dentro de las prioridades de salud después de los terremotos.
15: No, le comentaba, retomando un poco la pregunta que le estaba haciendo, se ha reportado pues que estos agentes que usted bien comentaba, como lo eran los escombros, la manipulación de estos escombros levanta nubes de polvo, yeso y otros materiales que pueden irritar las vías respiratorias y que esto puede afectar principalmente a la población joven, a los niños que están pues en la zona. Se ha reportado también y se ha instado a la donación de mascarillas, nebulizadores, inhaladores. ¿Qué recomendaciones da usted para pues evitar que sobre todo la población joven pueda tener este tipo de enfermedades o este tipo de afecciones producto pues de esta situación?
16: Ciertamente estas son afecciones que inicialmente no son infecciosas. Inicialmente la cantidad, como es tanto polvo, además como tú bien comentas, bueno, es concreto, es arena, sobre todo en la zona cero de La Guaira, que es la más extensa, pues aquí se recomienda el uso de las mascarillas, preferiblemente N95 que cubra nariz y boca, porque la mucosa nasal pues se irrita y en el momento que se irrita por el polvo, por la arena, por todo esto que se levanta por los escombros, aumenta la producción de moco. Y al aumentar la producción de moco, pues hay congestión nasal, puede estornudar la persona, puede haber goteo postnasal. No necesariamente de entrada es infeccioso. También lo otro que se recomienda es cubrir, proteger con lentes los ojos, porque también se puede dar aquellas conjuntivitis irritativas, aquella irritación de la mucosa de los ojos, la conjuntiva de los ojos, precisamente porque se expone a todos estos residuos de los escombros. Además, son concentraciones altas, es mucha la cantidad que hay polulando en el ambiente, y entonces se recomienda esto. Además, aquí es súper importante en la zona cero que el lavado de manos sea con agua y jabón. ¿Por qué? Porque las manos están visualmente sucias, están con arena, están con polvo, están con grasa, salpicadas. Entonces no puedes usar el gel, sino debes usar agua y jabón. Y esta agua debe ser agua segura, debe ser agua que esté en óptimas condiciones para que las personas que están en las labores de rescate puedan lavarse las manos adecuadamente.
15: Ok, el tiempo lamentablemente es corto. Pasamos a una última pregunta para ir cerrando nuestra entrevista. Queríamos consultarle. Bueno, evidentemente nos comenta que estas medidas deben implementarse en los refugios para prevenir estos brotes que nos comenta. Sin embargo, me gustaría conocer también su perspectiva y sus recomendaciones para la actuación, pues, y la atención en los hospitales que también están siendo centros, pues, de demanda y en donde hay muchas personas heridas y que están, pues, en contacto, pues, con estos agentes que pueden provocar enfermedades.
16: En los hospitales, bueno, siempre suena reiterativo, pero la necesidad de los servicios básicos es importante. Que las enfermeras, los médicos, la gente, los bioanalistas, los que toman las muestras de laboratorio, que puedan lavarse las manos con agua y jabón, es importantísimo. Que puedan desinfectarlas con gel antibacterial a base de alcohol del 70%, es importante. Incluso usan guantes, pero al quitarse los guantes hay que lavarse las manos, porque forma parte del protocolo de higiene de manos y de seguridad para el paciente y seguridad para el personal de salud. Esto es muy importante. Además, también, bueno, es importante que tener a disposición todo lo relacionado con las pruebas diagnósticas desde el punto de vista de microbiología, porque sabemos que aquellos pacientes que han ingresado a hospitales con lesiones importantes por aplastamiento, que han terminado, lamentándolo mucho, en amputaciones, por las condiciones que son heridas contaminadas. Es muy valioso hacer las tomas de muestras correspondientes para hacer los estudios bacteriológicos correspondientes y así orientar de la mejor manera posible. Esto suena como como que muy de detalle, pero es algo importante que hay que recordarle al personal de salud, porque una de las complicaciones más frecuentes en este tipo de pacientes que sobreviven este tipo de desastres después de son los procesos infecciosos.
15: Hemos conversado con la doctora Patricia Valenzuela, infectóloga del Hospital Vargas de Caracas y expresidenta de la Sociedad Venezolana de Infectología, quien nos ha ayudado a entender los riesgos sanitarios que enfrenta el país en esta fase de emergencia. Desde Punto y Seguimos, le agradecemos su tiempo, su claridad y sobre todo su compromiso con la salud de todos los venezolanos que están afectados por esta tragedia nacional. Seguiremos atentos a la evolución de esta crisis sanitaria y las necesidades de los más vulnerables. Doctora, un placer.
16: Gracias, igualmente.
15: Los invito a continuar en sintonía con más información en Punto y Seguimos por Radio Fe y Alegría.
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17: Doce y 44 minutos.
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0: A 46 minutos del mediodía, a esta hora nosotros les presentamos una nueva ronda por las regiones del país para conocer lo que sucede con los reportes de nuestros compañeros periodistas.
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0: Bueno, les contamos que en Tucupita denuncian abandono del ambulatorio en Guacajara. De la Orqueta, esto es en Tucupita, estado del Tamacuro, así lo informa nuestro compañero Alejandro Ramos.
21: La carencia de ambulancia fluvial y medicamentos en el ambulatorio de la comunidad Guacajara de la Orqueta en Tucupita mantiene preocupados a guaraos de esa zona desde hace varios años, ya que la falta de insumos les impide tratar las enfermedades que los afecta. Juancho Eloy, vecino de ese sector fluvial, explicó que en su idioma guarao en esa localidad tiene años padeciendo la falta de ambulancia y centro de salud, ya que este último se encuentra en total abandono. Eloy aseguró que esta situación afecta a más de 690 familias que habitan en ese caserío indígena ubicado en la parroquia Virgen del Valle en el municipio Tucupita.
22: Con Guacara de la Orqueta, Taija no cuina, Cahuara, Uriratane, o Cocotuquera, casi de 690 familias. Tano kube te ame ama ka Santa Mereko ya ya kira ka bakuna tayo ambulancia o motor katukane ambulatorio ya kara takuna ambulatorio kira ha tiarona asira wito ya utana te ame ama ka Santa Merea aira mutu mandai shakai.
21: El afectado reveló que esta comunidad se encuentra aislada de la capital del Tana y no cuentan con una red de Wi-Fi para comunicarse con las autoridades cuando se les presente una emergencia de salud, ya que arribar de su sector hasta la Orqueta les toma una hora más o menos a través del río. Hasta aquí el reporte informativo desde Tucupita, Alejandro Ramos, para Radio Fe y Alegría Noticias.
0: Muchísimas gracias, Alejandro, por la información. Avanzamos con más y les contamos que feligreses y devotos de la Virgen del Carmen se congregaron para orar y pedir por los afectados de los terremotos. Información que presenta desde el estado Mérida nuestro compañero José Angulo.
23: Hoy 16 de julio se conmemora el Día de la Virgen del Carmen y acá en la entidad merideña varias parroquias eclesiásticas se han unido a esta importante celebración en la ciudad de Mérida, en la Capilla del Carmen, ubicada en la Avenida 4, pues gran cantidad de personas se han congregado para celebrar esta importante actividad, festividad mariana de la Iglesia Católica. Vamos a conversar con la hermana Carmen Elena Zapata, pertenece a la congregación Siervas del Santísimo Sacramento del Altar.
24: Este año escogimos el lema de María acompaña el dolor de cada venezolano precisamente
2: por las tragedias que hubo de los dos terremotos el 24 de junio, ¿verdad? Y que nos ha afectado a todos porque todos somos hermanos y aquí entonces decidimos acompañar a todos los venezolanos y todas las personas que están sufriendo y que siguen sufriendo porque todavía hay réplicas y todavía hay gente que no se consigue, todavía hay gente que está sufriendo la pérdida de todo lo que pasó en ese día, ¿verdad? Pero desde aquí nosotros lo hemos estado acompañando y también hemos estado buscando la manera de hacer que las personas recojan comida o algunos insumos que se necesitan allá para poder mandarlos a través de la catedral, que es donde está el centro de acopio de nosotros.
23: Vamos a conversar con Virginia Manrique, quien es devota de la Virgen del Carmen.
4: Yo creo que el momento oportuno de este día para orar y pedir por todos nuestros hermanos venezolanos, pues que sufrieron el embate de la naturaleza con este doble terremoto que hubo el 24 de junio. Pedimos oración para que cada uno de los que forman parte de los rescatistas, equipos de médicos, grupo voluntariado y todos aquellos que se suman para la ayuda de todos nuestros venezolanos que hoy sufren el dolor de la pérdida de sus seres queridos.
23: Pues es importante destacar que culminada la Eucaristía, en esta oportunidad pues se realiza una procesión de la Virgen del Carmen por diferentes avenidas y calles de la ciudad de Mérida. Desde Mérida reportó José Ángulo para Radio Fe y Alegría Noticias.
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0: Con esta información, 12:51 minutos del mediodía, hacemos una breve pausa y ya volvemos con más.
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9: Doce y 51 minutos.
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0: Continuamos con más de Punto y Seguimos. Llegamos a nuestro bloque final por el día de hoy y a esta hora les presentamos una nueva ronda por las regiones del país.
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0: A esta hora les contamos que gremio prevé medir vulnerabilidad de edificaciones en el norte de Anzoátegui. Así lo reporta nuestro compañero Javier Guaipo.
25: Como una labor preventiva, desde el Centro de Ingenieros del Estado de Anzoátegui informaron que tienen previsto realizar chequeos para determinar la vulnerabilidad de las edificaciones en la zona norte del Estado de Anzoátegui, que abarca las ciudades de Barcelona, Puerto La Cruz, Lechería y Guanta, ubicadas además en una zona costera.
26: Casi toda la conurbación tiene problemas de riesgo de suelo, pero en Lechería hay estudios que ha hecho FUNPISIS sobre espesores de sedimentos blandos que preocupan.
25: El vocero indicó que este jueves 16 de julio se estará llevando a cabo un taller formativo para ingenieros, inspectores y personal gubernamental para, en primer lugar, evaluar instituciones educativas y luego proceder con las edificaciones ubicadas en zonas residenciales, trabajo que, según dijo, en algún momento adelantó el gremio de ingenieros junto a FUNBISIS en parte del oriente del país.
26: Vamos a medir vulnerabilidad de edificaciones que ya existen, ¿no? Después que se hagan los talleres para las inspecciones de las edificaciones que vamos a terminar en ese mismo grupo, pretendemos nosotros aquí dejarlo activado para un trabajo que ya había empezado Smith confundirse hace mucho tiempo, pero que se paró.
25: Sansonetti insistió en que se trata de una labor preventiva que busca disminuir riesgos ante las posibilidades de nuevos temblores. No obstante, hay que señalar que, al menos desde la alcaldía de Lechería, descartaron que los sismos del pasado 24 de junio hayan generado daños preocupantes en estructuras situadas en esa localidad. Desde el estado de Anzoátegui, Javier Guaypo, Radio Fe y Alegría Noticias.
0: Bueno, del estado de Anzoátegui vamos a El Nula. Allá nuestro compañero José Leonel Gutiérrez nos cuenta que el único parque infantil de esta localidad está abandonado en la previa del Día del Niño.
3: El Día del Niño y el único parque infantil donde estamos ubicados está totalmente abandonado. Esto lleva mucho tiempo y la petición de comunidades generales para que le metan dinero y arreglo ha sido un clamor general. Parte de esa tristeza y cómo se encuentra, lo mostró y lo evidenció el señor
7: Carlos Moreno.
3: Señor Carlos, usted no es del Nula, vino a traer a sus nietos y se encontró con qué.
7: No, yo nunca había entrado a este parque, vine a traer a las nietas para un ratico aquí para divertirse y no, están los toboganes están todos partidos, las bancas están todas despedazadas completamente y mugre, un ojero, todo feo.
3: Vemos bancas también con cabillas, ¿no?
7: Con cabillas, una punta de cabilla ahí peligrosa. Eso hay que acomodar esa vaina con fundamento, meterle la manito ahí para que la vaina se vea bonita.
3: ¿Cómo se siente usted que la población de Nula tenga un solo parque infantil y esté en estas condiciones?
7: Sí, en estas condiciones. Y un pueblo tan famoso que es el Nula y lo que este parque está muy llevado. Hay que meterle un arreglito, una limpieza para que se vea bonito. Los toboganes están todos partidos y están rotos por una parte y otra.
3: ¿Cuántos accesorios vio que están en buenas condiciones de los nietos, la nieta puede haberse montado?
7: Como tres toboganes, ahí que están más o menos, ahí está la niña jugando un ratico. Porque para no decepcionarla, porque ella con la alegría del parque y viene y se consigue uno con este mugrero prácticamente.
3: ¿Volvería a venir?
7: De repente, si le meten un arreglito, sí vengo. Cuando lo arreglen, vuelvo a venir con la niña por ahí, si Dios me lo permite.
3: Bueno, este habitante es del sector La Ceiba, una comunidad bastante alejada de acá de la población. Y bueno, vino con sus nietos con mucha alegría a traer esa emoción de montarse su columpio. Pero bueno, lamentablemente está en unas condiciones precarias. No solamente los accesorios partidos, sino lleno de basura, la maleza también bastante alta. Y lo peor de la situación es que no ha habido una política pública que diga, bueno, el parque infantil forma parte de las prioridades y así los niños se puedan divertir. En la información desde el Nula, Leonel Gutiérrez, Radio Fe Alegría Noticias.
0: Muchísimas gracias, José Leonel, por esta información. Y ya para el cierre de nuestra emisión del día de hoy, nos vamos a Guasdualito. Allí realizaron una jornada de atención canina y felina, específicamente en La Victoria, estado Apure. Así nos lo cuenta Rómulo Zapata desde Guasdualito.
8: Saludos amigos de Radio Fe y Alegría Noticia. Una comisión de la Misión Nevado estuvo de visita en el municipio de José Antonio Páez, específicamente en la población de La Victoria, para atender a los animales y mascotas luego de la situación vivida de inundación. Aidy de Mar Espinosa, representante de la comisión, nos detalla.
10: Saludos, pues sí, acá nos encontramos en la población de La Victoria, específicamente en Urdaneta, llevando la atención integral a todos los animales de compañía, tanto caninos y felinos que fueron víctimas de la situación vivida aquí. Y bueno, haciendo un llamado a la población al cuidado de nuestros animales, como núcleo familiar, nosotros venimos acá a garantizar también la salud de ellos, de quienes también han sufrido la situación. Y bueno, estamos realizando todo lo que es una consulta integral, aplicación de tratamientos en quienes los han amaritado, la aplicación de vacunas en quienes también han sido necesarios. Bueno, agradecida con la población, deseándoles la mayor de las bendiciones, que como pueblo venezolano superemos esta situación vivida, una situación dada por la naturaleza, pero bueno, los venezolanos somos guerreros y aquí vamos a sobrellevarlo.
8: ¿Cómo estuvo la participación de la comunidad?
10: Mira, muy, muy buena población, de verdad agradecida con todas las personas que se han abocado en permitirnos a nosotros llegar hasta sus animales, en brindarles la consulta. Personas muy amables, que a pesar de la situación vivida ahí, es una representación totalmente de verdad de lo que es el venezolano. A pesar de lo vivido, personas muy sonrientes, personas que han compartido la situación vivida en el momento en que lo vivieron, muy atentas con nosotros y de verdad, como se los digo, agradecida con ustedes y Dios me les permita reponer todo lo material que se ha perdido. Dios les bendiga.
8: Y ella también hace un llamado para que se mantenga esa convivencia de animales y seres humanos sanos para evitar problemas e inconvenientes de salud. Es la información desde Guastualito, capital del municipio de San Antonio Páez, en el estado Apure. Rómulo Zapata, Radio Fe y Alegría Noticias.
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0: Bueno, también saber y conocer que ante cualquier situación de crisis, también se brinda asistencia a las mascotas del hogar, a los caninos, a los felinos, y que ellos también pueden recibir esa asistencia que puedan estar necesitando en situaciones como esta. Con esta información, nosotros ahora sí ponemos punto final a la edición de Punto y Seguimos del día de hoy. Nos despedimos en nombre de todo el equipo técnico y de producción que hace posible este espacio informativo, en la subdirección de comunicaciones Wirmelis Villalobos, en la producción y programación nacional Anthony Galindo, en la producción informativa de este espacio como siempre nos acompaña Abelardo Rojas, en los controles nuestro compañero Rafael Suárez, en la conducción el día de hoy les acompañó Alejandra Martínez, junto a los periodistas de Radio Fe y Alegría, todos trabajando bajo la dirección de Vidalina Campos. Por supuesto, agradecerles a todas las personas que nos acompañaron el día de hoy y nos permitieron a nosotros acompañarles con las noticias, con las informaciones más destacadas. Nos encontramos nuevamente mañana a la misma hora, y recuerde que durante todo el día usted puede estar informado de lo que ocurre en nuestro país a través de nuestra página web www.radiofeyalegrianoticias.com y también con nuestros avances informativos cada media hora. Feliz tarde para todos.
1: 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Una y un minuto.
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0: buenas tardes, sean bienvenidos a una nueva edición del programa En Este País, a través de esta, la señal nacional de Radio Fe y Alegría en toda Venezuela. A esta hora de la tarde, les saludamos en nombre de todo el equipo técnico y de producción. En el control técnico y la producción de este programa está Yosimar Pereira, Joamir Noguera y Fernando Rivas, quien tiene el gusto y el placer de acompañarlos desde esta hora de la tarde, Rosender Evíez. Recuerden que estaremos también acompañados de la Subdirección de Comunicaciones de Wirmelis Villalobos, en la producción y programación nacional, Anthony Galindo, y en la conducción de este espacio, quienes habla y les acompaña a esta hora de la tarde, Rosender Evíez. Estaré junto a periodistas, comunicadores y emisoras de Radio Fe y Alegría, todos bajo la dirección de la profesora Vidalina Campos, listos, preparados para acompañarles en esta tarde, en el que compartiremos noticias asociadas al emprendimiento. También miraremos cómo va la dinámica económica del país, qué se está haciendo en este proceso de reconstrucción de las zonas afectadas tras los dos terremotos en Venezuela. Y además recordarles que en la Red Nacional de Radios de Fe y Alegría Venezuela seguimos en cobertura especial informativa. Desde el pasado 24 de junio estamos todo el equipo periodístico, técnico de producción dispuesto a acompañar a nuestra audiencia, pero también a usted que nos escucha. También yendo a los sitios de afectación, también recogiendo toda esa manifestación de solidaridad que hemos tenido en el país desde el primer día de la tragedia. Recuerden que, como todas las tardes, también usted se puede comunicar con nosotros a través de nuestro canal en YouTube, Radio Fe y Alegría Barquisimeto, y a través de los diferentes canales de transmisión, el canal de YouTube, Radio Fe Alegría Venezuela, Radio Fe Alegría Media, y por supuesto a través de la red nacional de radios de Fe Alegría, más de 20 emisoras en todo el país. Vamos a esta hora a revisar la dinámica informativa del país. La primera, la marca el anuncio que ha hecho Delcy Rodríguez, quien habla del plan maestro para recuperar o para lograr la recuperación turística y comercial en La Guaira y El Junquito. La mandataria interina de Venezuela informó que llamará a un concurso nacional para convocar a quienes tengan experticia, conocimiento posterior a la elaboración del estudio de suelos, pueda aportar también ideas. La presidenta encargada de Venezuela, Delcy Rodríguez, anunció la implementación de un plan maestro con el que se estima la reactivación turística y comercial de la parroquia El Junquito y el estado La Guaira, dos zonas altamente dependientes de la actividad turística y en las que se registraron enormes daños tras los dos terremotos durante un recorrido por El Junquito. Rodríguez destacó que el plan se desarrollará en esta localidad entre el gobierno nacional, regional, alcaldías y comunidades y tendrá una actividad turística planificada y una actividad comercial que se desarrollará simultáneamente con la actividad agrícola. Dijo que está abierto o se va a abrir una especie de estudio donde pueden todos aportar sus ideas y sacar lo mejor de este proyecto para las comunidades. Bueno, suena interesante. Esperamos que efectivamente todo este plan que se anuncia sea un hecho para efectivamente lograr la recuperación turística y comercial de La Guaira, en primer lugar, y también del Junquito como zonas turísticas y comerciales del país. Seguimos con más. Les cuento que 911 ha lanzado un proyecto llamado Aquí Contigo. Esta plataforma de acompañamiento psicológico es gratuita ante la emergencia en Venezuela debido a las secuelas psicológicas que ha dejado el doble terremoto. 911 activa una plataforma gratuita de apoyo emocional con el aval del Colegio de Psicólogos del Estado Miranda para atender a la población venezolana. Esta organización lanza a nivel nacional Aquí Contigo, un programa de asistencia psicológica. Cualquier persona puede acceder directamente a una sección de contención emocional guiado por un profesional por llamada o videollamada a través del contact center, el 0800-466-2400. 0800 866-2400 o el 0800-466-2401. De 911 y a través de la plataforma aquicontigo.911.com sin necesidad de hacer ningún traslado. Después de una emergencia hay heridos que no se ven, el miedo, la ansiedad y las noches sin dormir se instalan en la cotidianidad de miles de familias, de niños angustiados, de familias enteras que conviven con una incertidumbre que exige ser atendidas de la misma urgencia que cualquier otra necesidad que se estén o se esté teniendo en este momento en el país. Me parece súper importante esta iniciativa de la empresa privada para garantizar el seguimiento y el acompañamiento continuo de algunos pacientes que han tenido pues alguna situación emocional y que requieren pues de la atención especializada, en este caso con psicólogos debidamente registrados y que son en realidad personas que pueden aportar este conocimiento y también esas terapias para las personas necesitadas en este momento. Finalmente, les cuento que Benanchan y el PNUD suscriben acuerdos de cooperación que buscan promover la recuperación económica de Venezuela. Benanchan y el PNUD reafirmaron su compromiso inquebrantable con la sociedad venezolana, impulsando una estrategia que busca fortalecer resiliencias en las comunidades y su motor competitivo. La Cámara Venezolana Americana del Comercio y la Industria, Benanchan, y el Programa de Naciones Unidas para el Desarrollo, PNUD, suscribieron un acuerdo de cooperación con el fin de fortalecer la participación del sector empresarial, tanto a nivel nacional como internacional, en los planes de recuperación temprana para Venezuela tras los dos sismos del pasado 24 de junio. El convenio entre ambas instituciones busca promover acciones conjuntas orientadas a la recuperación económica sostenible e inclusiva. La alianza permitirá que empresas afiliadas a Benanchan puedan articular las capacidades técnicas, logísticas y de gestión que tienen con otras metodologías globales de respuesta a las dificultades o que lidera las Naciones Unidas. Activarán proyectos de recuperación temprana dirigidas a restablecer el sustento familiar, apoyar a las pequeñas y medianas empresas, las pymes, los emprendedores que han resultado afectados por el terremoto. Asimismo, identificar las capacidades técnicas y complementarias al proceso de recuperación. Y la firma del memorando de entendimiento reafirma la importancia de colaborar entre sectores privados y la cooperación internacional para sumar capacidades, movilizar conocimientos y promover iniciativas que contribuyan a una recuperación más resiliente y el desarrollo sostenible de Venezuela. Bienvenidas todas estos acuerdos, estas alianzas nacionales e internacionales, todo con el propósito de reconstruir de manera expedita, organizada, transparente a Venezuela, principalmente en las zonas afectadas en este momento. 1:14 p.m. Hasta aquí este primer segmento del programa En Este País. Vamos a la pausa. Al regresar, recibimos a nuestra invitada del día. Hoy estaremos conversando con Tatiana Lemos Palma. Ella es psicóloga clínica y terapeuta venezolana, egresada de la Universidad Central de Venezuela, la UCV. Con ella conversaremos a propósito de cómo los emprendedores y la población en general puede atender su salud mental tras los dos terremotos que hemos tenido en el país. Ya regresamos con más de su programa En Este País a través de esta, la señal nacional de Radio Fe y Alegría.
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2: Una y 14 minutos.
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2: Así es, estamos de vuelta con más del programa En Este País a través de esta, la señal nacional de Radio Fe y Alegría en toda Venezuela, a esta hora, en vivo, en directo y en caliente para todo el país, más de 20 emisoras recibiendo nuestra señal. A todos ustedes les deseo una feliz tarde, gracias por estar allí. Nosotros continuamos en programación especial informativa desde el pasado 24 de junio, acompañando todo este proceso que está viviendo Venezuela tras los dos terremotos. A esta hora de la tarde vamos al coworking del día.
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2: Así es, recibimos en el coworking del día a nuestra invitada. Ya les indicaba en el segmento anterior, vamos a conversar en los próximos minutos con Tatiana Lemos Palma. Ella es psicóloga clínica y psicoterapeuta venezolana egresada de la Universidad Central de Venezuela, la UCV. Cuenta con más de 20 años de experiencia en el ámbito de la salud mental. A ella le saludamos. Muy buenas tardes, Tatiana Lemos. Un placer, un gusto que nos acompañes hoy en el programa En Este País.
3: Hola, ¿me escuchan?
2: Sí, te escuchamos perfectamente. Buenas tardes.
3: Bueno, agradecida por esta invitación y, bueno, dispuestas aquí a colaborar precisamente en todo este proceso que estamos viviendo y haciendo honor pues a todo lo que es esta programación especial que tienen ustedes debido por toda esta situación que estamos pasando.
2: Claro que sí. Gracias. Gracias a ti, Tatiana, por atender y aceptar nuestra invitación. Y bueno, como para poner en contexto a nuestra audiencia, pues tras los devastadores terremotos que hemos tenido en Venezuela, bueno, la población en general y particularmente emprendedores, comerciantes, empresarios, también están enfrentando no solamente el daño seguramente de su infraestructura física, de sus comercios, sus negocios, sino también están presentando una fuerte crisis mental o emocional. Y bueno, este espacio hoy tiene como propósito pues también poder tener, digamos, los primeros auxilios psicológicos para cuidar la salud, que es clave en este momento para, por un lado, aceptar el duelo que seguramente algunos tienen por la pérdida de sus seres queridos, o aceptar el miedo, porque bueno, con todas estas réplicas que se han dado después de los dos terremotos, puede haber miedo, y lo importante es buscar apoyo psicológico profesional y aplicar una hoja de ruta o pasos para recuperar, en este caso, el negocio o el emprendimiento al que se estaba dedicando la persona, y que, bueno, después de todo, seguramente volverá la calma, podrá haber claridad mental para poder asumir o reasumir nuevamente la idea de negocio que venía trabajando.
3: Excelente, y excelente el tema, ¿sí? Fíjate que vamos a partir de una premisa fundamental. Cuando todo se derrumba, lo único que no debería derrumbarse es tu mente, ¿sí? Y es realmente el norte que queremos con eso que estás aclarando de primeros auxilios psicológicos, porque es la manera más, digamos, eficaz, más inteligente de uno, pues, que no se terminen de caer precisamente lo que nos queda, que posiblemente puede ser nuestros recursos mentales. Entonces, al acudir, al tener presente algunas cosas a nivel de la psicología, vamos a poder afrontar esta situación que no es fácil, ¿sí? Tal cual. Tuvimos dos terremotos, ¿sí? Dos terremotos que los dos fueron fuertísimos. Y además, entonces, unidos, lo que hace que tengamos una tragedia de unos 3 minutos, ¿verdad? Duró el evento como tal y trajo, pues, absolutamente muchas consecuencias. Ahora bien, es importantísimo que entendamos algo. Las víctimas de

0: los terremotos no fueron solamente los que están en La Guaira y en Caracas o que fueron afectados a nivel de su infraestructura y pérdidas lamentables, ¿verdad?, de los familiares y personas cercanas, sino que todo el que vivió el terremoto realmente es una víctima, en su mayor o menor grado. Es decir, personas, por ejemplo, en otros estados como Aragua, Valencia, también vivieron, bueno, Aragua y Carabobo, ¿sí? Más como estados, vivieron, ¿verdad?, eventos fuertes de terror. Bueno, ya en el caso de Turmero sí hubo caídas de edificios también, entonces bueno, ahí fue fuerte también. Pero en fin, lo que quiero decirle a la gente es que todos de alguna manera fueron víctimas del terremoto. Ahora, las secuelas que quedan las consecuencias, sí, físicas, materiales, las vidas, pero también hay unas consecuencias psicológicas que son, digamos, yo no sé si usar la palabra normal, pero que son esperadas ante una tragedia como los terremotos. De hecho, durante todas las tragedias o en todas las tragedias existen consecuencias. Son consecuencias físicas, como dije, todo, pero también psicológicas de estrés agudo, ¿sí? Ese sería el cuadro como tal. Sin embargo, no es que, ay, yo ahora ya me volví loco por el terremoto. No, no, no, no. Es simplemente respuestas esperadas que se dan ante las tragedias. Ahora, siendo un terremoto, tiene además particularidades diferentes, porque no es, digamos, un evento puntual que pasó y ya, sino que tal cual lo que está diciendo, vienen las réplicas. Eso hace que el estrés y el pánico no es que pasó y ya, sino que sigue como de forma recurrente. Entonces, hay que tomar en cuenta eso. Y tomar en cuenta entonces que el estrés es esperado. Muchas personas han creído que es que no, ahora yo me estoy volviendo loco, es que ahora estoy mal. Y sobre todo ahora que han pasado unos cuantos días, muchas personas siguen sin poder dormir. Entonces, es importante ver, y en estos minutos de verdad sería súper importante ver qué es normal y qué no es normal, o qué es esperado y qué no es esperado, para que las personas que nos están escuchando puedan tener un criterio y, por supuesto, pudiéramos terminar con algunas medidas que desde hoy, desde ya, los radioescuchas puedan implementar para simplemente regular los efectos normales y esperados de este tipo de eventos.
1: Claro que sí. Y qué importante es que una profesional de la psicología nos diga esto, porque bueno, ahora con tantas plataformas digitales, con tanta gente que intenta o quiere ayudar, pero sin los argumentos y con la preparación ideal, pues es un riesgo también, además, es un riesgo además que puedan estar orientando o dando terapias para atender personas que han resultado afectados por los terremotos. Creo que estamos como habituados también a que nos expliquen como los pasos o lo que debemos hacer paso a paso para salir en este momento, porque bueno, da la impresión de que ya salimos como del shock del evento o de los dos eventos que hemos tenido, aunque en algunas personas persisten algunos temores, persiste el duelo, porque no es fácil decir que vas a vencer el duelo, vas a pasar el duelo si has perdido toda tu familia, te has quedado solo. Ameritará un tiempo determinado, pero estamos como en una segunda etapa de la reconstrucción. Y allí, más allá de la reconstrucción física, también está la reconstrucción mental, ¿no? Y quisiera que desde allí, como experta, como psicólogo, pues nos ayudara a cómo lograr esa reconstrucción mental en este momento para poder volver a esta nueva realidad, no a la normalidad, porque entiendo que ese creo que es el término correcto, volviendo a nuestra nueva realidad, que ameritará asumir los compromisos que ya veníamos trayendo para seguir produciendo, en el caso de los emprendedores, bienes y servicios.
0: Muy acertado tu comentario. Sí, por ahí dice que a la normalidad, no, a la nueva realidad, no es que a la normalidad ni al estado anterior y que aquí no ha pasado nada, porque eso desestima y no honra pues los acontecimientos que estamos viviendo. Entonces, bien, en relación a lo que me decías sobre los psicólogos y otras prácticas, ciertamente los psicólogos tienen que estar primero capacitados. ¿Y cómo sabes si un psicólogo, digamos, está dentro de la parte legal, por decirlo así, bueno, tiene que estar federado, ¿sí? Entonces hay una lista y nosotros estamos en la web de la federación, allí tú puedes buscar. Ahora, también existe otra cosa, que no todos los psicólogos, ¿sí? De hecho, muy pocos psicólogos están capacitados para la psicología en emergencias y en crisis. No todas las intervenciones son, no es lo mismo un proceso de psicoterapia que primeros auxilios psicológicos o una intervención de objetivos limitados delante de una crisis. Son cosas completamente distintas y el profesional debe estar capacitado para eso, ¿sí? Entonces, bueno, eso para digamos, aliviar, ¿no?, esa parte. Lo otro, ¿qué es lo normal? ¿Sí? Y voy muy rápido con esta parte porque quizás lo mejor es centrarnos en qué sí podemos hacer, ¿no? Pero lo esperado son las respuestas como sobresalto, a estar en alerta, estar como asustado, ansioso, eso es normal. Durante una, dos, incluso hasta cuatro semanas después de un evento como el que vivimos. Otro cuestión o síntomas esperados o grupo de síntomas esperados son afectividad negativa, estar triste, estar ansioso, estar rabioso por lo que pasó. Eso es absolutamente normal. Ahora, las personas que tuvieron pérdidas significativas y depende de cómo hayan sido esas pérdidas, van a enfrentar adicional duelos y los duelos sí pueden durar en un promedio de un año o incluso más, ¿sí? Para sanar. Personas que perdieron familiares cercanos, que perdieron, bueno, eso es importante. Igual el duelo complejo, personas que no tienen, por ejemplo, está desaparecidos sus familiares, ellos tienen y necesitan verse y el apoyo a través de psicoterapia, porque realmente son pruebas fuertes que se pueden llevar mejor en compañía de un profesional. Lo otro también que es normal son este tipo de eventos, por ejemplo, la persona siente que no está dentro de la misma realidad, se puede como hacer una desrealización, sentir que todo como que hay, como que todo le es extraño, incluso personas se pueden reportar que hasta se salen del cuerpo. Ese tipo de síntomas pudiera ser esperado delante de este tipo de eventos como tal. Y lo otro, el insomnio, ¿sí? Este es la bandera, este es el que por el que más ahorita están acudiendo las personas. El insomnio es, bueno, es fuerte poder recuperarse. Por supuesto, existe toda una explicación de por qué se da, pero es porque, bueno, nosotros somos un cóctel de regulación neuronal entre cortisol y estrés. Y para hacerte el cuento corto, simplemente tuvimos una activación a través de un órgano que se llama la amígdala muy fuerte de algo que se llama cortisol. Por lo tanto, va a dificultar que la persona digamos, sienta, si el sistema necesita sentir seguridad para volver a darse el permiso de descansar. Entonces, una respuesta esperada, pero debemos estar alerta porque una persona con más de 48 horas sin dormir puede desarrollar síntomas terribles. ¿Qué pasa? La mayoría desarrolla insomnio, pero, qué sé yo, se duermen aunque sea 3 horas, 2 horas, y eso hacen que no caigan en crisis, pero es muy incómodo. Ahora, si dura más de 24 horas sin dormir, de verdad tienes que buscar urgente la ayuda porque, como les digo, se pueden desatar crisis difíciles. Esto es como lo esperado en este tipo de eventos. Lo otro, importante, a nivel físico, la tensión muscular es brutal, ¿sí? Mucha gente está reportándola y es esperada también. Y otro evento. Eso es normal porque el sistema vestibular, que nuestro oído se movió esa agüita que está dentro del oído, ese líquido, entonces eso hace que le diga al cerebro que está temblando o que se están moviendo las cosas o que estás mareado. Y también eso se acentúa por el estrés post-terremoto. Entonces, si alguien escucha y está así, quiero primero que sepas que es normal. Y segundo, que debes hacer ejercicios precisamente para el mareo post-terremoto y para calmar todo lo que es el sistema nervioso. Sí, entonces no sé si, sí. Pues bueno, ahorita es eso, ¿no? ¿Qué podemos hacer?
1: Claro que sí, me parece súper importante toda esta orientación que estás dando, estas recomendaciones, desde la perspectiva psicológica para atender en este momento que estamos viviendo. Me corresponde ir una pausa a esta hora, Tatiana Lemos, para ir a identificar la señal nacional de Radio Fe y Alegría, pero al regresar quisiera pues ver la posibilidad de ofrecer una hoja de ruta paso a paso para recuperar pues la salud mental y a su vez en el caso de los emprendedores recuperar sus ideas de negocios, volver a su nueva realidad con sus ideas que venían trabajando, de manera que puedan, porque son elementos, ellos son un elemento indispensable, digamos, en la dinámica económica del país, ofrecen servicios, ofrecen productos y seguramente en su zona están necesitándolos, pero los necesitan sanos física y mentalmente para poder seguir operando, y ellos necesitan estar sanos física y mentalmente. De esto quisiera que habláramos luego de la pausa. Por lo pronto vamos a identificar la señal nacional de Radio Fe y Alegría y ya regresamos con más del programa En Este País.
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3: Una y 32 minutos.
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1: Así es, estamos de vuelta con más del programa En Este País a través de la señal nacional de Radio Fe y Alegría en toda Venezuela. Yo soy Rosendre Víez y ya en la segunda media hora del programa sigo conversando con Tatiana Lemos Palma, psicóloga clínica y psicoterapeuta venezolana. Hoy conversando de cómo los emprendedores y la población en general pueden atender su salud mental tras estos dos terremotos que hemos tenido. Hemos hablado de la importancia de aceptar el duelo y el miedo, buscar apoyo psicológico y profesional. Y Tatiana, te dejaba prácticamente una tarea, ¿no? De cómo podemos los ciudadanos, los emprendedores, aplicar una hoja de ruta para recuperar nuestra salud mental y poder volver a nuestras nuevas realidades, en el caso de los emprendedores, a seguir ofreciendo bienes y servicios a los comerciantes, igual a los empresarios, pero también a la población en general.
0: Ok, perfecto. Entonces vamos a centrarnos tal cual, ¿no? Digamos como que en dos partes de esa pregunta, ¿no? Lo primero ahorita, lo prioritario, los primeros auxilios psicológicos y después, ajá, ¿qué vamos a hacer, ¿no? Como emprendedores. Entonces, perfecto. Fíjate, vamos a tener aquí, digamos como que cinco consejos prioritarios para lo que es primeros auxilios psicológicos. Lo primero es, claro, va a depender también del grado de afectación que tú tienes. No es lo mismo el que perdió la casa y todos los familiares que está en La Guaira que el que de repente nada más vivió el susto, ¿sí? Entonces, ahí hay que tomar en cuenta eso. Como estoy hablando a público general, pero puede ser que a alguien se le dificulte más porque su grado de impacto sea mayor. Entonces, no se vayan a forzar, ¿sí? Con lo que uno vaya recomendando. Pero lo primero es sacar el trauma del cuerpo, ¿sí? ¿Cómo se saca el trauma del cuerpo? Bueno, primero como que permitiendo que eso uno lo pudiera sentir. Ah, pero por eso les digo, hay gente que ha estado en un altísimo impacto, ¿verdad? Los que sacaron de los escombros y de repente ellos ahorita no estén preparados para sacar eso del cuerpo o porque están lesionados. Entonces, allí ya es, digamos como que esa es otra intervención. Son personas que también necesitan una ayuda especial de un psicólogo que sea especialista de estas cosas, ¿verdad? Ahora, normal, para el público normal, que simplemente pues se le batuqueó todo, ¿verdad? Entonces, sacarse el susto, ¿sí? Sacarse, oye, que hacer una caminata con intención, decir, mira, yo ahorita voy a caminar 20 minutos para sacarme esto y permitirse como sentir, botarlo, desahogarse, ¿sí? Pero como les digo, hay gente que no llora o hay gente que simplemente no quedó impactada porque existen diferentes tipos de sistemas nerviosos. Hay sistemas nerviosos como más sensibles y sistemas nerviosos que ni pendientes, no, yo estoy tranquilo, a mí no me dio ni mareo ni nada. Entonces, cada quien tiene que ir viendo, bueno, sí, ay Dios mío, yo desde hace 15 días no duermo, yo estoy mal, entonces ahí usted póngase a respirar o ponte una caminata con intención para que botes eso, ¿sí? Ahora, pero si fuiste que perdiste tu casa y tienes y ahorita tú dices, no, yo no puedo ni nada, entonces busca más bien ayuda que te pueda asesorar, ¿no? Otra cosa que se puede hacer, respirar. Respirar siempre es espectacular. Existe una respiración que se llama cuadrada, que uno inspira en 5 segundos o 4 segundos, mantienes en 4 o 5 segundos y exhalas 4 o 5 segundos y vuelves a mantener. Y repites ese ciclo unas 3, 4 o 5 veces. Hacer eso hace que la gente se relaje, ¿sí? Porque cuando respiramos rápido y superficial, lo que le dice al sistema es alerta, peligro. En cambio, si respiro profundamente, bueno, eso va a hacer que esa amígdala que se activó empiece a bajar. Y tienes que hacer esos ejercicios de respiración por lo menos unas 3 veces al día, o aunque sea una sola vez al día. No pretendas que respirando una sola vez se te va a pasar, ¿sí? Lo otro es, hay un abrazo y eso lo pueden documentar, búscalo en internet. Yo también les puedo dar mis redes después, si me lo permites, el abrazo de la mariposa. Ese es un abrazo específico que estimula y da mucha calma, ¿sí? Se hace a nivel del pecho, entrelazando las manos, pero bueno, hay que tener, digamos, para que lo vean, digamos, como con una imagen para poder verlo. Pero de verdad, eso funciona hacerlo también 2 o 3 veces al día. ¿Cuánto tiempo? Bueno, los síntomas pueden durar 1, 2, 3 y hasta 4 semanas. Por lo tanto, yo te recomiendo que lo hagas mínimo 21 días todos estos ejercicios. Y para el insomnio es importante, nosotros somos organismos fotorregulados, es decir, nos regulamos por la luz. Entonces, como una sobreactivación, cuando viene la noche ya más bien como que entramos en alerta. Entonces, hay que empezar a decirle al sistema que está seguro. ¿Cómo puedes hacer eso? Con contacto, con un poco de masaje tú mismo, con una ducha de agua tibiecita, si te lo puedes permitir en la noche, estando lo más cómodo posible, tratando de relajarte, haciendo una relajación antes de dormir también es importante quitar las pantallas, porque la pantalla y la sobreinformación te mantiene alerta y como si fuera de día. Entonces el cortisol sigue activo, sigue, entonces no puedes dormir y después no puedes descansar bien. Entonces hay que ver, si tienes mucho problema con el insomnio, busca un profesional porque es bien importante. Y con el mareo posterremoto, existe un ejercicio que es colocando con un objeto fijo, diciendo como si hicieras con la cabeza que sí y que no durante 2 minutos cada movimiento, sentado, y ese objeto a nivel de los ojos, quien necesite verlo que lo busque por internet o también me puede comunicar conmigo para que entonces le diga al sistema vestibular que se activó, que está dentro del oído, esa agüita que tenemos, hay que darle la señal al cerebro de que ya pasó el terremoto. ¿Sí? Entonces, eso va a facilitar esa señal. Normalmente todos estos síntomas van a pasar solos, pero con estos ejercicios y con esta rutina, la gente se va a aliviar más rápido. Precisamente para pasar entonces, se me olvidaba, si tienes duelo porque perdiste familiares, porque están desaparecidos, perdiste demasiadas cosas materiales, es mejor que también busques una ayuda, ¿sí? Y si existen pensamientos en tu cabeza de que yo no quiero vivir más, tienes que buscar también ayuda. Cuando las personas están así, es como una visión de túnel. Entonces, si hay alguien que me está escuchando que ha pensado que ya no vale la pena vivir, que, oye, si todavía, porque cuando hay gente que no ha tomado la decisión, que llame, que busquen ayuda. Y que es simplemente una visión de túnel que tiene la persona. Entonces, bueno, eso es importante. O si hay alguien que ve a otra persona que esté con esa idea, que esté muy ido, que esté muy, tiene que correr rápido a un terapeuta, a un psicólogo, a un médico, a alguien que lo ayude, porque entonces la persona, bueno, puede tomar una decisión que podamos lamentar, ¿sí? Ok, ahora, ¿qué hacemos después de estos primeros auxilios? O incluso en este momento somos emprendedores, va a depender también, dependiendo de la afectación que tenga. No es lo mismo los emprendedores que están en La Guaira, ¿sí? De hecho, ahorita estoy atendiendo a varias personas del sector de turismo que están allá abajo y están muy desesperados, ¿sí? Que dicen, ¿ahora qué voy a hacer? ¿Sí? Y los estoy viendo pues directamente, como los que incluso están en Caracas u otros estados, que simplemente no se les han movido las ventas, que están desesperados ahorita. De las dos personas, ahorita me ha tocado atender. Y entonces es el momento ahorita de la calma. Es el momento de entender esto con un poquito más de, y vivir un día a la vez. ¿Sí? Porque entonces queremos resolver que hace que el año siguiente, los 3 años que vienen, y no vamos a poder, por lo menos justo en este momento, porque en todo momento de incertidumbre, lo único que no puede caer es tu mente. Acuérdate la premisa. Entonces, debemos mantener y decir, ya va. Yo primero entonces haz un inventario de lo que sí tienes, recursos, materiales, gente, ¿sí? De lo que tienes, y echar mano de lo que tienes. Y es como decimos, ¿verdad? Vivo un día a la vez y voy resolviendo. No pretendas ahorita resolver todo, porque la situación está compleja. No pretendas ahorita tener todas las respuestas, sino que trata de vivir en el aquí, en el ahora, y de ver qué sí tienes y qué puedes hacer. Porque te digo algo también, los terremotos y todas las tragedias para todos los seres humanos pueden ser la oportunidad de echarse a morir y de que eso más nunca, o la gran oportunidad de surgimiento, de crecimiento, de expansión. Mientras peor le va a una persona, bueno, casi siempre, si decide, ese va a ser su mayor impulso. Pero entonces, justo ahorita en este momento, no puedes perder la calma como emprendedor. No puedes impacientarte, ¿sí? Tienes entonces que agarrar y decir, no, yo tengo que ser paciente. Yo tengo que ser astuto. Yo tengo que ver qué sí tengo y qué no tengo. Y la otra actitud que creo que es fundamental, que nos va a ayudar mucho como venezolanos, es ver como emprendedores, como seres humanos, qué podemos hacer por los demás, ¿sí? ¿Qué podemos dar desde donde estamos? Porque entonces hay gente, es que yo no pude bajar a La Guaira, y es que, no, ya va, donde tú estás, ¿A quién sí puedes ayudar o en qué puedes colaborar? ¿Sí? Entonces, desde esa actitud, de hecho, se recupera un país. Desde esa actitud, nosotros podemos salir del hueco donde estamos metidos. Y me incluyo porque soy venezolana, ¿sí? Y aunque no perdí un familiar directo y mi casa sigue de pie, pues todos hemos sido afectados emocionalmente. Tenemos amigos, tenemos gente que la está pasando muy mal y, por supuesto, han sido unos días muy fuertes para todos nosotros. Para nosotros los psicólogos ha sido de mucho trabajo, por lo menos yo tengo muchísimo trabajo, ¿sí? Imagínate. Viendo todos los días hasta la medianoche y he llegado al punto que digo, Dios mío, ya no puedo más. Pero digo, entonces, me agarro, me saco mi estrés del cuerpo, ¿verdad? Y vuelvo como ser humano, porque todos, también los que están apoyando, los grupos de rescate, los grupos de apoyo, los que están haciendo comida allá abajo, también se estresan, ¿sí? Y también tenemos que tener ese cuidado de ese personal, porque no son infalibles. Aquí no estamos en el momento de sino que todos tenemos que ayudarnos, todos con todos. Es el momento más crucial para nuestro país. De verdad que sí, y además estoy segura de que vamos a salir adelante.
1: Claro que sí. Y bueno, de todas esas características además que nos identifican, ¿no? Por ejemplo, los emprendedores constantemente están siempre ávidos de gestionar recursos, dinero, por ejemplo, el trabajo sin descanso, si te piden un producto o un servicio a una hora que quizás no es está extemporánea, digamos, tienes que de alguna manera resolver y garantizar ese producto al cliente que lo quiere y lo necesita. Y bueno, muchas veces sin descansar lo necesario. Además, a veces el emprendedor está solo, ¿no? En su idea de negocio, a veces se alía con otros, pero siempre son grupos pequeños. Y bueno, la caracterización del venezolano, que a pesar de toda la adversidad, siempre salimos adelante, es decir, con una motivación. Y creo que en este momento de reconstrucción, en el que se están haciendo los procesos de extracción de cuerpos, pero también de escombros, también convertirlo en un proceso también muy personal.
0: Es que de paso lo vimos, la respuesta tan fuerte de la gente, los emprendedores, o sea, de la gente para resolver con la ayuda. O sea, fue brutal. Y fíjate que dice, y de hecho lo dicen los estudios también de en tragedias, que después de los 15 días baja la ayuda humanitaria y baja la ayuda de la gente y tú sabes, como que se quita de moda la tragedia. Pero ¿sabes qué? Yo particularmente, que me gusta mucho trabajar con la gente y hablo con todo el mundo, eso no es tan así. Solamente que estamos en un país con unas características donde todo el mundo tiene que resolver. Y por supuesto, pero lo que están es como agarrando fuerza, ¿sí? Para, qué sé yo, para esperar a cobrar, para esperar a hacer, para esperar a producir, para poder suplir, pero igualito no se están olvidando de la gente. O por lo menos esa es mi opinión, eso es lo que yo he visto en la gente que me rodea. O sea, que no están comprometidos de a ratico o porque fue moda. No, mucha gente entiende que estas consecuencias son de larguísimo alcance y que tienen un compromiso de largo alcance para ayudar a la gente en términos generales. Entonces, creo yo que sí, que estamos en un momento que lo vemos oscuro de emprendimiento, un momento de ver cosas. La gente dice, no, que no puedo, que la economía, que la cosa, no sé. Yo creo mucho en mi país, yo creo mucho en la gente, quizás porque, bueno, he vivido en varios puntos cardinales de mi país, y he hablado desde pescadores, o sea, de verdad, yo veo que no, aquí somos tremendos, de verdad, somos un país con mucha potencialidad, y que sí vamos a salir adelante, donde estemos, vamos a resolver, así es.
1: Tatiana Lemos, no te quiero despedir sin antes compartas con nosotros, con la audiencia, con los emprendedores de Venezuela y toda la audiencia de Radio Fe Alegría, tus redes sociales o las plataformas que estés utilizando, porque sé que estás también haciendo tu aporte desde tu profesión en este momento para con el país.
0: Qué bueno. Bueno, mira, ahorita a raíz de yo normalmente soy una psicóloga que no tiene muchas redes, porque de verdad yo no manejo mucho eso de marketing ni nada, ¿no? Pero sin embargo, todo el mundo da conmigo, yo no sé por qué. Qué bueno. Sí, como que, me consiguieron. Claro. Mi teléfono, +58 414 7938194. Yo soy conocida, es por viajes de crecimiento personal, ¿sí? Tengo mi agencia y todo eso, además de ser psicoterapeuta nocturna, o sea, siempre trabajo muchísimo. Entonces, tengo o sea, todo el mundo me conoce por arroba quiero ir a Canaima. Esa soy yo, soy fanática del Salto Ángel desde hace muchísimos años. Entonces, ese es como decir mi pasión, mi emprendimiento allí. Pero a raíz de todo esto, desde hace, qué sé yo, como 3 semanas, abrí algo que le llamo arroba psicochat, que es el mismo teléfono, porque normalmente yo con mis amigos y con todos mis clientes, yo siempre digo, déjalo en el psicochat, déjalo porque soy yo la que lo atiendo. Y siempre he recibido gente y le he dado asesoría gratuita. O sea, entonces ahorita lo que hice fue que, lo puse, bueno, psicochat, pues, pero entonces te puse la red psicochat Venezuela. Piso y ahí están punto. Recibiendo.
1: Quiero estar seguro de la cuenta que estoy siguiendo porque es arroba psicochat.bzla.
0: Esa misma, exactamente, sí. Esa es la que creé para esto, pues. Claro. Pero los otros que están en los otros, me conoce igualito, todo el mundo recibió su psicochat.
1: Bueno.
0: Ahí les doy audio y todo.
1: Yo también quiero ir a Canaima en persona, pero también conocerlo y que luego en otra entrevista nos hables de esta experiencia de ir a Canaima, porque me parece súper maravilloso poder también conocer un poco más de lo que haces y cómo terapéuticamente en ese viaje que se emprende hacia esa zona del país, también se sana. Tatiana Lemos, se me acabó el tiempo, lamentablemente. Quiero agradecerte la oportunidad, el tiempo. Sé que estás ávida de mucho trabajo porque estás atendiendo a pacientes, a personas que se te acercan, que te escriben, que necesitan de tu conocimiento y de tu experiencia en este momento del país. Gracias por acompañarnos.
0: A ustedes, gracias también.
1: Conversábamos con Tatiana Lemos Palma. Ella es psicóloga clínica y psicoterapeuta venezolana, egresada de la Universidad Central de Venezuela, cuenta con más de 20 años de experiencia en el ámbito de la salud mental, hoy tratando de responder o procurando responder la pregunta, ¿cómo los emprendedores y la población en general pueden atender su salud mental tras los 2 terremotos? Ciertamente, algunos directa y otros indirectamente hemos sufrido la situación de los 2 terremotos, todos hemos sentido de cerca a La Guaira, Caracas, Aragua, Carabobo, a Falcón, lo hemos sentido de cerca, hemos estado desde el primer momento allí, pero necesitamos sanar nuestras emociones que a lo mejor se han movido porque vimos una foto, vimos un video, escuchamos algún testimonio, seguimos viendo la realidad y quisiéramos que fuese de otra manera, más rápida, pero bueno, es un proceso que estamos en este momento de reconstrucción en Venezuela. Con ella y nuestra invitada vamos a la pausa, ya venimos con más de En Este País.
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5: Una y 54 minutos.
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1: Así es, estamos de regreso con más del programa En Este País, ya en este último segmento del programa. contándoles pues todas las iniciativas que han surgiendo en el país, en el caso de, de Tatiana Lemos Palma como psicólogo, pues apoyando terapéuticamente y desde la psicología a los afectados, y también de todo el acontecer de nuestro país en torno a lo que tiene que ver con la reconstrucción de Venezuela. Antes de despedir el programa del día de hoy, quiero compartir con todos ustedes un par de notas a esta hora en el programa En Este País. La primera tiene que ver con la iniciativa que surge más allá de nuestras fronteras. No están solos, así se llama la campaña de emprendedores venezolanos en el Valle que se unen para ayudar a los damnificados por los terremotos. La tragedia provocada por los terremotos en Venezuela ha tocado profundamente los corazones de la comunidad de Arizona en los Estados Unidos, y lejos de quedarse de brazos cruzados, esta comunidad, este grupo de emprendedores venezolanos radicados en esa área de los Estados Unidos, ha decidido transformar la preocupación en acción, organizando un evento de recaudación de fondos para apoyar a las familias afectadas. Para los organizadores, la urgencia de actuar fue el motor principal. Amail Escalante, quien es emprendedora local y una de las líderes de esta iniciativa, explicó que nació de un esfuerzo conjunto para hacer frente a una situación que requiere un apoyo a largo plazo, como es la que se vive en Venezuela. Esta iniciativa se llama No Están Solo y ha nacido más allá de nuestras fronteras. Finalmente, les cuento que 50 emprendedores recibieron recursos en Guaycaipuro. Un total de 50 emprendedores de las parroquias El Jarillo, San Pedro, Cecilio Acosta y Los Teques recibieron créditos a través del Fondo de Emprendimiento impulsado por la alcaldía de esa localidad en el programa Fe Guaycaipuro, siendo esta la tercera entrega de recursos a pequeños comerciantes del municipio, contando con una tasa del retorno de más del 90%. Qué bueno que se sigue apoyando a los emprendedores de Venezuela. Se nos acabó el tiempo, 1:58 de la tarde. Nos despedimos agradeciéndoles a todos ustedes la posibilidad de encontrarnos aquí en el programa En Este País. Estuvimos laborando para todos ustedes en el control técnico y la producción del programa. Yo, Amir Noguera, Yosimar Pereira y Fernando Rivas, en la subdirección de comunicaciones, Gurmelis Villalobos, en la coordinación de producción y programación nacional, Antonio Galindo, y en la conducción de este programa, Rosender Evíez. Estuve junto a periodistas, comunicadores y emisoras de Radio Fe y Alegría, todos bajo la dirección de la profesora Vidalina Campos. Que tenga usted una muy feliz tarde. Continúen con más de la programación que les ofrece Radio Fe y Alegría.
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10: El Sindicato Nacional de Trabajadores de la Prensa denunció este 16 de julio la retención arbitraria de una periodista del medio Crónica 1 que se encontraba tomando testimonio sobre el problema de los ascensores en las torres de Parque Central en Caracas, que afecta a más de 10.000 vecinos. La comunicadora Yandri Saldivia fue retenida por parte de varios empleados de Corpo Capital, quienes la obligaron a mantenerse en una oficina a la espera de un funcionario de mayor rango, y le indicaron que no podía visitar los espacios de Parque Central sin el acompañamiento de algunos de los funcionarios. Además, le tomaron fotos y todos sus datos personales que compartieron por un grupo de WhatsApp. Esta es la información que tenemos hasta ahora. Recuerden ampliar estas y otras informaciones en nuestra página web www.radiofeyalegrianoticias.com. quien reportó para ustedes, María Carrión.
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11: 2. En punto. 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

0: 2:13.
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1: Dos y 27 minutos.
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1: 2:28 de la tarde, amigos y amigas, con este avance informativo de la Red Nacional de Radio Fe y Alegría Noticias, les contamos que en el estado de Anzoátegui y el gremio de ingenieros prevé medir vulnerabilidad de edificaciones. El reporte lo tiene nuestro compañero Javier Guaipo.
2: Como una labor preventiva, desde el Centro de Ingenieros del estado de Anzoátegui informaron que tienen previsto realizar chequeos para determinar la vulnerabilidad de las edificaciones en la zona norte del estado de Anzoátegui, que abarca las ciudades de Barcelona, Puerto La Cruz, Lechería y Guanta, ubicadas además en una zona costera.
3: Casi toda la conurbación tiene el problema de riesgo de suelo, pero en Lechería hay estudios que ha hecho FUPISIS sobre espesores de sedimentos blandos que preocupan.
2: El vocero indicó que este jueves 16 de julio se estará llevando a cabo un taller formativo para ingenieros, inspectores y personal gubernamental para, en primer lugar, evaluar instituciones educativas y luego proceder con las edificaciones ubicadas en zonas residenciales, trabajo que, según dijo, en algún momento adelantó el gremio de ingenieros junto a FUNBISIS en parte del oriente del país.
3: Vamos a medir vulnerabilidad de edificaciones que ya existen, ¿no? Después que se hagan los talleres para las inspecciones de las edificaciones que vamos a terminar, ese mismo grupo. Pretendemos nosotros aquí dejarlo activado para un trabajo que ya había empezado Smith con FUNBISIS hace mucho tiempo, pero que se paró.
2: Sansonetti insistió en que se trata de una labor preventiva que busca disminuir riesgos ante las posibilidades de nuevos temblores. No obstante, hay que señalar que, al menos desde la alcaldía de Lechería, descartaron que los sismos del pasado 24 de junio hayan generado daños preocupantes en estructuras situadas en esa localidad. Desde el estado de Anzoátegui, Javier Guaipo, Radio Fe y Alegría Noticias.
1: Gracias a nuestro compañero Javier Guaipo por el reporte. Más información en una hora con otro avance informativo. A esta hora les acompañó Alexander Medina.
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0: 2:44.
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1: 2:59 de la tarde y seguimos con más avances informativos. La Basílica de Santa Teresa, uno de los templos religiosos más emblemáticos de Caracas y hogar de la venerada imagen del Nazareno de San Pablo, fue señalada con una etiqueta roja luego de los terremotos registrados el pasado 24 de junio, una medida preventiva que implica el desalojo inmediato de la infraestructura mientras se realiza evaluaciones técnicas para determinar el alcance de los daños. El templo, ubicado en el centro de Caracas, representó afectaciones principales en su cúpula mayor, específicamente en la linterna superior y en sectores asociados a la estructura de Santa Teresa, según explicó Abraham Núñez, secretario de la parroquia. Tras la inspección inicial, funcionarios de los cuerpos de seguridad y organismos especializados acordaron el área para restringir el acceso mientras se espera la evaluación de las instituciones encargadas del patrimonio y la restauración de bienes históricos. Esta es la información que tenemos hasta ahora. Recuerden ampliar estas y otras informaciones en nuestra página web www.radiofeyalegrianoticias.com. Quien reportó para ustedes, María Carrión.
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2: 3 en punto. 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

0: 3:29.
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0: 3:46.
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0: 4:01.
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la hora de los chipilines, peques gigantes y gigantes de corazón. Ustedes son la razón de ser de la escuela en la radio. Seguro que hoy merienda con un trozo de torta de cambur, qué rico, aprovechando esos cambures con pinticas negras, porque ayer compartimos esa receta. Estamos en la última semana de esta temporada, porque llegan las vacaciones. Hoy, día de la Virgen del Carmen, en todo el país las parroquias bajo su protección le rendirán honores, misas solemnes, imposición de escapularios, serenatas y procesiones con la imagen, hasta cabalgatas y recorrido por los ríos. Sí, en el estado Apure, en la catedral de Nuestra Señora del Carmen, allí llega la Virgen después de recorrer parroquias.

Gracias. Este programa llega hasta ustedes gracias a todo este equipo de Fe y Alegría Educomunicación. En la Dirección Nacional, Vitalina Campos. Desde la Subdirección de Comunicaciones, Wirmelis Villalobos. Antoni Galindo en Producción y Programación Nacional. En la Producción General de la Escuela en la Radio, Legitzia Torres. Y en la Postproducción, nuestro amigo Alcides Tocuno, quien les habla con mucho cariño, Leti. Este espacio es tuyo y esperamos que tus mensajes de voz lleguen para compartirlos en nuestro programa. Queremos escucharte con una poesía, una canción, una historia que te contaron tus abuelitas, abuelitos, las travesuras de tu mascota. También puede ser, bueno, ¿qué opinas de toda esta situación de los terremotos? Si han practicado en la escuela, en estos últimos días, practicaron cómo cuidarse en caso de un terremoto. Desde la Escuela en la Radio le mandamos saludos a Samara, a Rancés, los niños y niñas de Bichitos de Luz, que son unos promotores de la lectura, a Fran Danilo y Lucy, dos pequeñitos que nos regalaron sus cuentos, ¿te acuerdas? Sobre la luna, los estudiantes del Colegio María Inmaculada y el Colegio Cervantes del Estado Táchira con sus equipos de voceros escolares que nos mandaron micros, que también nos mandaron un segmento de curiosidades. Ellos han participado en algún momento en la Escuela en la Radio y este viernes salen de vacaciones. Para todos ustedes, felices vacaciones y no se olviden de

0: Llegó el momento de la interiorización. La hermana Silvia Blanco nos explicará la técnica llamada el chicle para fortalecer los músculos de la cara. Y si la bomba se explota y nos mancha, nos reímos, porque cuando las cosas salen mal, rectificamos y seguimos. El mundo no se acaba. Hermana Silvia, le escuchamos. Ya estamos en un lugar cómodo para seguir sus instrucciones y masticamos chicle. El chicle, chicle, bomba.
1: Hola, ¿cómo están? Hoy vamos a hacer una técnica de interioridad para alcanzar quietud y serenidad. Esta técnica en concreto nos va a ayudar para reírnos de nosotros mismos un poquito. ¿Estamos preparados? Papás, mamás, representantes, responsables y, por supuesto, todos ustedes, niñas y niños, estemos atentos porque vamos a empezar. Nos vamos a sentar en una silla, vamos a apoyar nuestra espalda en el respaldo y los dos pies los vamos a apoyar en el piso. Nuestras manos van a descansar tranquilas sobre nuestras piernas. Imagínate que te han regalado un chicle enorme. Quieres morderlo, masticarlo, comerlo, pero es tan grande. Así que vamos a tener que esforzarnos. Vamos a agarrar ese chicle, nos lo vamos a introducir imaginariamente en la boca y lo vamos a morder con todos los músculos, con toda la fuerza de tu mandíbula. Apriétalo bien. Siente cómo se te mete entre los dientes. Mastícalo fuerte. Muy bien, lo estás consiguiendo. Ahora reposa. El chicle ha dejado de tener sabor. Relaja tu mandíbula y siente cómo es divertido reírse de uno mismo. Además, tu cuello también está suelto, distendido. Agarramos otro chicle todavía más grande que el anterior. Nos lo introducimos en la boca y de nuevo vamos a morder con mucho trabajo, apretando bien la mandíbula, moviendo esos músculos. ¡Ajá! ¡Buenísimo! Y de nuevo ese chicle se ha quedado sin sabor. Vamos a agarrar un tercer chicle. Este es gigante. Nos lo vamos a introducir imaginariamente en la boca y vamos a morderlo con mucho trabajo, así abriendo bien la boca, la mandíbula, cerrando con fuerza. Ajá, seguimos masticando un poco más hasta que pierde el sabor. En este momento, te invito a que te hagas consciente de cómo te sientes después de este ejercicio físico de mover la mandíbula. ¿Me siento agotado? ¿Me siento gracioso? ¿Me siento alegre? Ahora que ya lo has pensado, vamos a dejar un momento de silencio y nos vamos a quedar muy quietos para pedirle a Papá Dios que nos ayude a reírnos de nosotros mismos, a estar complacidos con uno mismo. ¡Buenísimo! Comparte cómo te sientes y el compromiso de cambio para mantenerte sereno y a gusto contigo mismo.
0: En el programa de hoy tendremos ideas para las vacaciones, un minuto de historia en el fútbol, porque hoy es el día del fútbol venezolano, el primer partido de fútbol internacional que se vivió. ¿Qué les parece? También vamos a compartir experiencias de promociones en otros países, la misión Apolo 11. ¿Sabes qué es eso? Una misión de astronauta, todo un trabajo de muchos años en el cohete Saturno 5 que marcó historia historia en la carrera espacial de la humanidad. ¿Sabías que para recorrer el suelo lunar y de Marte, los astronautas emplean robots? Sí, señor, y así toman fotos, muestras, rocas, tierra. Y ahora vamos con la sección de la adivinanza, esta semana con la categoría expresiones venezolanas, esas frases que identifican el lugar de donde somos.
2: Adivina, adivina, adivina quién será.
0: Dicen que esta expresión es muy usada por las personas que viven en el centro de la ciudad. Amiga, te tengo que contar un beta. ¿Qué significa beta? Aparte de ser una letra griega o un concepto del mundo de finanza. Entonces, ¿qué significará eso? Amiga, te tengo que contar un beta.
3: Bueno, pero hay quienes me paran, aunque tú no lo creas.
0: Después del corte tendremos la respuesta del significado de esta expresión. Ya regresamos con más de La Escuela en la Radio.
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0: adivina quién será.
1: Jennifer, ya tienes el significado de esa expresión. Y Ángel, ¿qué significa la expresión? Amiga, te tengo que contar un beso. Se refiere a una noticia muy, pero muy importante. Palabras que surgen entre los jóvenes o una comunidad determinada se denominan modismos. Palabras como papaya, que es algo muy facilito, bochinchera, rochela y lambucio son palabras que pertenecen a modismos. Un modismo es una expresión fija cuyo significado no puede deducirse de las palabras que la componen. Se trata de una costumbre lingüística que permite condensar una idea en pocas palabras. Papaya, para otros países papaya es lechosa, pero en Venezuela decir que eso es una papaya es decir que eso está súper, súper facilito. Entonces fíjate tú, la idea es larga, es que algo es súper, súper facilito, pero lo haces resumido diciendo eso es una papaya.

Con la magia de la radio nos vamos a México, a la zona maya. Allí hay un pueblo indígena y la maestra de ese preescolar conversó con las niñas, los niños, los representantes para que hicieran su acto de promoción con trajes típicos. Las niñas con vestidos bordados con flores muy coloridas y los varones con guayaberas. La

foto de promoción que se hicieron en ese preescolar se hizo viral. Todo el mundo le daba like, like, like. Les encantaba. Y gracias a la amiga Marisol Ovalles, que desde Mérida nos hizo llegar esta nota y la queremos compartir aquí en la escuela, en la radio. ¡Qué bonito! Dijeron, bueno, recordemos nuestros ancestros, cómo nuestra comunidad se vestía antes, y vamos a usarlo en este momento tan importante que es la promoción. Esa zona de México donde hicieron esa promoción con los trajes típicos indígenas está en Tulum, termina en M, estado de Quintana Roo, México. Y ahora nos vamos con la canción Pequeños Graduados.

0: invitamos a escuchar un cuento. Busca un lugar muy cómodo y presta atención. El cuento de hoy se llama Mi amigo extraterrestre. ¡Ay! ¿Te imaginas si los astronautas hubiesen encontrado extraterrestres cuando viajaban por el espacio rumbo a la luna? Yo me asustaría.
1: Hoy ha llegado el nuevo alumno de intercambio. Se va a quedar unos días en mi casa. Pensaba que sería un poco raro, pero lo cierto es que es bastante simpático. Aunque el pobre no entiende muy bien cómo funcionan las cosas por aquí. Me pregunta el porqué de todo.
2: ¿Por qué haces eso?
1: Porque él lo ha dicho.
2: ¿Por qué no le ayudas?
1: Porque nadie lo hace.
2: ¿Por qué no puede jugar con nosotros?
1: Porque somos chicos.
2: ¿Por qué? ¿Por qué? ¿Por qué? ¿Por qué te ríes?
1: Porque él se ríe.
2: ¿Por qué tenemos que ir por ahí?
1: Porque van todos. Es francamente agotador. Por suerte, se va mañana.
2: Porque...
1: Porque...
2: ¿Por qué?
0: ¿Crees que es importante preguntarse el porqué de las cosas? ¿Cómo serán los niños extraterrestres? Pon a volar tu imaginación y dibuja un extraterrestre.

0: Y con hablando de cosas extrañas como los extraterrestres, ¿sabes qué es un cenote? Hace poco hablamos de esto aquí en la escuela, en la radio. Cenote se escribe con C. Pues un cenote es una caverna con agua, una cueva, pero en la base tiene mucha agua y puede ser profunda. En Yucatán, México, se pueden encontrar más de 7000 cenotes. Apenas está la entrada de la cueva, puedes ver el agua subterránea, cómo tienen entrada de sol, y encontrarás plantas y animales. Es un lugar así como de ir con cuidadito, asombroso.
1: ¡Wow!
0: Busca fotos en internet. Allí hay agua azul, verde, verde esmeralda. De verdad que es impresionante. Hay videos también de los cenotes. Recuerda que se escribe con C. Y están en México. Es una belleza natural dentro de una cueva. Y además es mística, misteriosa. Vamos, vamos.

0: 4:32.
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1: Gigantes, agradezcan cada día por estar con su familia, por tener un lugar donde llegar cada día. Después de los terremotos del 24 de junio, muchas familias han quedado sin hogar, han perdido familiares. Mira a tu alrededor. ¿Cómo te relacionas con tus hermanos, tus padres? Manifiesta tus afectos. Vive cada día con cariño y respeto. Trata a los demás como quisieras que te trataran a ti.

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Con justicia se alcanza la paz. Que nuestras manos se dediquen a la construcción de la paz, escuchando al otro, respetando a quienes piensan diferente, creando espacios para el diálogo.

observado la luna llena, ¿te imaginas cómo los científicos soñaban con caminar en el suelo lunar? Pues un día como hoy, en el año 1969, desde el Centro Espacial Kennedy, mejor conocido como Caño Cañaveral, en Florida, Estados Unidos, salió el cohete Saturno V, llevando a tres personas que harían historia, llegar a la Luna. El 20 de julio de 1969, a las 3 y 17 de la noche, hora local de Houston, la misión Apolo 11 se posa sobre la superficie de la Luna, colocando a los primeros humanos en el satélite. Otro de los tripulantes que iba en esa misión estuvo dando en la órbita de la Luna mientras los demás seguían tomando muestras, tomando fotografías. Okay. ¿Quiénes estaban pisando la luna? El comandante Neil Armstrong y el piloto Buzz Aldrin. De allí viene el nombre de Buzz Lightyear. ¿Saben qué les suena? Al infinito y más allá.

Si vienen las vacaciones, planifica las actividades que te gustaría realizar y si buscas un libro que quieras leer, ¿qué te parece? Claro, porque leer es un placer. También puedes tener una tarde con la ciencia, realizando experimentos. Será bien divertido. Eso sí, cuidado si tienes que usar fuego o sustancias químicas, porque te puedes quemar.

0: 4:47.
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6: Los gigantes de corazón durante las vacaciones pueden animarse a aprender a hacer videos para contar historias. También pueden realizar un plan vacacional ecológico donde aprendan sobre las tres R's y puedan hacer materos con conchas de coco, que por cierto son muy hermosos, o materos con envases plásticos que representan animales, jirafas, tortugas. Manos a la obra y a la imaginación.

Vamos a preparar, taratatán, tatán, un plaguicida natural. Y seguro que si le preguntas a alguna abuelita, algún abuelito, también saben hacer otros. Para repeler las hormigas de las plantas, busca 300 gramos de hoja fresca de lavanda, esa planta que tiene flores moraditas en un gajito. En un litro de agua mete las hojas de lavanda, dejas enfriar y rocía con un atomizador la infusión sobre la planta atacada por las hormigas. Pronto las hormigas trabajadoras, pero que acaban con las plantas, dejarán tranquila a esa matica. ¿Qué les parece? Bien sencillito, ¿verdad? Y nos vamos con la canción La Hormiguita.

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1: Cuando se arroja materiales al mar, se genera turbidez, es decir, el agua se llena de tierra, de sedimentos en suspensión, y la turbidez también tiene sus efectos en la biota marina, ¿no? Impiden el paso de luz, contaminan, ensucian el agua, etc. Y también se incorporan sustancias peligrosas y tóxicas, se incorporan aceites, se incorporan grasas, se incorporan combustibles. Si los edificios son muy viejos y previo a la normativa que prohibía el uso de asbesto, pues también se puede estar incorporando asbesto en lo que se está vertiendo al mar. Y eso pues va a tener consecuencias sobre la configuración física de la costa, sobre los ecosistemas y sobre los servicios ambientales que prestan los ecosistemas marinos por ejemplo, a los grupos de pescadores que hay en La Guaira, ¿no? También pueden ver afectada su pesca, su actividad económica, ¿no?
2: Claro, que además afecta entonces la actividad económica, la alimentación, ¿no? Porque en la costa, la verdad, la salud, todo, la verdad es que esto es grave. Ahora, ¿cuánto puede demorar la recuperación de estas áreas si no se implementa un plan de gestión de residuos que sea eficiente?
1: Si eso se deja así, eso puede tardar muchísimos años, ¿no? La línea costera puede estar desestabilizada durante mucho tiempo, ¿no? Hasta que las fuerzas de la naturaleza otra vez vuelvan a emparejarla. Eso puede durar años. Si, por ejemplo, se afectan arrecifes coralinos y se mueren arrecifes coralinos porque todo ese sedimento que se vertió al mar, pues los tapa, los asfixia y los blanquea, eso puede durar años en restablecerse, ¿no? Y la contaminación química, dependiendo del contaminante, también tarda años en biorremediarse. Mira, hablar de años sin tener cantidades precisas, porque okay, también el volumen de lo que se pueda disponer allí es importante para estimar los daños, ¿no? Si estamos hablando de poca cantidad, pues en pocos años, pero si estamos hablando de muchísima cantidad, podemos estar hablando de términos de mediano y largo plazo, entre 5, 10, 15 años.
0: Interesante observación. ¿Cuántos químicos tiene la pintura en la pared? La cal es una sustancia capaz de quemar la piel. Imagínate que si llega al mar, que le orió los pececitos. Uy, sí, pobres pececitos. ¿Cuánto puede afectar al ecosistema marino esa cantidad de bloques, cabilla, metales? Además, se alteraría hasta el pH del agua, impresionante. Nos vamos con la canción El mar y nosotros.

0: Y llegó el momento de decir hasta mañana. Nos despedimos, pero mañana a las 4 es la cita. Y nuestra despedida hasta el nuevo año escolar. La Escuela en la Radio llegó a ustedes gracias a todo este equipo de Fe y Alegría Educomunicación. En la Dirección Nacional, Vitalina Campos. Desde la Subdirección de Comunicaciones, Wirmelis Villalobos. Antoni Galindo, en Producción y Programación Nacional. En la Producción General de la Escuela en la Radio, Legilcia Torres. Y en la Postproducción, nuestro amigo Alcides Tocuyo, quien les habla con mucho cariño, Leti. Y que la Virgencita del Carmen nos proteja. ¡Chao!
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0: 5 y 1 minuto.
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0: 5 y 16 minutos.
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0: 5:30.
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0: 5:43.
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1: 5:58.
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0: amigos de Háblame Bajito, les saluda Jorge Labrador y también quiero saludar a la Red Nacional de Radios de Fe y Alegría Noticias bajo la dirección de Vidalina Campos, su dirección de comunicaciones, Wirmele Villalobos. En producción y programación me acompaña también Anthony Galindo, producción general Carlota Roja, producción Ángel Gamboa y en los controles técnicos me acompaña José Rondón desde la ciudad del Tigre. También queremos saludar a todas las personas que se conectan a esta hora. Ya saben que estamos en las redes sociales como @ Jorge Labra 72, @ Radio Fe y Alegría, y también el número si desean comunicarse al 0412-068-5928. Y antes de iniciar el programa, vamos a hacer un recorrido por lo que ha sido noticia hasta esta hora a nivel nacional para ir como detallando un poco sobre lo que ha sucedido. Durante una entrevista en el programa Háblame Bajito de Radio Fe y Alegría Noticias, informó Iris Franca, directora ejecutiva de la ONG Más Iguales y coordinadora nacional del Movimiento de Mujeres de Política, pidió articular esfuerzos entre el Estado, organismos internacionales y organizaciones sociales para garantizar el acceso a productos de higiene menstrual a más de 40.000 mujeres afectadas por el doble terremoto del 24 de junio durante los primeros tres meses de emergencia. Igualmente, también representantes de diversas organizaciones defensoras de derechos humanos, tanto venezolanas como internacionales, expusieron la crítica situación que atraviesa Venezuela durante una audiencia celebrada este miércoles 15 de julio ante la Comisión de Derechos Humanos Tom Lantos del Congreso de los Estados Unidos. En la sesión titulada Human Rights in Venezuela, los ponentes coincidieron en que la reciente emergencia sísmica en el país caribeño ha dejado al descubierto la profunda fragilidad de sus instituciones. Asimismo, aprovecharon el espacio para exigir la liberación de los 598 presos políticos que aún permanecen privados de libertad. Por su parte, la Organización Panamericana de la Salud explicó que superada la etapa de atención médica de emergencia que salvó vidas en las primeras horas de la tragedia, la prioridad actual es restablecer los servicios de salud, rehabilitar los establecimientos afectados y garantizar la continuidad de la atención esencial a medida que avanza la recuperación. Continúa la preocupación de familias afectadas por el doble terremoto y que se encuentran en refugios solidarios en casa de familiares y amigos en otros estados del país y que solicitan sean censados con este registro biométrico que se está llevando a cabo por ahora en los albergues temporales. Piden que sea ampliado a todo el país por cuanto hay muchas familias damnificadas que salieron afectadas desde el punto de vista psicológico del estado de La Guaira y retornaron muchos a sus estados de origen. Lamentablemente, pues perdieron sus viviendas y todos sus enseres en zonas del desastre de La Guaira. Solicitan que sean censados en los diferentes organismos encargados de del estado donde se trasladaron para lograr nuevamente sus viviendas. Bien, y hoy para hablar de cómo afrontar el duelo desde la fe y para hablar de este tema, vamos a contar hoy con el padre jesuita Alfredo Infante, provincial de la Compañía de Jesús en Venezuela, para hablar sobre cómo está la situación a nivel del duelo, cómo podemos enfrentar también el duelo, para que las personas pues se puedan conectar y puedan también comunicarse al 0412-068-5928. Bien, ya nos encontramos acá con el padre jesuita Alfredo Infante, provincial de la Compañía de Jesús en Venezuela. Bienvenido, padre.
1: Gracias, gracias a ti y a todos los que nos escuchan.
0: Padre, hemos querido pues hacer este ciclo de entrevistas con diferentes actores sociales, un poco especialistas, para hablar desde y abordar el problema que se generó con estos dos terremotos desde de diferentes ángulos. En este momento, pues, nos gustaría pues un poco hablar sobre la fe, de cómo, en medio de esta tragedia, pues, cómo se enfrenta el duelo, ¿no? ¿Cómo se puede enfrentar este duelo desde la fe?
1: Mira, lo primero que hay que reconocer es que el sufrimiento del inocente, el mal inexplicable que ocurre en este mundo, en el que padece mucha gente inocente, es un misterio que nos lleva a todos a preguntarnos dónde está Dios. Y más aún, con mucho más dolor y con más herida, pues a las personas que lo han perdido todo y que han perdido a sus seres queridos. Lo primero que hay que decir es que eso es una pregunta que atraviesa toda la historia de fe del pueblo creyente. O sea, cuando uno revisa y la Biblia, la palabra de Dios, la palabra revelada que recoge esa experiencia humana de la fe y esa presencia de Dios en nuestra vida y en nuestra historia, pues está llena de gritos, de lamentos, de grandes preguntas, de grandes dudas ante los imponderables de la vida y ante el sufrimiento que muchas veces ocurre de manera introspectiva, como son estos dos sismos que generan una gran tragedia humanitaria. Entonces, ¿cómo afrontarlo desde la fe? Lo primero es saber que el Dios que se nos revela en Jesús es el Emmanuel, el Dios con nosotros. Y el Dios en el que creemos es el Dios creador, o sea que Dios solamente tiene poder para dar vida, no para destruirla. Y en ese sentido, Él está presente en medio del sufrimiento humano. Recordemos que el mismo Jesús, el Hijo de Dios, vive ese drama del sufrimiento y del abandono, y en plena cruz dice un salmo que él que pone el evangelista en su boca: Dios mío, ¿por qué me has abandonado? Es decir, que esa experiencia de sufrimiento, de duda, de abandono, también la experimenta el mismo Jesús. Y Dios está con él, aunque él se encuentra en un momento de profundo abandono, que lo experimenta también como una ausencia de ese Padre que ha estado presente en él, pero que está presente, pero no lo experimentamos. Entonces, lo primero es saber eso, o sea, que Dios no destruye, sino que Dios crea, y que en medio de la destrucción que ocurre, porque hay un fenómeno natural que, dadas las condiciones de habitabilidad, se convierte en tragedia humanitaria, Dios está presente acompañando. Para mí son emblemáticos testimonios de vida de personas que, habiendo perdido todo y sus seres queridos, pues hablaban de Dios con una gran fe y con una gran profundidad, aferrándose a Él como su único refugio en medio del desamparo. Pero también es verdad que, como Marta en Betania, ante la muerte de Lázaro, cuando llega Jesús, le dice, le recrimina a Jesús, le reclama a Jesús y le dice: Señor, si hubieses estado aquí, mi hermano no hubiese muerto. Es decir, que la pregunta, el reclamo desde la fe hacia Dios, es legítimo. Y no solo es legítimo, sino que Dios lo acoge, Dios lo escucha, porque Dios conoce nuestros corazones. Entonces, lo primero que hay que decir es, en situaciones como esta, lo que tenemos que hacer es hablar con total sinceridad a Dios, poner nuestras dudas al descubierto ante Dios, nuestras preguntas, nuestros reclamos, nuestros... O sea, que Dios no nos va a recriminar ni nos va a jugar por eso, ni eso es falta de fe. Eso es parte del camino de la sanación. Lo peor que podemos hacer es, por lo contrario, pensar que Dios no nos va a escuchar, ¿no? Si no, no. O sea, abrir nuestro corazón, gritarle a Dios, y poco a poco ese mismo grito Dios lo irá transformando progresivamente en un modo de procesar el duelo y de ir sanando la herida, pero que esa herida va a estar allí siempre, aunque cicatrizada, pero va a estar allí. Entonces, ¿a qué invito yo? Miren, a Dios hay que orarle con el corazón abierto, con todo lo que somos. Si estamos llenos de dudas, si estamos llenos de reclamos, si estamos llenos de lamento, de gritos, pues pongamos esos lamentos, esos gritos, esas dudas en las manos de Dios. Que ese gesto, ese hecho, de ir dándole nombre a lo que vamos sintiendo y ir poniéndolo ante Dios desde nuestro sufrimiento, de nuestros dolores, con la confianza de que, bueno, lo lanzamos a Dios, lo ponemos en manos de Dios, progresivamente ese mismo hecho va a ir generando interiormente en nosotros un proceso de sanación y de afrontar el momento de dolor de una manera fortalecida. Reconocer nuestras heridas.
0: Reconocer nuestras heridas. Darle nombre, como usted lo señala. Pero ante la pérdida de seres queridos, esas imágenes que hemos visto tan fuertes, ¿no? De esos testimonios que muchas personas se hacen preguntas. ¿Pero por qué? Niños, seres inocentes. Vienen muchas preguntas, padre. Entonces, frente a eso, ante la pérdida de seres queridos, pues, ¿cómo se enfrenta este duelo, no? Porque se hacen muchas preguntas las personas, ¿no?
1: No hay recetas. Cada experiencia es cada experiencia. Y cada afrontación es cada afrontación. Lo que sí se pueden dar son algunas sugerencias, que es la que decía ahorita. O sea, todo lo que sientas, exprésalo. Exprésaselo a Dios. Escríbelo. Dale nombre. Pero no pretendas encontrar respuestas, porque el sufrimiento ocasionado por el mal de este mundo, sobre todo en situaciones así de tragedias ingentes, que además son inesperadas, que ocurren de un momento a otro, que nos cambian la vida, no encuentras explicación racional. Es un hecho que tenemos que procesar y que tenemos que darle nombre. O sea, y dándole nombre y expresándolo y gritando el dolor ante Dios, desahogándome, planteando todo. Incluso hay gente que dice, bueno, no me vengan a hablar de Dios, y están en su legítimo derecho, porque a lo mejor el Dios que le han mostrado es un Dios todopoderoso. Yo por eso siempre vengo diciendo que no digamos que Dios es todopoderoso. Dios es todo amoroso. Y el que ama sabe que el sufrimiento y el amor van juntos. Una madre que ama profundamente a su hijo sabe que ese amor, que es amor profundo, también entraña sufrimiento. Entonces, cuando creemos que Dios es todopoderoso, creemos que Dios puede de la noche a la mañana cambiar todo para bien. Y esa es la famosa teología de la prosperidad que tantos predicadores están anunciando por allí y que tanto daño hace en situaciones como esta. Porque el Dios en el que creemos es el Dios de Jesús. Y el Dios de Jesús, Jesús murió en la cruz. Y María, su madre, estaba al pie de la cruz. No entendía tampoco, con el corazón atravesado de dolor, su hijo gritando, Dios mío, ¿por qué me has abandonado? Pero en medio de todo eso, se mantuvieron firmes. Entonces, en estos momentos, el que diga que tiene una receta, o el que diga que, como hay algunos predicadores inoportunos, de que esto es un castigo de Dios, pues no, ni es castigo de Dios, ni hay receta, ni es el Dios, ni Dios es todopoderoso como lo pinta el Dios de la prosperidad. Dios es un Dios todo amor, todo amoroso, y el amor entraña también dolor y sufrimiento. Cuando amamos realmente, sabemos que nos hacemos también vulnerables para cargar con heridas, cargar con cruces. Pero lo que sí estoy yo convencido es que si ponemos todos nuestros dolores, nuestros sufrimientos en las manos de Dios, como aquel niño puso los 5 panes y los 2 peces en las manos de Jesús, yo estoy convencido de que ocurre el milagro. y el milagro es que progresivamente vamos a ir procesando nuestro duelo y por la sagrada memoria de nuestros seres queridos que han muerto en esta tragedia y todas las pérdidas que hemos tenido, pues vamos a recuperar las fuerzas espirituales, la fuerza ética, la fuerza moral para resurgir de todo esto y ser un pueblo renovado.
0: Sí, es que es un dolor colectivo, ¿no? Uno sale a la calle, padre, y yo estando en San Cristóbal, igualmente, que uno podría decir a tantos kilómetros de distancia, personas que están fuera del país, bueno, pero se siente en el ambiente. Hay una tristeza, un dolor, de verdad es algo a veces inexplicable. Uno podría decir, bueno, y ante esto, pues también muchas veces las personas buscan dar consuelo y no saben cómo hacerlo. A veces la gente dice, bueno, Dios lo quiso así, tal como usted lo estaba señalando, ya está en un mejor lugar. Y a veces dar consuelo sin herir, como desde el punto de vista de la enseñanza, por ejemplo, de los jesuitas, cómo se puede dar consuelo sin herir a esa persona, ¿no?
1: La mejor palabra es el silencio oportuno y el abrazo oportuno, y la imposición de manos oportuna, la bendición.

0: Inspírame el gesto y la palabra oportuna. Pero no hay receta. Y creo que la mayor receta es la presencia, el apretón de mano, el abrazo sincero, el silencio compartido, las lágrimas compartidas, y poner todo eso en manos de Dios.
1: Eso es verdad. A veces uno ve a la persona y uno no sabe qué decirle. Y uno dice, bueno, me quedo callado. Y eso lo he entendido ya hoy más que nunca, cuando uno espera que diga algo la persona y no lo dice, y uno tiene que también que entender, ¿no? Que pues uno ahí, como dicen, ¿no?, a veces el silencio funciona más, ¿no? Y lo otro que le quería preguntar es con respecto
0: a silencio, un silencio profundo y presente es una gran palabra espiritual que no se oye, pero se siente profundamente en el corazón. Y si va acompañada por un abrazo, por una mirada que comparte el dolor, esa es la mayor palabra que hay. Por eso dicen que un gesto, una imagen, dicen más que mil palabras. Y bueno, nosotros somos una imagen, somos un gesto. Y si en esos momentos el Señor nos inspira el gesto oportuno, pues podemos llegar profundamente al otro, empáticamente, sin herir y sin llegar a decir una palabra inoportuna que más que bien hace daño. Entonces la presencia es fundamental y el gesto es fundamental.
1: ¿Qué ejercicios, padre, qué ejercicios espirituales de oración se pueden hacer, digamos, para no arrastrar la desesperanza, ¿no?
0: Bueno, y la oración, por ejemplo, el salmo es una oración desgarradora. Tú agarras un salmo y tú ves cómo el que está allí está con el corazón desgarrado por el dolor, por el sufrimiento, porque no entiende muchas cosas y lo expresa a Dios, ¿no? Entonces hay una línea de salmo que son como lamentos profundos, gemidos profundos, dudas profundas ante Dios, ¿no? Entonces esa es un tipo de oración que ayuda mucho en estos momentos, llenas de preguntas, llenas de quejas, llenas de rabias, de dudas. Expresar todo eso, eso es orar con el corazón abierto. El salmo también, así como nace de un corazón herido, pues también nace muchas veces de un corazón agradecido, ¿no? Porque en medio de todo eso también la gente ha experimentado el profundo agradecimiento y la acción presente, la presencia de Dios a través de tanta gente que se acercó solidariamente a hacer el bien, ¿no? Los rescatistas, los que estaban allí acompañando. Bueno, eso es una presencia de Dios, y en ese sentido también muchas de las víctimas que de la tragedia, las familias víctimas de la tragedia, pues también expresaban y siguen expresando el agradecimiento por toda la solidaridad que se dio, ¿no? Entonces, allí está eso, ¿no? Y luego también, por supuesto, que en estas situaciones, como todos sabemos, también ha habido rapiña, ha habido gente malintencionada que ha aprovechado de la desgracia del otro, gente que tuvo que salir de su casita y que cuando fue regresó le habían robado todo en medio de todo eso. O sea, pues eso también indigna y también se puede convertir en oración, o sea, una oración de indignación, de rabia ante Dios. O sea, Dios atiende nuestro corazón. Los gritos de nuestro corazón llegan a Dios, y Él los escucha, y progresivamente, si esas dudas, si esas rabias, si es todo eso que expresamos, como lo expresan los salmistas así, pues vamos a

0: progresivamente sintiendo que le vamos dando nombre a las cosas, que las vamos poniendo en manos de Dios, y se va a ir desatando un proceso de fortalecimiento interior que nos va a ayudar a resurgir de esta tragedia con renovados, ¿no? Heridos, heridos pero renovados.
1: ¿Qué salmos recomienda, padre? Por ejemplo, yo agarro la Biblia y abro salmo, ¿verdad? Y hago una lectura. Muchas veces pasa con la interpretación que uno lo lee, lo lee, lo lee. Lo puede leer de manera literal, lo lee una historia. Pero esa conexión y ese momento para entender de lo que yo estoy leyendo me va a llegar, va en ese proceso de lectura.
0: Yo lo que estoy diciendo ahorita, más que, por ejemplo, yo suelo utilizar mucho el Salmo, el Señor es mi pastor, nada me falta, ¿no? Y a mí eso me llena de mucha paz y me da la certeza esa que aunque pase por cañadas oscuras, nada temo, porque tu vara y tu cayado me sostienen, ¿no? Entonces, saber que aún en los momentos más crudos y difíciles, el Señor me sostiene, eso es fundamental. Sin embargo, lo que yo estoy diciendo aquí no es tanto, sino que el salmo es un grito del corazón ante Dios. Entonces, que tú puedes hacer tu propio salmo también. Te puedes iluminar por los salmos que existen, pero tú, desde tu propia experiencia, cuando tú te encierras en tu cuarto y lloras y lanzas preguntas y gemidos a Dios, eso es un salmo. Eso es un salmo que nace de tu experiencia de fe ante los acontecimientos que estás viviendo. Entonces, preguntarle a Dios por qué el inocente y el justo sufren. ¿Y por qué este fenómeno natural, que es un fenómeno natural, es un terremoto en sí, por sí mismo, no es una tragedia, es un fenómeno natural, evolutivo de la Tierra? Pero ¿por qué se convierte en tragedia humanitaria? Y entonces allí viene la gran pregunta, ¿no? ¿Qué nos pasa? Pues creo que una de las cosas que los seres humanos tenemos que ir recuperando y reaprendiendo nuevamente es algo que olvidamos, y es la sintonía y la relación con la naturaleza. La civilización se ha ido poniendo cada vez más de espalda a la naturaleza. Recuerda que en el terremoto de 1812 hubo dos discursos. Por un lado, el discurso de la iglesia oficial aliada a la colonia española, que decía que aquel terremoto había sido un castigo porque la gente se había rebelado contra el imperio. Y por otro lado, el discurso de Bolívar, que decía que si la naturaleza se opone, lucharemos contra ella y haremos que nos obedezca. Pues ambos discursos polarizados, en una sociedad polarizada, son dos discursos que no son adecuados. Uno, porque es una falsa pretensión de la razón humana y de la ilustración, pensar que podemos doblegar la naturaleza. Y el otro, porque pensar que la naturaleza está de acuerdo con un orden establecido y no está de acuerdo con la liberación de ese orden establecido. Lo que tenemos que recuperar es aquello de la conciencia de que polvo eres y en polvo te convertirás. O sea, esa conexión que somos, que nosotros también somos parte de la tierra. Somos hijos de esta tierra, hijos de Dios, pero también hermanos de esta tierra, ¿no? y tenemos que recuperar y sintonizar con la tierra. Fíjate que países como Chile y como Japón, que han ido a lo largo de su historia por la cultura, por los sismos que han ido teniendo y padeciendo, han ido aprendiendo, y en su haber cultural ellos tienen hoy una arquitectura y una ingeniería más adecuada en sintonía con esos procesos, con esos fenómenos naturales. Y cuando ocurre un terremoto, por supuesto que hace daño, pero los daños se reducen bastante. Entonces yo creo que nosotros en Venezuela, que estamos ante varias fallas, por tanto estamos en una zona sísmica de alta vulnerabilidad, sin embargo no tenemos cultura sísmica. Entonces creo que es el momento para, por la memoria sagrada de las víctimas de tantos terremotos, de los terremotos que hemos padecido, y especialmente de estos últimos, creo que nosotros tenemos ahora, como sociedad, como país, pues apostar por construir una cultura sísmica, una nueva relación con la naturaleza, una nueva arquitectura, una nueva ingeniería en diálogo con estas realidades, sabiendo que siempre los terremotos, como fenómeno natural, van a hacer daño en la convivencia humana, pero para que no sean trágicas, para que no haya tragedia humanitaria. Porque lamentablemente, por no tener cultura sísmica, porque nuestra ingeniería y nuestra arquitectura no ha tomado en cuenta ciertas condiciones, pues las tragedias llegan a más extremos. Y más aún en un país que ha venido de heridas en heridas en heridas, hoy nos encontramos que nuestra capacidad de respuesta para salvar tantas vidas, aunque hubiese mucha buena voluntad, pues no teníamos las capacidades institucionales para responder y rescatar las vidas que tendríamos que responder. Entonces creo que hay varias preguntas que tendríamos que tomarnos en serio por la memoria de nuestros seres queridos y por todas las víctimas, para resurgir de todo esto renovados y que este tipo de fenómenos naturales no se conviertan en tragedias humanitarias.
1: Vamos a hacer una pequeñita pausa, padre, pero al regreso de eso que estamos hablando de las culpas, de que vienen las culpas, y usted ya lo estaba citando, en este contexto actual se habla mucho más allá de un fenómeno natural, se cuestionan las construcciones, los materiales, la permisología, la falta de cultura sísmica, hay de todo, y de la respuesta institucional ante la tragedia. Están las culpas. De esto quisiera que habláramos un poquito, cómo manejar estas culpas para también sanar heridas, porque venimos de heridas en heridas, y no se cierran unas heridas y ya se están abriendo otras. Entonces de esto podemos hablar al regreso. 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
3: Seis y 32 minutos.
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0: Bien, ya estamos de vuelta en Háblame Bajito. Seguimos acá conversando sobre cómo acercarse a la fe en medio de este duelo, cómo afrontar el duelo desde la fe. Para eso, pues hoy estamos hablando con el padre Alfredo Infante. Agradecerle al padre pues su tiempo. Y yo le comentaba antes de la pausa sobre las culpas. Vienen muchas culpas y la gente entonces le echa la culpa que si las construcciones, que si los materiales, que si la ayuda, que la respuesta institucional, cómo se maneja en medio de todo esto y hablando de las heridas que no terminan de cerrarse, cuando estamos cerrando una ya viene otra, cómo se puede manejar esto en medio de esta, digamos, de la fe, ¿no?
1: Sí, hay un fenómeno en estas cosas que yo fui palpando entre la gente, que mucha gente ante esta situación... había gente que dejaba de comer porque se sentía culpable. ¿Cómo yo voy a estar comiendo si hay gente que está en esta situación? Hay gente que se sentía muy mal porque no podía bajar a las zonas de tragedia, pero resulta que a veces bajar, si tú no vas con algo concreto que hacer y con las condiciones, pues puedes hacer más daño que bien. Entonces yo creo que en estos casos eso ocurre, ¿no? Hay esos niveles como de culpabilidad que ocurren. ¿Qué diría yo en esos asuntos? Bueno, que hay que tratar de desmontar esa culpa, porque a la larga hace daño también a la persona, ¿no? Entonces, si tú sigues vivo y estás comiendo, no te sientas culpable, ¿verdad? Sino trata de ver cómo puedes aportar de la mejor manera, no de cualquier manera, sino cae en cuenta de cuáles son tus habilidades, tus capacidades, tus dones y en qué puedes ayudar, en qué puedes hacer una ayuda mejor, ¿no? Entonces creo que eso es saber canalizar el bien, o sea, en qué, cómo en este contexto, qué puedo yo aportar realmente a hacer el bien, cómo puedo yo hacer el mejor bien posible, ¿no? Y entonces la práctica del bien ordenada reduce los niveles de culpabilidad. Luego hay otros niveles, ¿verdad?, que era lo que hablábamos anteriormente. Bueno, yo creo que es tenemos que tener un aprendizaje colectivo, como lo ha tenido el Japón, como lo ha tenido Chile, de decir, si nosotros estamos en un territorio sísmico de alta vulnerabilidad, pues nosotros tenemos que relacionarnos con esa realidad y aprender a convivir con esa realidad. ¿Y eso qué significa? Bueno, que nuestra ingeniería tiene que dialogar con esa realidad responsablemente. Nuestra arquitectura tiene que dialogar con esa realidad responsablemente. Quienes conceden permisología y eso no pueden ser flexibles cuando alguien quiere, por cuestiones de lucro, sobrepasar los límites de la permisología. Hay que tener ciertos parámetros y ser firme en eso y sancionar todo eso, ¿no? De tal modo que se crea una cultura sísmica para la convivencia, ¿no? Entonces, por eso Japón y Chile, que son dos países que conocemos, de los que tenemos bastante referencia, bueno, ocurren fenómenos naturales que son de alto impacto, sin embargo, no generan tragedia humanitaria de gran escala, sino daños previsibles que pronto pueden ser. Entonces yo creo que nosotros los venezolanos tenemos que, por la sagrada memoria de tantas víctimas, tenemos que repensar nuestra convivencia con la hermana madre tierra y aprender a convivir con ella y ir diseñando nuestra convivencia y nuestro estilo de vida acorde con ello. Eso implica toda una conversión de todo. Por eso yo, más que culpa, hablaría de aprendizaje necesario y responsabilidad. Creo que tenemos que pensar en una política de la responsabilidad social. O sea, que la política no se centre solo en tomar, en asumir el poder, en gobernar, sino que realmente piense el asunto común y sobre todo que todo lo que sea de política pública vaya orientada a un diálogo, no solamente con la ciudadanía que habita, sino también con la tierra que habitamos. Entonces creo que hay que establecer unos diálogos importantes de responsabilidad política para que estos fenómenos naturales cada vez más reduzcan los niveles de tragedia humanitaria. Serán inevitables, pero lo que sí podemos hacer es ir reduciendo, porque en Japón y en Chile, por supuesto, cuando ocurren terremotos de grandes magnitud, también hay daños humanitarios, pero no llegan a tragedias humanitarias. Hay daños en infraestructura y eso, pero son daños que ya están contemplados en cierto sentido previsibles, ¿no? Entonces yo creo que tenemos ejemplos en el mundo y nosotros los venezolanos podemos. Eso va a implicar un cambio cultural con la convivencia con nuestra tierra, con nuestros territorios, pero es muy importante.
0: Bien, bien interesante esto, pues se está hablando de este cambio cultural, pero en medio de esta tragedia, el tema de los derechos humanos, padre, por ejemplo, cómo es el acceso a viviendas dignas. Estamos viendo cómo los albergues temporales pues ya están saturados de personas también, las condiciones, el tiempo que pueden durar también estos albergues. Ya hemos tenido, por supuesto, experiencias como la del deslave de La Guaira, igual, donde pues muchas personas ya que vivieron esa tragedia deciden no quedarse en albergue. La mayoría se fueron a casa de familiares y amigos mientras esperan una solución habitacional, ¿no? Entonces, ¿cómo se maneja esto en medio de esta angustia? Porque es una angustia, una incertidumbre que sienten muchas personas de que si puedo estar o no censado, de que si tengo que estar en un albergue para poderme censar, sobre todo este proceso nuevamente que estamos viendo para poder tener ya una data nuevamente. Entonces, claro, en medio de todo esto tenemos, por un lado, el tema de la fe, cómo podernos aferrar a tener esperanza, pero también tenemos una realidad que, digamos, una expectativa que tal vez se hace muchísimas personas frente a esto que estamos viviendo, ¿no?
1: Sí. Mira, aquí hay otro tema importantísimo, y es que recuerda que cuando el deslave de Vargas se reubicaron muchas personas por política de Estado en muchos lugares del interior y en casas bastante buenas. Sin embargo, hay un elemento que no se tomó en cuenta y que es mucho más estructural, y que desde la revista SIC nosotros siempre, desde la compañía en la revista SIC siempre hemos reflexionado, que es el tema de la descentralización del país, ¿no? O sea, fortalecer las regiones. ¿Por qué la gente que se reubicó cuando el deslave de Vargas en muchos lugares, con casas muy buenas, porque a mí me tocó visitar lugares donde las casas eran buenísimas, sin embargo, la gente terminó volviendo a Caracas? ¿Por qué? Bueno, porque la casa no lo hace todo. Implica el acceso a la educación, implica también el acceso al trabajo, ¿no? El acceso a la salud. Entonces, claro, la gente iba a lugares del interior donde era ajena, tenía una buena casa, pero no tenía trabajo para sustentar la vida. Sus hijos no tenían una buena educación, no había educación por ahí cerca. y el acceso a la salud, ¿no? Entonces, claro, la gente volvió a Caracas, porque a Caracas o a las zonas del litoral, porque allí tenía, diríamos, como sus círculos de sostenibilidad y las redes de solidaridad naturales, ¿no? Pues cuando tú vas a otro lugar, tienes que comenzar no solo en una nueva casa, sino todas las redes primarias de solidaridad que tenías, ya no las tienes, entonces quedas en el desamparo social también, y sin los accesos de derecho, entonces con una buena casa, pero sin esos elementos, ¿no? Entonces yo creo que, viendo ese aprendizaje, una insistencia que siempre hemos hecho en las reflexiones de la Compañía de Jesús, especialmente en la revista SIC, y desde los años 80, cuando comenzó el proceso de descentralización del país, era que nos tomáramos en serio la descentralización del país. O sea, que los estados del interior, los estados fronterizos, los estados del centro, todos los estados generaran un centro, una dinámica de producción y de círculos de vida que posibilitara la descentralización, o sea, que la gente no se viera obligada, para poder vivir medianamente, dignamente, migrar al centro de la ciudad, ¿no? Al centro del país, perdón. Entonces, bueno, eso lamentablemente no se hizo. Creo que en estos últimos años, si algo ocurrió en el país, fue una centralización más fuerte, ¿no? La diferencia entre la capital y las ciudades del interior y las ciudades fronterizas es abismal. Entonces, claro, ¿qué pasó? Así como mucha gente se fue a otros países y migró buscando mejores condiciones de vida, otros también se desplazaron hacia el centro del país, ¿no? Entonces, ese modelo, esa demografía, desde una decisión política, tiene que cambiar para que las personas puedan, desde sus regiones, poder tener una vida digna, con acceso a derechos, con a la producción, a la sostenibilidad de su familia y tal, ¿no? Entonces, claro, ahorita nos encontramos nuevamente con una tragedia humanitaria provocada por un fenómeno natural como los dos sismos, con grandes daños, y como durante este tiempo no se desarrollaron otros polos a nivel del país, entonces cualquier política de reubicación de familias a otros lugares, pues está limitada, porque por lo mismo que decíamos de la vaguada, vas a enviar gente a otros lugares, pero necesariamente, si no hay las condiciones, nuevamente la gente va a volver a estos lugares donde lamentablemente están en un estado de alta vulnerabilidad. Entonces creo que tenemos que repensarnos como país, creo que es hora de tener un acuerdo y de generar una política de Estado de largo aliento que vaya en esa dirección de descentralizar el país y de recuperar, de resurgir todas estas áreas, pero con una nueva ingeniería, con una nueva arquitectura más acorde con la convivencia con que estamos en una zona de alta vulnerabilidad, para que los fenómenos naturales que son propios de la naturaleza no se conviertan en tragedias humanitarias.
0: Padre, es cierto esto, muchas personas, ya se está hablando incluso, todavía no ha terminado el duelo, todavía hay personas que están desaparecidas, personas que están entre los escombros, y ya se habla de reconstrucción en La Guaira. Muchas familias todavía se mantienen ahí, personas se mantienen ahí con la esperanza de conseguir a sus familiares, a sus seres queridos. ¿Cómo se puede enfrentar esto en medio de lo que tenemos, por un lado la fe, el duelo, por otro lado la reconstrucción, en la reconstrucción del tejido social? ¿Cómo se puede manejar esta situación? Porque para decirle a estas personas, no, mira, ya no busques más, ya vamos a terminar de demoler, por ejemplo, y vamos a sacar los escombros y viene la reconstrucción. Y se mantiene ese duelo ahí, ¿no? No es fácil de manejar esto, ¿no?
1: No, yo no tengo recetas. Yo creo que es un tema muy doloroso, muy complejo, muy difícil para los órganos decisores, muy, muy doloroso y difícil para las familias. Creo que tiene que haber un proceso de acompañamiento en el dolor. Creo que en este momento, gracias a Dios, con lo poco que tenemos desde la Escuela de Psicología de la Universidad Católica, de la Psicodata, se ha ido haciendo un trabajo impresionante de acompañamiento a las víctimas, pero somos limitados. Yo creo que hay que tener una política de Estado para el acompañamiento de toda esta tragedia, de los impactos psicoemocionales de esta tragedia. Es un problema de salud pública, porque la salud mental es un tema de salud pública y creo que todos estamos heridos, todos, y mucho más pues las personas que han perdido sus viviendas, pero sobre todo las que han perdido seres queridos. Yo conozco casos de familias que han perdido hasta 9 y 10 familiares, y que de esos 9 o 10 familiares han podido tener la noticia de 4 o de 5, ¿no? Pues eso es, todos sabemos que por cultura en Venezuela la memoria de nuestros seres queridos es muy importante, y entonces el no tener la posibilidad de enterrar a sus muertos es una cuestión muy, muy dolorosa. Yo no tengo, ante tu pregunta, pues yo también me siento profundamente limitado. Creo que los órganos decisores también tendrán esa limitación. Porque, bueno, dolorosamente esto nos sorprendió a todos. Esto es más grande que nuestras fuerzas, es más grande que nuestras capacidades. La respuesta del Estado y sus instituciones ha sido muy limitada, pero también es verdad que si hubiese habido la voluntad política y la capacidad, pues también esta tragedia sobrepasaba cualquier capacidad. Entonces, estamos ante un daño imponderable. Todavía no sabemos cuántas víctimas hay. Lo que sí creo es que es muy importante recuperar la verdad. Yo creo que desde los órganos del Estado, lo mejor que pueden hacer es jugar con la verdad, o sea, jugar en el sentido positivo, no de hacer de la verdad un juego, sino como decimos en la expresión, yo juego con la verdad, o sea, yo apuesto a la verdad, aunque cueste, pero vamos a la verdad informativa. La verdad es fundamental en estos casos, porque una de las cosas más importantes en los procesos de reparación es que me digan la verdad, ¿no? Y creo que hoy lo más importante es la verdad, es que se apueste por la verdad, ¿no? Porque, bueno, todos también sabemos que esto ha sido muy grande, ha sido una gran tragedia, y que todos somos corresponsables en construir esa verdad, todos somos corresponsables para salir de esto. Pero lo importante es que le apostemos a la verdad. Creo que una familia que tenga seres queridos perdidos, que tiene una honda herida, pues por lo menos eso no va a sanar su herida, pero por lo menos va a ser, no se le va a revictimizar si se dice la verdad, si se apuesta por la verdad. Pero si no se dice la verdad y se posterga la información y a la larga se revictimiza a la persona y se hace más daño. Entonces, bueno, esto es lo que yo limitadamente podría balbucear y decir, ¿no? Yo creo que todos estamos buscando respuesta. Todos estamos intentando responder y buscar caminos para resurgir de toda esta situación.
0: Padre, bueno, muchísimas gracias de verdad por estar acá con nosotros en Háblame Bajito. Un último mensaje al pueblo venezolano en estos momentos. Ya me queda bien claro, en estos momentos voy a empezar a leer Salmos, porque de verdad que uno siempre busca como un refugio, ¿no? Donde, un refugio en el buen sentido de la palabra, de donde poder pues nosotros sanar y poder seguir adelante, ¿no?
1: Bueno, una palabra es que tomemos conciencia de que todos estamos heridos, que le demos nombre a lo que sentimos día a día, que cada día ese movimiento interior emocional, psicoemocional, es como el mar, que a veces tiene olas altas, a veces olas tranquilas, a veces corrientes subterráneas, pero lo más importante en estos momentos es que podamos darle nombre a lo que sentimos internamente y ponerlos en manos de Dios. Y si este impacto del terremoto me ha puesto a dudar, no te sientas mal porque dudes. Lanza tu duda a corazón abierto a Dios. Si te provoca gritar y preguntarle a Dios a grito pelado, pues lanza tu grito a Dios, lanza tu lamento, que Dios escucha nuestro lamento. Dios no nos va a juzgar porque tengamos dudas ante semejante tragedia, porque tengamos heridas, porque digamos que, bueno, porque nuestra fe se tambalee. Dios nos escucha porque Él conoce nuestro corazón y nos ama y está con nosotros buscando caminos. Y Él, su Espíritu, es el que está moviendo a tanta gente en los centros de acopio, en el rescate, en tal. Entonces, bueno, que apostemos y sintamos a Dios presente en ese viento que sopla en el corazón de todos aquellos que quieren hacer el bien en este momento y que acompañan y se solidarizan por las víctimas. Y que cada uno de nosotros, pues, no nos sintamos culpables, porque la culpa nos puede paralizar y nos puede angustiar. Y que hoy lo que necesitamos es responsabilidad, no culpa. Solidaridad, no culpa. Compasión, no culpa. Activarnos, no paralizarnos en la culpa. Que Venezuela nos necesita. Y que contigo, que nos escuchas, con todos, estamos llamados a construir y a resurgir de nuevo en la fe, en la solidaridad y en el amor.
0: Muchísimas gracias, Padre. Gracias por estar acá con nosotros.
1: Amén. Igualmente para ti y para todos los que nos escuchen y nos siguen por YouTube.
0: Vale. Padre Jesuita Alfredo Infante, provincial de la Compañía Jesús de Venezuela, que estuvo acá con nosotros hablando sobre cómo enfrentar el duelo en medio de toda esta situación y cómo aferrarnos a la fe. Gracias a todos ustedes también por la sintonía. Nosotros salimos bajo la dirección de Vidalina Campos, su dirección de comunicaciones Guirmele Villalobos, en producción y programación Antonio Galindo, en producción general Carlota Rojas, producción Ángeli Gamboa, y en los controles técnicos me acompañó José Rondón desde la ciudad del Tigre. ¿Quién les habló? Jorge Labrador. Que tengan un excelente tarde noche.
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1: 6:59. 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
3: Venezuela, con Dios y la Virgen del Carmen al final del día. Respira profundo 2 o 3 veces, serena tus sentimientos y tu mente repitiendo: Señor, dame el consuelo de tener devoción a tu madre. Hijo Jesús, venid a mí todos los que estáis cansados y agobiados y yo os aliviaré. Tomad mi yugo sobre vosotros y aprended de mí que soy manso y humilde de corazón, y encontraréis descanso para vuestras almas, porque mi yugo es llevadero y mi carga ligera. En estas semanas hemos sentido un gran cansancio y miedo por las pérdidas de vidas y bienes, el agobio de no saber con qué y cómo seguir viviendo con dignidad y bienestar, la opresión de la escasez de recursos básicos y la indignación de ver que sigue habiendo tanta diferencia social y económica, perjudicial aún más para los pobres. Todos esos pensamientos y sentimientos cansan, presionan, pesan en el alma. Haz silencio, interioriza esta enseñanza. Que la mano bendita de la Virgen del Carmen nos guíe hasta el alivio de confiar y descansar en Jesús. Que no nos cansemos de hacer el bien con humildad y mansedumbre. Amén.
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0: 7:13.
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0: 7:16.
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0: 7:29.
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0: 7:46.
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0: 8 en punto.
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Patriotas fieles, la fuerza es la unión. Y desde el imperio, el supremo autor, un sublime aliento al pueblo.